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14: ¡Qué rápido pasa la hora! Son las 8 y 15 minutos.
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2: La hora exacta en Teleangol son las 9 y 18 minutos.
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3: 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Son las 10:20 minutos.

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1: Señor 305, Armando Bond, con la princesa Belinda. Mami, yo no soy egoísta, la cosa es que yo sé lo que quiero.

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0: Gracias.
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1: La hora exacta en Teleangol son las 12 y 25 minutos.
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0: Veremos Aray, señores.
1: Eso. 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
1: 4 grados. 4 grados en Santiago. Cooperativa, 6, 28 minutos. 6, 28 minutos.
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3: Revisamos las portadas de los diarios en su versión digital y partimos, por supuesto, por cooperativa.cl, que es nuestro diario electrónico. ¿Qué trae a esta hora de la mañana? La información que nos entregaba hace unos minutos Felipe Cofré: en Curacaví, bomberos halló un cuerpo calcinado en las cercanías de la ruta 68. Se teme que se trate de una persona en situación de calle. El descubrimiento se hizo en el kilómetro 41.1 del costado norte de esta vía transitada. El cuerpo fue avistado por voluntarios tras extinguir un amago de incendio en la zona. Hay otras noticias, viene por supuesto el deporte. O'Higgins se juega ante Millonarios la clasificación en la Copa Sudamericana, es una de ellas. Palestino enfrenta a Deportivo Riestra en un duelo por el honor, también por la Sudamericana, y Coquimbo Unido visita Nacional con la misión de sellar el liderato en la Libertadores, donde ya sigue avanzando. Hay otras noticias: Hacienda acusa inconsistencia de 9 billones de deuda pública y anuncia investigación interna. Procultura, Tribunal de Antofagasta define hoy martes si traslada la causa a Santiago. Y Chomalí, el cardenal Chomalí, valora encíclica de León 14 y asegura que la inteligencia artificial jamás se va a equiparar a la inteligencia humana. Son titulares en cooperativa.cl.
4: La Tercera: Hacienda acusa error de gobierno de Boric en proyección de deuda fiscal al 2030 por 10.500 millones de dólares. Habló Quirós, respondió anoche Grau. Vamos a hablar con el exministro de Hacienda más ratito. Además, tras auditoría, gobierno advierte millonario riesgo fiscal en organismos como la JUNAEB, el PRODEMU y la Subsecretaría de Transportes. Eso por la auditoría del subsecretario Pávez. ¿Qué más? A ver. Chuta, esperemos un poquito que se me volvió lo que está. Ministro Arrau dice que la actual política nacional de seguridad de Boric es suficiente y que se va a regir por ello. Y hay toda una polémica. Camila Vallejo dice: no tuvieron nunca un plan, parece un chiste. Porque siempre se quejaron de la política de seguridad del gobierno anterior. Les estamos preguntando a ustedes qué opinan, ¿eh? WhatsApp Cooperativa, más 569-78-88-0770. Magnífica Humanitas, la primera encíclica de León 14, donde alerta sobre inteligencia artificial. La región metropolitana vive su primera jornada de preemergencia ambiental del 2026. Eso falló hoy día y alerta. Estaba revisando lo de la calidad del aire. Y el plan de Alvarado para la mega reforma, nueva etapa de negociación, evitar los descuelgues, claro.

0: se despliega en el Senado la dupla García Ruminó Alvarado ahora. Es portada del principal diario de Copesa.
1: Tengo por aquí el Mercurio, el titular más destacado. Hacienda acusa error de más de 10.000 millones de dólares en cálculo de deuda pública y desequilibrio fiscal. Presiona al plan de reconstrucción. La DIPRES inicia investigación para establecer responsabilidades. En medio de crisis de Codelco, exministro Pacheco renuncia a filial clave del litio. En su último día como presidente de la minera, dimite por carta su cargo en Novandino. Bernardo Fontaine asumirá mañana en la estatal y lo reemplazará también en la testera de la mesa de la nueva compañía. La izquierda ve un afán de dañar el legado de Boric detrás de críticas a la labor del ex timonel de la Cuprera. Ex fiscal regional de O'Higgins, acusado de intentar ingresar droga a una cárcel. El abogado Roberto Díaz tenía 200 gramos de cocaína, quería llegar a clientes, según el Ministerio Público. Algo más, León 14 aboga por desarmar la inteligencia artificial e impedir su dominio sobre lo humano. El Papa entrega su primera encíclica, Magnífica Humanitas. Y el fuerte sismo que causó cortes de energía y deslizamientos en Calama y otras localidades, sismo que fue ayer por la tarde, 6.9, magnitud Richter, es también parte de los titulares en El Mercurio.
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3: Cooperativa. 6:35 minutos. 6:35 minutos.
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5: El partido de Tabilo en Roland Garros, ganó el primer set 6-1, el segundo 6-3 y ahora está a 1 en el tercer set. Yo pensé que era 3 set nomás también Roland Garros, ahora es a 5.
6: Los Grand Slam son a 5, sí, a 5. Hay que ganar 3 set o al hilo o intercalado, pero para pasar es duro, es largo.
5: Así es.
6: Es largo. Lo bueno es que el polaco Marszak, suponemos que se dice así. No han dado muy bien, así que Tabilo, ahora no lo quiero mufar tampoco.
5: No,
6: así que,
5: no, mejor contar cómo va nomás.
6: Se está jugando el tercero, los dos primeros ya los ganó el chileno. Más ratito juega Garín.
5: No sirve una IA más moral si esa moral la deciden unos pocos. Parte de lo que señala el Papa León 14.

0: OMS, advirtiendo de una nueva esclavitud digital en su primera encíclica llamada Magnífica Humanitas. Sobre este tema conversaron en lo que queda del día con el arzobispo de Santiago, el cardenal Fernando Chomalí.
1: Quisiera contar que cuando fue elegido el Papa León XIV, tuvimos una cena los cardenales y yo me senté en su mesa y le pregunté que por qué se había puesto León XIV, y me dijo: porque estamos viviendo una era de la inteligencia artificial que trae un cambio absoluto en la vida social, en la vida económica, en la vida de las personas. Y fue lo mismo que hizo León XIII con la encíclica Rerum Novarum, con la revolución industrial. Es decir, el Papa tenía en su corazón este tema desde hace mucho tiempo, y después de un año sacó esta encíclica, que es extraordinaria y que nos implica una reflexión muy profunda en el ámbito personal, en el ámbito social, el ámbito económico, el ámbito político y también el ámbito educativo. De hecho, lo que plantea el número 4, que nunca la humanidad tuvo tanto poder sobre sí misma, es decir, nunca el hombre tiene tanto poder respecto del propio hombre, lo cual puede ser fuente de mucha manipulación.
2: Cardenal, el Papa instala la inteligencia artificial al centro de esta primera encíclica y la vincula no solo a un desarrollo tecnológico, sino a dilemas éticos, a dilemas ambientales, hay dilemas humanos, ¿no es cierto? El riesgo de la deshumanización, de la concentración del poder, del daño ambiental asociado al avance acelerado de estas tecnologías. ¿De qué manera interpela a la comunidad católica, pero en general a la comunidad, esta preocupación, esta perspectiva frente a la inteligencia artificial?
1: A ver, en primer lugar hay que decir que el Papa recuerda una y otra vez la centralidad de la persona humana en el universo. Y por eso que habla de una verdad ontológica, es decir, es una verdad del ser humano, una dignidad que es anterior a los proyectos sociales, a los proyectos políticos, es anterior a los estados y es anterior a la técnica. Y él dice en una parte que la técnica normalmente estaba para que el hombre se sirviera de ella, y ahora puede pasar que el hombre puede terminar ser manipulado, es decir, ya no es la técnica una extensión del hombre, sino que el hombre termina siendo una extensión de la técnica, lo cual sería un desastre. Y él dice que las grandes diferencias, las brechas que hay en el ámbito económico, en el ámbito sociopolítico, ahora va a haber una brecha más, que es justamente la brecha de las nuevas tecnologías, la brecha del conocimiento. Y él a lo que invita es a no demonizar la inteligencia artificial, eso que quede claro, porque puede prestar un servicio enorme en el ámbito de la salud, en el ámbito de la educación, de la investigación, pero siempre y cuando esté al servicio del ser humano y de todo el ser humano. Y eso requiere un profundo discernimiento ético. Y por eso que plantea algo muy interesante, que nosotros lo venimos diciendo hace mucho tiempo, que junto con la técnica, la reflexión técnica tiene que ir a la reflexión ética. Y también otro punto que me parece muy relevante es nunca olvidar que jamás se va a equiparar la inteligencia humana a la inteligencia artificial, jamás. Hay un abismo infinito entre ellos, porque la inteligencia artificial no ama, no sufre, no piensa, y lo más grave de todo, no tiene conciencia moral. Aquí se requiere mucha madurez, se requiere un discernimiento, dice él, y poniendo el centro de la persona humana.
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3: Hay más en la región de Valparaíso, la indagatoria respecto a un terrible accidente laboral, hay un obrero muerto en el interior de la zona de San Felipe. Belén Velázquez.
4: En Curimón, comuna de San Felipe, se investiga la muerte de un trabajador que se encontraba faenando en las obras de construcción del nuevo CEFAM de dicha localidad. El hecho ocurrió a primera hora de la mañana de este lunes, cuando la víctima fue alcanzada por una máquina retroexcavadora, muriendo instantáneamente en el lugar. Se trata de un hombre chileno de 42 años, cuya muerte es indagada por la Brigada de Homicidios de los Andes, a cargo de su jefe subrogante, el subprefecto Patricio Cuevas.
5: El personal de esta Brigada de Homicidios concurre hasta la hora de construcción del nuevo CEFAM de la localidad de Curimón, de la comuna de San Felipe, por la muerte de un adulto masculino en circunstancia que se encontraba realizando labores al interior de la misma. Ahora, personal policial, con apoyo de peritos del Laboratorio de Criminalística Central y Regional de Valparaíso, realizan las diligencias tendientes a establecer la dinámica de los hechos y si eventualmente existe responsabilidad de terceros.
4: El conductor de la maquinaria en primera instancia quedó detenido, sin embargo,

0: luego fue dejado en libertad, no sin antes quedar apercibido por parte del Ministerio Público, cuya fiscal Daniela Quevedo informó que el hecho se investiga como un cuasi delito de homicidio.
1: El hecho consistió en que uno de sus trabajadores, quien se desempeñaba realizando funciones dentro de dicha constructora, empleaba una carretilla y comienza a transitar por debajo de una

0: a través de las diligencias realizadas por la Brigada de Homicidio de los Andes, que la máquina que estaba siendo utilizada por uno de los empleados de la constructora no mantenía ningún desperfecto técnico, y además se estableció que se habían realizado las charlas respectivas por parte de los ingenieros de prevención de riesgos.
1: Obrero de 42 años muere en la localidad de Curimón, San Felipe, al ser embestido, se presume, accidentalmente por una maquinaria pesada, circunstancias en las que Fiscalía indaga si existen responsabilidades penales en el hecho o no por parte de quien operaba la máquina, lo que será complementado con los informes que emite el Servicio de Salud Aconcagua y la Inspección del Trabajo, los que también se constituyeron en el lugar, las obras de construcción del nuevo CEFAM del poblado aconcagüino de la región de Valparaíso.
2: En Antofagasta, el tribunal formalizó a 11 sujetos integrantes de una banda que construyó un sofisticado túnel subterráneo para robar 40 mil millones de pesos, algo que finalmente no pudieron concretar. Dayan Márquez.
3: En prisión preventiva quedaron los 11 integrantes de la banda El Sindicato del Silencio, organización transregional que construyó un túnel subterráneo para robar 40 mil millones de pesos desde la empresa de valores Lumis, ubicada en el sector norte de Antofagasta. El atraco fue frustrado por la Brigada de Robos de la PDI y la Fiscalía Local. El subprefecto Gabriel Yáñez detalló los horarios de tipo empresarial que mantenía esta agrupación.
4: Establecimos dentro de la investigación todo lo que era el apoyo logístico que tenía esta gente, el movimiento de los vehículos, ¿no es cierto?, el ingreso hasta vivienda que estaba a un costado de esta empresa de valores, ¿no es cierto?, y las cantidades de personas que tenían esta forma o este circuito de trabajo que era diario, o sea, los tipos empezaban a trabajar alrededor de las 8 horas y terminaban a las 20 horas, ¿no es cierto? Cuando se realiza la operación, nos encontramos al interior del túnel, y cuando ingresamos ya ellos prácticamente iban saliendo dentro del túnel que... Dentro de su capacidad tenía 15 metros.
3: Los delincuentes operaban en la zona desde marzo en una casa de acopio y un local aledaño, removiendo 3 toneladas de tierra en un ducto equipado con luz y ventilación industrial. Sin embargo, la Policía Civil ya seguía sus pasos. El jefe regional de la PDI, prefecto inspector Freddy Castro, expuso la vigilancia aplicada.
5: El día 12 de mayo comenzamos justamente con la vigilancia estática, seguimiento. Le realizamos también seguimientos por toda la ciudad, cerca del sector de la playa, se juntaban ellos a conversar, a seguir planificando este tema, siempre observado por los detectives que nunca le levantamos el punto de observación. Y dentro de los antecedentes, estamos hablando casi de la mayoría con antecedentes policiales por delitos similares o igual de graves. Estuvieron desde marzo estudiando este tema. Y ya desde prácticamente de abril hasta esta fecha, ellos estuvieron haciendo este trabajo de perforación del túnel para llegar a la bóveda donde ellos querían ingresar.
3: La banda fue capturada en flagrancia por la Fiscalía y la PDI cuando perforaban el blindaje de la losa de hormigón. El fiscal regional, Juan Castro Vecchios, reveló la prolijidad de la indagatoria que evitó este millonario perjuicio económico.
6: Venían planificando de manera muy prolija realizar un robo a una empresa de valores a través de la construcción de un túnel de a lo menos 14 metros de recorrido bajo tierra para llegar con precisión a la bóveda de una empresa de valores que mantenía una suma aproximada de 40 mil millones de pesos.
3: La indagatoria reveló que los imputados, 10 chilenos y un argentino, planeaban un apagón masivo en el sector sur y el robo de un cajero automático como distracción. En el operativo se incautaron autos de alta gama, inhibidores de señal y herramientas de oxicorte. Para la investigación, el tribunal decretó 100 días.
7: Otra cosa, en el sur, un accidente, un bus volcado, hay una persona que murió en el lugar. Se está investigando esto, Claudia Rivera.
8: Una persona falleció y al menos 35 resultaron lesionadas tras el volcamiento de un bus en la ruta que conecta las ciudades de Villarrica con Freire en la región de la Araucanía. Se trata de un accidente que involucró a un bus de la empresa Jack que había salido desde Pucón rumbo a Temuco. En el sector Ayipén y por causas que se investigan, volcó a un costado de la carretera generando esta emergencia. Así narraba un conductor que pasaba por el lugar lo que estaba ocurriendo.
9: Informando de un accidente grande aquí, camino a Villarrica, un bus interprovincial de la empresa Jack, y cayó a una cuneta con...

0: algo de 25, 26 pasajeros y una persona fallecida en el lugar, todavía no lo pueden sacar. Yo estoy estacionado aquí y porque no puedo transitar. Se informa que la ruta Villarrica estaría suspendida.
1: Equipos de emergencia informaron que además de la víctima fatal, cuatro pasajeros quedaron atrapados al interior del vehículo. Esto obligó a un amplio despliegue de personal de rescate en el lugar. Jan Gorayev, director regional de Senapred, confirmó el fallecimiento de una persona.
2: Desde Senapred de Araucanía, lamentamos informar un accidente de un bus que viajaba desde Villarrica a Freire con 32 pasajeros, incluido chofer y auxiliar. Lamentablemente confirmamos el fallecimiento de una persona. En el momento están trabajando todos los servicios de SAMU, bomberos, tanto de Pichufquén, Freire como Villarrica, y se están haciendo las derivaciones a los respectivos hospitales.
1: En el sitio del accidente estuvieron trabajando todas las ambulancias disponibles y el SAMU de los hospitales de Freire, Pitrufquén y Villarrica. La ruta se mantuvo cortada por largas horas y Carabineros desvió el tránsito vehicular por caminos secundarios para conectar la ruta 5 Sur a través de la comuna de Freire y Loncoche con Villarrica y Pucón.
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5: Hoy vamos a tener sol en la zona central, vamos a llegar hasta los 27 grados incluso, dice a esta hora Meteorología, esa es la máxima que está previendo, hasta los 25 en Rancagua, los 20 en Talca. Desde el gobierno informan que sigue la alerta ambiental en regiones Ñuble y Biobío, se prevé que tengan una mala calidad del aire, al menos hasta mañana. Pablo Rivera.
6: Este lunes en la región metropolitana comenzó a regir la primera preemergencia ambiental del año por las adversas condiciones atmosféricas, respondiendo así a un empeoramiento en la calidad del aire. Luego de un fin de semana marcado por las mañanas frías y temperaturas que apenas superaron los 13 grados, teniendo el día sábado como la jornada con la temperatura máxima más baja, alcanzando apenas los 7,2 grados Celsius. Este lunes la máxima alcanzó los 21 grados y al menos hasta el viernes las temperaturas fluctuarán en torno a los 18 y 20. En ese sentido, Helio Bruford, de la Dirección Meteorológica de Chile, en conversación con Cooperativa, se refirió al pronóstico del tiempo tanto en la capital como en regiones, además de explicar cómo las bajas temperaturas afectan la calidad del aire.
7: Estamos esperando una temperatura de 1, la mínima, y 27 la máxima. O sea, vamos a tener una mañana bien fresca, bien helada, y una tarde bien calurosa. El cielo va a estar completamente despejado. En general, solo tenemos precipitaciones en Juan Fernández y altas temperaturas en las regiones de Tarapacá y de Antofagasta, donde estamos esperando temperaturas en torno a los 30, 32 grados. La ventilación de la cuenca de la región metropolitana y de los valles en general en la zona central se ven empeorados por las bajas temperaturas matinales.
6: En regiones para Ñuble y Biobío se espera que la calidad del aire sea deficiente durante esta semana. Sin embargo, el miércoles o jueves podría llegar un sistema frontal que devolvería a la normalidad el aire en esas regiones. El ambiente frío y la nubosidad baja, junto a la escasa ventilación de contaminantes sobre la cuenca de Santiago, hacen más frecuentes las enfermedades respiratorias, como por ejemplo la influenza, por lo que el jefe de epidemiología del Ministerio de Salud, Jorge Vilches, hizo un llamado a que los grupos de riesgo se inoculen antes de que empiece el invierno.
8: Observamos que una gran proporción de los grupos objetivos ha participado activamente en la campaña, ya alcanzando el 69% de avance en la cobertura de la campaña de la influenza. Sin embargo, vemos que sistemáticamente hay ciertos grupos objetivos que se ven más rezagados, postergados, esto no solo en esta campaña de vacunación 2026, sino que también en las campañas anteriores, y esto hace referencia específicamente a los niños entre 6 meses y 5 años, a las personas mayores de 60 años y al grupo de embarazadas. Hemos observado este aumento en la curva epidemiológica de esta vigilancia, sin embargo, esta no ha sobrepasado el umbral de alerta.
6: En ese sentido, el médico broncopulmonar de la Clínica Dávila, Felipe Rivera, abordó abordó el porqué de las enfermedades respiratorias en invierno, afirmando que el frío es capaz de producir irritación en las vías respiratorias.
9: Las enfermedades respiratorias son producidas por gérmenes. El frío es capaz de producir irritación de las vías respiratorias, especialmente en los alérgicos, producir disminución de la capacidad defensiva de las mucosas respiratorias donde se asientan, llegan los gérmenes. Y al no tener buenas defensas, pueden multiplicarse y llegar hacia lo más profundo.
6: Alerta ambiental que continuará durante la jornada de hoy, y para evitar el empeoramiento del aire es que las autoridades ya tomaron algunas medidas. Prohibiendo las quemas agrícolas, tampoco se podrán encender calefactores ni cocinas a leñas, mientras que para los colegios la recomendación es a modificar la intensidad en la ejecución para las clases de educación física.
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10: Hola, buen día, cooperativa. Yo me pregunto cómo alguien que fue candidato 3 veces llegó a La Moneda sin un plan de seguridad después de haber vociferado los 4 vientos que la delincuencia estaba desbordada. Me parece increíble. Y creo que lo único que les importaba era hacer la reforma tributaria que están haciendo, o sea, achicar el Estado. Lo demás era música, metáforas, hipérboles. Un abrazo.
11: Ya, se refiere a lo de la política de seguridad que va a seguir adelante el ministro Grau en esta administración, y que dijo se va a regir por el decreto o lo promulgado por el presidente Boric el año pasado, cuando asume Luis Cordero en ese ministerio. Tanto que Grau ayer se reunió con el abogado experto en derecho administrativo Cordero, que también fuera en su momento ministro de Justicia y subsecretario del Interior.
5: Pues lo primero es que existe una política nacional de seguridad pública, está vigente, la promulgó el expresidente Boric, dura 6 años, y creemos que esa política es suficiente, amplia, de espacio para ciertas políticas, para ciertos planes, programas que se pueden implementar en el futuro. Nuestra posición es que vamos a operar bajo esa política, dicho ayer el ministro de Seguridad, Martín Arrau. Algo que después fue, no sé, precisado por el subsecretario Pavés, que de una u otra manera está fungiendo como vocero del gobierno, defendiendo la postura de Arrau, pero al mismo tiempo planteando que la política nacional de seguridad promulgada en el anterior gobierno no es el plan del presidente Kast. ¿En qué se va a traducir aquello finalmente? ¿Cómo se va a trabajar en una impronta propia, como decía anoche el subsecretario Pavés? Es una de las preguntas que quedan sobre la mesa. El WhatsApp cooperativa, para que ustedes opinen de este tema y de lo que quieran, más 569-788-8707.
11: Por ejemplo, el proyecto de reconstrucción, hay quietud en el Senado, en la izquierda y en la derecha, por esto de ponerle plazos, de limitar el debate. Va a haber suma urgencia de parte del gobierno para esto. El titular de Hacienda recibe críticas de su propio sector, de hecho. Jorge Espinosa Cuellar tiene la nota.
12: La señal del gobierno sobre una apertura para recibir y acoger propuestas de la oposición se disipó después de poner como condición que se vote a favor de la idea de legislar la mega reforma en el Senado. Así, en una actividad en Senapred, el biministro Claudio Alvarado confirmó que el segundo trámite partirá con suma urgencia.
13: Tal como lo hicimos en la Cámara de Diputados, vamos a ingresar una suma urgencia que tiene una discusión original de 15 días, se extenderá en función del diálogo y del debate que se genere en el Congreso. La disposición y la voluntad del gobierno es sacar esta reforma adelante. El país necesita inversión y fundamentalmente las personas necesitan oportunidades de trabajo.
12: El plazo inicial de 15 días para que la Cámara Alta despache la reforma tributaria y otras normas misceláneas del proyecto irritó a los senadores de centro-izquierda, entre ellos al DC Iván Flores y al liberal Vlado Mirosevich.
14: Bueno, ¿cómo es la cosa? No se puede negociar contra la pared, ni mucho menos con la presión de que si no le ponen entonces un plazo de 15 días, entonces tendría que el ministro Alvarado decidirse, pues.
15: Es una actitud prepotente que, concentrando todo en un proyecto de ley, además lo quieran aprobar de manera express. No somos un país bananero y esto requiere de un debate en profundidad.
12: El reclamo hacia el gobierno no está originado solo en la oposición. También en RN, donde la senadora María José Gatica fustigó al ministro Jorge Quirós por pretender avanzar en esta reforma, que ella dijo también apoyar, pero sin atender aspectos relevantes como el presupuesto del Ministerio de Salud. Luego le respondió el senador de la UDI, Iván Moreira.
16: El ministro Quiroz se debe bajar del pedestal, escuchar y no tomar decisiones que comprometen el capital político de quienes hoy día apoyamos al gobierno, como por ejemplo el recorte de presupuesto en hospitales públicos.
17: El ministro Quiroz no está en ningún pedestal. El ministro Quiroz tiene las capacidades de poder enfrentar una situación económica y social difícil para el país. Tenemos que avanzar, no retroceder.
12: La presidenta del Senado,

0: Paulina Núñez se propuso servir de nexo entre la Cámara Alta y el gobierno para canalizar las propuestas sobre la reforma, porque, según recalcó, requiere bastante más que los votos mínimos para su aprobación.
1: No podemos estar estableciendo plazos sin al menos abrir una conversación donde, a mi juicio, todos los actores son relevantes, tanto la oposición como el oficialismo. Que no se apruebe por uno o dos votos, que no dependamos de uno o dos senadores. Como mesa del Senado, estamos conversando con los distintos comités, uno a uno, con cada uno de los senadores, con el ánimo de ir recogiendo cuál es la propuesta, qué es lo que desde el Senado se le quiere plantear al Ejecutivo.
0: Este lunes, senadores de RN ya llegaron directamente al Ministerio de Hacienda a entregar 8 propuestas específicas, como que la reducción del impuesto a las empresas no llegue al 23, sino al 22%, reemplazar el beneficio tributario al empleo por un aporte directo a los trabajadores y poner suma urgencia al proyecto de sala cuna para todos.
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9: Todavía hay sectores sin energía eléctrica en Calama debido al temblor 6.9 de magnitud que incluso obligó a suspender las clases para esta jornada. Siguen las réplicas.
10: Hacienda acusa una inconsistencia de 10.500 millones de dólares de parte del gobierno de Boric en el cálculo de la deuda fiscal proyectada al 2030. Anoche el exministro Grau negó un error de cálculo.
9: ¿Cómo afectará al debate sobre el proyecto de reconstrucción el último informe de finanzas públicas? En la izquierda ya hablan de un volador de luces. Alvarado y García Ruminot se despliegan en el Senado.
10: Acusando miopía y pequeñez política en la derecha, Máximo Pacheco finalmente renunció al directorio de Nova Andino Litio. Comienza la era de Bernardo Fontén en Codelco.
9: Ministro Arrau se reúne con Luis Cordero, su antecesor en el cargo, y anticipa que se regirá por la Política Nacional de Seguridad promulgada en el gobierno anterior. Para ese chiste, nunca tuvieron un plan, acusó Camila Vallejo.
10: Portonazo frustrado en Puente Alto, los delincuentes habían arrancado con la hija de la conductora a bordo del auto. En Curacaví se investiga el hallazgo de un cadáver calcinado cerca de la ruta 68.
9: En el mundo, la primera encíclica del Papa León XIV agudiza el debate sobre inteligencia artificial. Trump ataca objetivos iraníes en medio de las negociaciones de paz.
10: Y en el deporte, Tabilo en cancha hasta ahora en Roland Garros, ya ganó los dos primeros sets. La Roja alista sus duelos con Portugal y el Congo. Esta noche, Coquimbo visita Nacional en Copa Libertadores, transmite Cooperativa Deportes.

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16: Cooperativa. 7 minutos. 7 minutos.
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1: Mesa de reporteros, de reporteras, la primera de esta mañana, la de las 7, ¿no? En día martes 26 de mayo, última semana de este quinto mes del 2026, con temperaturas bajitas, las mínimas, pero hoy día va a tener 27 grados por la tarde aquí en Santiago, 25 en Rancagua, harto sol por lo demás. Se esperan, no sé, 20 en Copiapó, 17 en Puerto Montt. Estoy viendo aquí la Dirección Meteorológica de Chile. Todo en el Día Mundial de Drácula y Contabilo ganando en Roland Garros, ¿eh? Le ganó al polaco March Sack 6-1, 6-3, 6-4. Se mete en segunda ronda. En los próximos minutos juega Garín contra Tim, que igual es complicado, es como 20 del mundo el gallo.
2: Sonriente se ve Tabilo hasta ahora, sacándose fotos con algún fan que se lo solicitó. Pero ya abandona la cancha. Al trote.
1: Solcito en París. Decía Neto Contreras, hace calor.
2: Lo muestra ESPN, que transmitió también el partido y nos permitió observar el triunfo de Tabilo.
1: Así nomás.
2: Primera mesa de reporteras y reporteros de esta mañana de martes 26 de mayo. Vamos a estar en contacto con Dayan Márquez en los próximos minutos en la región de Antofagasta para saber del día después del fuerte temblor 6.9 que se dejó sentir en Calama en la última jornada, con hartas réplicas en las horas posteriores. Vamos a estar hablando de economía, del informe de finanzas públicas del primer trimestre que conocimos ayer. Contigo, Gonzalo Aguirre, ¿cómo estás? Buen día.
3: Hola, muy bien, ¿qué tal? Buen día. Sí, pues se hizo esperar harto este informe de finanzas públicas del primer trimestre del año. Se aplazó un par de veces, e incluso ayer durante la presentación, ya pasada las 5 de la tarde, el ministro comenzaba a exponer sobre su contenido. Decía, en este momento se está subiendo a internet el informe, así que lo conocimos en detalle en ese momento. Esto tiene que ver con datos del gasto, de la deuda, las proyecciones también de crecimiento, por ejemplo, para este año, y hay algunos datos que dijo el gobierno, dijo el Ministerio de Hacienda, estaban mal calculados, ingresos sobreestimados, se dijo, gastos no reconocidos, deuda con errores de consistencia. Hay reacciones, por cierto, de las autoridades del gobierno anterior, en particular del exministro de Hacienda, Nicolás Grau, así que todo aquello lo vamos a estar revisando en un ratito más.
1: Después de las 8 vamos a estar hablando precisamente con Nicolás Grau. Otro tema, de la economía a la seguridad. Primeras palabras ayer del ministro Arrau, y hasta Camila Vallejo salió al paso del Camila López. Buen día.
4: Hola, Cami. ¿Qué tal? ¿Cómo están? Buenos días. Y el ministro de Seguridad, Martín Arrau, encabezó su primer comité de seguridad de la moneda y aseguró que el gobierno presentará próximamente nuevas medidas en la materia. En la instancia, eso sí, Arrau sorprendió al señalar que la política nacional de seguridad impulsada durante el gobierno del presidente Gabriel Boric entrega una base, dijo, suficiente para trabajar, aunque aclaró que la actual administración tendrá sus propias prioridades. Sus declaraciones, por supuesto, que generaron reacciones cruzadas, porque desde la oposición valoran el reconocimiento a avances previos, pero también exigen acciones concretas, mientras que en sectores del oficialismo hubo algunos que tuvieron cierta incomodidad por los gestos de continuidad a la administración anterior. De eso vamos a estar hablando en minutos.
2: Vamos a volver contigo, Cami. Vamos a saber también del triunfo de Tabilo en su primer partido en Roland Garros, ya en el cuadro oficial. Vamos a hablar de Colo Colo, de la Católica, de los jugadores que arriesgan una dura sanción por los incidentes posteriores al clásico del domingo, del inicio del trabajo de La Roja para los amistosos de junio, y también de Copa Libertadores con Coquimbo enfrentando a Nacional de Uruguay en esta jornada. Va a ser transmisión de Cooperativa Deportes, lo estaremos viendo en un ratito más con Ernesto Contreras. En un instante nos vamos a las calles de Santiago.
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4: Calle de Santiago, información policial, Felipe Cofré, tú.
5: Sí, lo contábamos más temprano acerca de este violento robo que al final termina siendo frustrado, pero causó terror en una madre que circulaba por las calles de Puente Alto, específicamente calle Lago Todos los Santos con Río Nilagüe. Estaba llegando al domicilio de su suegra con su guagua de tan solo 4 meses de vida, cuando fue abordada por un grupo de delincuentes que con el método del portonazo obstruyen con otro vehículo el paso de esta mujer, que detiene la marcha y es obligada a bajar, incluso siendo amenazada con armas de fuego y siendo golpeada. Incluso se efectuaron 3 disparos tiene que comprobarse si es que son efectuados por un arma real o a fogueo. Lo cierto es que no hay evidencia balística que compruebe eso en el sector. Lo cierto es que se escucharon estos estruendos con el fin de amedrentar a la víctima, que entregó su auto con su guagua al interior, con esta pequeña bebé que se llevan estos delincuentes por aproximadamente 800 metros, que es lo que alcanza a avanzar este vehículo con los delincuentes y la guagua al interior, hasta que se detiene por el sistema corta corriente que mantenía el vehículo. Ahí los sujetos desisten del robo, abandonan el auto y esta mujer, la víctima, puede recuperar a su guagua. Hay cámaras de vigilancia que captaron el audio ambiente de ese momento. Las pasamos a escuchar.

0: son los gritos de terror de la víctima que gritaba porque recuperaran o porque le devolvieran a su guagua que se habían llevado en este intento de robo. Según testigos, hay en el sector otros intentos de robo que coinciden con la hora, por lo que presumen podría tratarse de un tour delictual de esta banda que, como decíamos, desistió del robo. Vamos a escuchar la versión de testigos que dan cuenta precisamente de los disparos que se escucharon al momento del robo de este auto.
1: Escuchamos unos balazos y un acelerón de auto. Ahí salimos todos los vecinos del pasaje y los del pasaje de abajo también. Y escuchamos que la vecina estaba llorando, diciendo que se habían llevado a su hija, que era una niña, que tenía solo 4 meses. Y también estaba la abuela, que es la vecina finalmente, también llorando, gritando que llamáramos a carabineros, que hiciéramos algo.
0: Claro, y afortunadamente la víctima, la mujer en este caso, resulta con lesiones de carácter leve y esta guagua se encuentra en buen estado de salud también. Otro tema es lo que se está investigando en la comuna de Curacaví, en la ruta 68, a la altura del kilómetro 41, hasta donde concurrió ayer personal de bomberos por un llamado en fuego en pastizales, que controló y luego se percató de que el fuego se había originado de un cuerpo. Es hallado el cuerpo de un hombre que

0: Se encontraba entre medio de este pastizal, de esta maleza, que termina totalmente calcinado. Acá se está investigando si es que existe intervención o no de terceras personas. Fueron los mismos bomberos quienes dieron aviso a personal de carabineros que está investigando este hecho. Como decíamos, un hombre adulto totalmente calcinado es el hallazgo de este cuerpo que realiza bomberos, que todavía no se ha confirmado si se trata de un homicidio o no.
1: Felipe, ampliamos cualquier novedad. Gracias.
0: Buen día.
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4: Vamos al norte, vamos a la región de Antofagasta para saber del día después del fuerte sismo 6.9 que afectó particularmente a Calama ayer. Estamos con la corresponsal Dayan Márquez. ¿Cómo estás? Buen día, Dayan.
5: Buen día, Verónica, Rodrigo. Así es, bajo emergencia comunal por parte del municipio amaneció este martes en la comuna de Calama tras este sismo de magnitud de 6.9 que se percibió durante la tarde de este lunes. En Calama se realizó un masivo despliegue por parte de la empresa CGE para poder reponer el suministro eléctrico, que fue la mayor afectación que tuvo la comuna respecto a lo que fue este movimiento telúrico. Actualmente todavía hay algunos sectores que se mantienen con esta interrupción del suministro. Brigadas tanto de Antofagasta como de otras regiones cercanas acudieron hasta la capital Loína para poder solucionar esta problemática. Respecto a esto mismo que señalábamos, de manera sistemática se fue reponiendo la electricidad. De la misma forma, el servicio de alumbrado público, que sufrió algunos cortes porque se quemaron transformadores y también por el choque de los mismos cables, comenzó a ser solucionado durante la noche de este lunes en algunos sectores. También en el ámbito educacional, la Seremi de Educación ratificó la tarde de ayer la suspensión total de clases para este martes en toda la provincia de Loa, incluyendo establecimientos públicos, particulares y también subvencionados. Una medida necesaria para que durante esta jornada los equipos del SLEP junto a prevencionistas de riesgos acudan a los establecimientos y puedan evaluar todos los daños estructurales en los recintos. Por su parte, el delegado presidencial provincial, Cristian Ramírez, lideró la noche de este lunes un comité de emergencia, un COGRID, en el cual se evaluaron todas las situaciones y se desplegaron distintos servicios por la comuna y por el interior de la provincia de Loa para poder verificar los daños. Respecto a lo que es el balance por la conectividad vial en este COGRID, el último de noche se señaló que se logró normalizar los servicios básicos tanto en Ollahue y reponer la electricidad en la localidad fronteriza de Ascotán, que quedó totalmente a oscuras. Escuchemos lo que señaló el delegado presidencial provincial de Loa, Cristian Ramírez, una vez que concluyó durante la noche este cobre.
6: Solo tenemos algunos cortes por rodados en las rutas, principalmente en la B-207 hacia la localidad de Río Grande. Queremos indicar que esta está habilitada parcialmente en una vía. A primera hora, personal de vialidad procederá a restablecerla completamente. Y en la ruta B23, camino a San Pedro de Atacama, queremos indicar que se puede circular con precaución porque tenemos algunos rodados menores que no impiden la circulación.
5: La red asistencial de salud de la provincia de Loa opera con absoluta normalidad. CGE y el municipio mantienen bajo prioridad a los 52 pacientes electrodependientes de la zona. Y también señalar que respecto al sector minero, cerró la jornada de ayer bajo control. Codelco descartó lesiones en sus trabajadores, pero mantiene restricciones vehiculares preventivas por revisiones eléctricas en sus faenas subterráneas. En las próximas horas debía saber ya un pronunciamiento.

0: financiamiento oficial, mientras que yacimientos como SPEN, Sentinel, Escondida, Mantos Blancos y SQM reportan normalidad absoluta. Considerar que afortunadamente a raíz de este hecho no se generaron mayores daños de infraestructura en algunos establecimientos educacionales y en algunos recintos, algunas grietas, pero nada más que lamentar caída de algunas techumbres, pero ninguna persona lesionada o fallecida a raíz de este hecho.
1: Claro, se está evaluando ese tipo de daño y también, claro, que la gente que pueda tener miedo de llevar a los niños al colegio hoy día no lo haga. Se suspendieron las clases. Entendemos también por el tema de los cortes de luz, que ayer eran bien masivos, hoy día todavía quedan algunos sectores chiquititos. Eso es lo que uno desprende de la información que llega desde la zona, pero las imágenes en algún momento allá fueron de un sismo muy, muy, o sea, en cualquier parte del mundo un terremoto, digamos. Yo no sé cómo lo sentiste tú, si estabas en altura.
0: Mira, la verdad de las cosas es que nosotros siempre hemos hecho hincapié en lo mismo. Acá en la región de Antofagasta se perciben muy poco los sismos porque el terreno es demasiado rocoso. Pero fue un sismo bastante largo. En algún momento, acá en Antofagasta al menos, yo estoy en un primer piso porque vivo en una casa, pero fíjate que las lámparas comenzaron a moverse mucho y era como que tú pensabas que de repente iba a venir mucho más fuerte. Acá no se percibió con tanta intensidad como en Calama, pero hay varios registros, como tú lo decías, de cámaras de seguridad que evidencian la magnitud de este mismo sismo, y a diferencia de otros, fue más movimiento que ruido. Entonces muchas veces tú te quedabas pensando que se iba a acabar, pero no, seguía moviéndose todo, y esto provocó la caída de estanterías en diversos supermercados, en algunas tiendas. Hay algunas vitrinas también de algunos locales que cayeron, que se quebraron algunos vidrios, y también en los establecimientos educacionales muchos de los techos falsos cayeron. Por esto mismo se tomó la determinación por seguridad de suspender las clases durante el día de hoy, y por lo mismo que tú decías, son muchas las réplicas que se han sentido desde que ocurrió este movimiento telúrico, y eso también ha mantenido a la comunidad calameña con bastante miedo durante la noche.
2: Sí, pues se cuentan por decenas las réplicas. La última de la que da cuenta Sismología fue a las 6:35 de la mañana, 20 kilómetros al noreste de Calama, 2.5 109 kilómetros de profundidad. La más fuerte, al menos de las que muestra a esta hora, un
1: 4 y algo, ¿no?
2: No alcanzo a ver ese, Rodrigo. Veo ayer un 3-1, algo así.
1: Ah, esas son las de la madrugada.
2: Sí, las de la madrugada.
1: Ayer pasadita a las 6, es decir, 15 minutos después del temblor más grande, 4,3, 4,2, 3,9, por ahí. Pero claro, la gente está muy asustada, porque, insisto, en altura esto debe haber sido severo o movidito, digamos.
2: Dayan Márquez, desde la región de Antofagasta, con toda la información. Seguimos atentos. Que estés bien, Dayan. Buen día.
0: Igual, buen día.
1: Chao.
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1: Cooperativa. 7:27 minutos. 7:27 minutos.
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0: Momento de hablar de economía en esta mesa de reporteros y reporteras del diario de Cooperativa. De un escenario fiscal más complejo de lo informado previamente, da cuenta el informe de finanzas públicas del primer trimestre que dio a conocer el Ministerio de Hacienda ayer por la tarde. Vamos a revisar sus alcances, por ejemplo, en materia de deuda pública, un tema que tiene enfrentado además al gobierno con el anterior, con el gobierno del presidente Boric. Vamos a saber algo de Codelco también contigo, Gonzalo Aguirre.
2: Sí, pues casi dos semanas pasaron desde la fecha inicial de publicación, hubo dos postergaciones de por medio, pero finalmente este lunes la Dirección de Presupuestos publicó el informe de finanzas públicas del primer trimestre del año, el cual, de acuerdo a lo planteado desde el Ministerio de Hacienda, devela la complejidad real del escenario fiscal recibido y presenta las acciones correctivas que el gobierno ha comenzado a implementar. Los principales puntos de este reporte, que desde la cartera de Hacienda plantean como sinceramientos, tienen que ver con ingresos sobreestimados, gastos no reconocidos y una trayectoria de deuda que contenía errores de consistencia. Así, se habla de un balance efectivo proyectado para 2026 de menos 2,4% del Producto Interno Bruto, cifra que sería de menos 2,9% sin las medidas de contención implementadas desde el 11 de marzo. En cuanto a la deuda, se vuelve al informe del cuarto trimestre de 2025 para identificar este error de consistencia de 2,9% del PIB en la trayectoria de la deuda. El detalle es que el balance proyectado acumulaba un deterioro de 13,5 billones de pesos entre 2026 y 2030, pero la deuda solo aumentaba en 3,9 billones en el mismo periodo, dejando una brecha aritméticamente incompatible, se dice, con una trayectoria fiscal coherente de aproximadamente 9,6 billones de pesos. Sobre si aquello podría derivar en una comisión o una instancia revisora, esto comentó el ministro de Hacienda, Jorge Quirós.
3: No vemos necesario citar a ninguna comisión. No está en cuestionamiento el cierre fiscal del año pasado. Cerró en lo que cerró en el déficit que tuvo, que fueron 2,8 puntos del PIB. No hay ningún cuestionamiento de eso. La deuda medida el año pasado es la deuda que se midió. En la ejecución al marzo es la ejecución que se vio. Lo que hay es un problema de consistencia en el cálculo de deuda futura. Y nosotros hemos informado de aquello al Consejo Fiscal Autónomo, le hemos puesto nuestra estimación arriba de la mesa, existe un ente que puede revisarlo, no estamos como en el año 2010 donde eso no existía, y hay que llamar a comisiones, no vemos necesidad de que ello ocurra, los números son los números, las estimaciones son las estimaciones y las inconsistencias son las inconsistencias. ¿Y el sumario o la investigación? Dejémoslo en la investigación por ahora.
1: Y ahí la palabra del ministro de Hacienda. Ahora, hay que decir que anoche tarde, cerca de la medianoche, Nicolás Grau sale al paso de esto, vamos a hablar con el exministro más ratito, y dice finalmente, en corto, que esto es consistente, que no hay errores de cálculo, y que finalmente lo de Quirós es lo que se queda corto, que hay un análisis incompleto finalmente, porque aquí no considera otras variables, además del déficit fiscal, para hacer ese cálculo de la deuda proyectada. Insisto, lo vamos a conversar con él más rato, pero en simple, eso es lo que dice la administración anterior.
2: Claro, a ver, el ministro Quirós añadió el dato de que se instruyó una investigación interna de carácter administrativo para determinar cómo fue, qué ocurrió aquello, quién es el responsable y si fue un error o hay otro tipo de elemento. Sus palabras. La esperada réplica lo dice desde la administración anterior, poco antes de la medianoche, por parte del exministro de Hacienda, Nicolás Grau, a través de la red social X. ¿Qué dice ahí? El ministro de Hacienda se apresura al señalar que habría un cálculo errado en la proyección de deuda que hicimos para 2026-2030, nuestro último informe de finanzas públicas. La proyección es consistente, dice Grau, no tiene errores de cálculo, y alude a que la deuda depende del déficit efectivo, pero también del tipo de cambio, de la inflación, del PIB nominal y de movimientos bajo la línea

0: vamos a conocer, por cierto, esos detalles en un ratito más en la voz del propio Grau. Un debate que sin duda va a seguir instalado en el corto plazo, en lo inmediato, y que ya suma voces desde el Congreso. Vamos a escuchar a la diputada del Frente Amplio, Gael Llomas, y también a la senadora de Renovación Nacional, María José Gatica, quien integra la Comisión de Hacienda del Senado.
1: Lamentablemente es un voladero de luces que intenta, desde acusaciones que no están fundadas hacia el gobierno anterior, simplemente de proyecciones, ocultar lo que a todas luces deja en evidencia este informe, que en primer lugar no contiene ninguna cifra de crecimiento ni se hace cargo de las proyecciones de crecimiento que contemplaban su campaña. Tampoco contempla la meta fiscal, cosa que debiera haber hecho y que incluso el mismo informe lo reconoce.
2: Hay que investigar hasta las últimas consecuencias. Esto es grave y es obligación del gobierno poner las denuncias rápido. Por nuestra parte, pediré al ministro Quirós que asista a la Comisión de Hacienda a explicar detalladamente la situación.
3: Eran las voces, decías tú, de la senadora María José Gatica de Renovación Nacional y era la diputada Gael Llomas del Frente Amplio, sí. La otra, ¿no? Y las dos apuntan a un tema que es importante porque finalmente aquí no estamos solo frente a una pelea de planillas entre el actual gobierno y el anterior gobierno, ¿no? Se trata también de una discusión de confianza o sobre la confianza pública. Si la administración anterior proyectó con demasiado optimismo, tiene que explicarlo. Y si la administración actual usa esa diferencia para construir un relato de herencia crítica, también tiene que salir a probarlo, porque en finanzas el problema no es que haya correcciones, el problema es que la ciudadanía, nosotros, empecemos a sospechar que cada gobierno está acomodando las cifras para justificar sus propias políticas.
4: Claro, no, y cada gobierno puede tener sus propias ideas, pero no sus propias cifras.
3: Tal cual.
4: Cuentas claras.
3: Relato es una cosa y hechos son otras, Gonza.
0: Sí, algunas otras cifras relevantes, ya que las revisábamos en cuanto a la proyección de crecimiento para este año, hay un ajuste a la baja, después los datos negativos de enero, febrero y marzo, era 2,4% esa proyección en el informe anterior, crecimiento para 2026, ahora quedamos en 2,1%. Para el 2030 esa cifra está en torno a 2,3%, pero ahí desde el gobierno se explica que quiere llegar al 4% en ese momento, que este cálculo es previo a las acciones que ellos quieren implementar para mejorar esos datos, todo lo que tiene que ver con la mega reforma que se sigue discutiendo, así que eso necesariamente tiene que variar en próximos reportes, incluyendo sus iniciativas. Entonces, lo decía el ministro, se juntó con el Consejo Fiscal Autónomo, una reunión que solicitó él mismo, participó junto al director de presupuesto José Pablo Gómez, y ahí se adelantó por parte del CFA que se va a realizar en su próximo informe un análisis de fondo acerca de la actualización de estas cifras y proyecciones presentadas en el nuevo IFP y va a ofrecer reflexiones sobre sus implicancias fiscales, lo decía también la senadora, se va a citar a las autoridades para que comenten este tema en el Congreso, eso después de la semana regional distrital que tenemos ahora, seguramente también después de todo lo que tenga que ver con la cuenta pública del próximo lunes. Al cierre, lo prometido también en la última jornada, carta dirigida de Máximo Pacheco a su sucesor como presidente del directorio de Codelco, dio a conocer ahí a Fernando Fontaine su renuncia a ese mismo cargo en Nova Andino Litio. Para algunos, la reducida banderia política vale más que el interés nacional. No quiero motivar una odiosa controversia, aparte de la reflexión del dirigente saliente que le dirige, decíamos, a Fernando Fontaine, quien podría asumir justamente ese liderazgo en la empresa que es fruto de la alianza con SQM para la explotación de litio en el Salar de Atacama. Valoramos la decisión de Máximo Pacheco de dejar la presidencia de Nova Andino Litio, dada su salida como presidente de Codelco. Fue parte de lo que comentó también en redes sociales el biministro Daniel Mas.
4: Sí, va a llegar esta semana Bernardo Fontaine ahí a Codelco. Hay, entiendo, reunión de directorio el miércoles. Y hay que ver qué va a pasar con lo del litio. Acuérdense que en campaña todos los candidatos objetaron lo hecho por Boric, incluso la ex ministra Jara, que pedía una empresa pública, como se diseñó en un primer momento, pero finalmente se hace el acuerdo con Sokimich, y desde la derecha criticaban que no se había licitado esto, que había sido arbitrario o dirigido respecto de la compañía de Ponce Lerú. Ahora hay que decir que el know-how del litio lo tiene SQM desde hace décadas, y eso es por lo que optó finalmente el Estado en la anterior administración. Insisto, hay que ver qué política va a tener Codelco de aquí en más, aunque hay contratos firmados, esto pasó por los congresos, incluso de China, acuérdense, porque hay intereses.

0: chinos también en la compañía SQM. Gracias, Gonzalo.
1: Chao, muy buen día.
2: Chao, Gonzalo.
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4: China presentó KAI, K-A-I, un robot humanoide con apariencia y textura de piel similar a la humana, diseñado para asistir en tareas domésticas. El dispositivo puede interactuar verbalmente, reconocer objetos y ejecutar actividades cotidianas dentro del hogar. El robot costará más de 30.000 euros y apunta al mercado premium de asistentes personales inteligentes. Su lanzamiento muestra cómo la robótica doméstica comienza a avanzar desde funciones básicas hacia interacciones cada vez más humanas y complejas. Recordemos que ya existe Neo, que hace tareas domésticas, pero que se adquiere a través de membresía.
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1: Cooperativa, 7:42 minutos.
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0: Arauque solventa, respalda la política nacional heredada de la administración de Gabriel Boric, tan criticada en la campaña de José Antonio Kast, ¿no? Bueno, tanto que Camila Vallejo sale a decir, parece un chiste esto, Camila López.
1: Sí, porque tras encabezar su primer comité de seguridad en La Moneda, el ministro Martín Arrau intentó dar señal de continuidad institucional y al mismo tiempo de cambio en la forma en que el gobierno enfrentará la crisis de seguridad. Esto en medio de las críticas que arrastra el Ejecutivo por la falta de una estrategia clara durante las primeras semanas de gestión y tras la salida de la ex ministra Trinidad Steiner. Durante la jornada, Raúl reconoció que en el pasado tuvo reparos a la creación del Ministerio de Seguridad, pero aseguró que hoy su foco está puesto en hacer funcionar la institucionalidad y mostrar resultados. En esa misma línea, sorprendió el ministro al señalar que la política nacional de seguridad impulsada durante el gobierno del presidente Gabriel Boric entrega una base suficiente para trabajar, aunque insistió en que la actual administración presentará que el presidente José Antonio Kast presentará en su primera cuenta pública, entre ellos el combate al crimen organizado, el fortalecimiento del control fronterizo y cambios en materia penitenciaria y de inteligencia. Escuchemos lo que dijo ayer el ministro de Seguridad, Martín Arrau, en La Moneda.
2: Bueno, hay que recordar que la ley 21.730, que tiene poco más de un año, que es la que crea este ministerio, obliga a varias cosas. Lo primero es que existe una política nacional de seguridad pública, esa está vigente, la promulgó el presidente Boric, dura 6 años, y nosotros creemos que esa política es suficiente, es amplia, da espacio para ciertas políticas, para ciertos planes, programas, en fin, que se puedan implementar en el futuro. Y por tanto, en nuestra posición vamos a operar bajo esa política que hoy día está vigente y que le quedan más de 5 años de funcionamiento. Evidentemente, y creo que es bien indudable que el presidente de la República tiene una cantidad de propuestas en materia de seguridad bastante contundente, y lo que vamos a hacer es comunicar, mostrar cada una de esas propuestas que tienen un pilar legislativo muy importante que daremos a conocer en los próximos días.
3: O sea, se ocupa como paraguas la Política Nacional de Seguridad aprobada en el gobierno anterior, que fue cuando se creó además el Ministerio de Seguridad. El ministro Arrau, Camila Rodrigo, parece haber entendido que desarmar lo hecho por el gobierno anterior sería una pérdida de tiempo y que ya se han perdido 2 meses y medio sin un plan estructurado por este gobierno que se pudiera aplicar. ¿No?
0: Sí, yo no entendí si hay una cosa en la política nacional como marco, paraguas,
3: como paraguas.
0: Y otra el plan, los énfasis, las medidas dentro de ese marco. Ahora,
3: porque dice él, hay amplitud como para poder moverse ahí.
0: Que ahora habría que haberlo explicado tal vez anteriormente, o es que vaya a saber uno lo que pasaba con la ministra Steiner ahí en seguridad, parece que había un extravío más bien generalizado. Arrau parece querer darle curso, un sentido. Vamos a ver qué pasa en la cuenta pública y qué va a pasar el 2 de junio, porque al otro día de la cuenta pública le está citado al Congreso, y ahí va a tener que ir aterrizando toda esta cuestión. Porque ayer ya Máximo Pavés, subsecretario del Interior, que está como con ropas de vocero, una cosa así. Aunque no lo reconozca Interior. Hizo esta misma salvedad, pero insisto, otra cosa es aterrizarlo, definitivamente.
1: Sí, bueno, explicaban o hacían la bajada ayer desde el Ejecutivo de que esto es una base, esta política nacional de seguridad que está vigente desde enero de este año, es decir, desde la administración anterior, una base en la cual trabajar, pero que por supuesto que el Ejecutivo va a ir presentando propuestas y planes en distintas materias, y todo eso lo tendríamos que conocer en la próxima cuenta pública del 1 de junio, claro, pero porque, por supuesto pero que
0: son una salvedad ahí, Camila, porque el propio Luis Cordero había dicho públicamente varias veces, oigan, si la Política Nacional de Seguridad ahí está, échenle una miradita, leámosla y ustedes vean qué pueden hacer con eso, pero nadie lo escuchó, digamos, y uno conoce a Cordero, siempre habla como desde la buena fe, digamos, no trata de sacar partido, digamos, político pequeño a las cosas en general. Y después de lo que dijo Arrau ayer, incluso en la derecha se incomodaron, porque lo decíamos temprano con Lavero, este fue uno de los temas más criticados al gobierno anterior de parte de la campaña de Kast.
3: Y del mismo Arrau, que le pedía al ministro Cordero en su momento ponerse el chaleco antibalas y los bototos, no trabajar solamente desde la oficina.

0: nada decía.
1: Perdón, Camila.
2: Sí, bueno, el ministro Cordero, ex ministro Cordero, se reunió ayer con el ministro Martín Arrau en la tarde en el Ministerio de Seguridad y, según trascendió, la idea es dar, por supuesto, continuidad al trabajo que se ha hecho desde el gobierno anterior. Les decía que las declaraciones del ministro no pasaron inadvertidas en el mundo político. En la oposición, algunos valoran que el secretario de Estado reconozca que en el gobierno anterior se avanzó en herramientas e institucionalidad para enfrentar la crisis de seguridad. Sin embargo, también le exigen que el Ejecutivo pase rápidamente de los diagnósticos a las acciones concretas y que presente de una vez el plan que prometió el gobierno. Una de las reacciones que más llamó la atención fue la de la ex vocera de gobierno, Camila Vallejo, quien en la red social X escribió que el gobierno de Kast por fin dice cuál es su plan de seguridad, el plan del gobierno del presidente Boric. Parece chiste, pero es evidente que nunca tuvieron un plan propio, fue lo que dijo la ex ministra Vallejo ayer al reaccionar a las declaraciones del ministro Martín Arrau. Pero donde también hubo cierta incomodidad en privado fue en sectores del oficialismo, esto porque las palabras de Arrau fueron leídas por algunos como una validación de alguna manera innecesaria el legado del expresidente Boric en materia de seguridad. A eso, como les contaba, se sumó la reunión que el ministro sostuvo con el exministro Luis Cordero en un gesto que en La Moneda definen como una señal de continuidad técnica e institucional. De todas maneras, públicamente en el oficialismo afirman que la seguridad es un tema de Estado. Escuchemos al diputado PS Raúl Leiva y al UDI Eduardo Cretón, ambos integrantes de la Comisión de Seguridad.
3: Me parece muy positivo que el ministro Arrau ahora reconozca el trabajo en materia de seguridad y particularmente la política nacional de seguridad pública dictada bajo el gobierno del presidente Boric por el ministro Cordero. Vale decir, reconocer el trabajo serio y ordenado y muy riguroso que se estableció en materia de seguridad.
4: Esa política nacional de seguridad ya fue presentada por el presidente Gabriel Boric el año 2025 y se mantendrá, porque la seguridad es un tema de Estado. Lo que sí va a cambiar esta vez es que el ministro de Seguridad, Martín Arrau, tendrá una estrategia distinta, una estrategia nueva.
1: Claro, baja el tono Cretón por las críticas hechas durante la campaña, y en la izquierda escuchábamos a Leiva. Algunos valoran esto, otros han sido mucho más críticos, como lo que tú citabas de Camila Vallejo y que comentábamos desde temprano. El problema aquí es la expectativa que se sembró, si finalmente no hay balas de plata, y eso lo hemos escuchado de todos los expertos en seguridad en los últimos años. Ahora, hay que ver qué se va a mostrar, porque Arrau lleva... Menos de una semana.
5: Hoy estoy cumpliendo, cambió el martes pasado.
1: Creo que es día, sí.
5: El martes pasado, Cami.
2: Sí, vamos a ver qué se va a mostrar, particularmente en la cuenta pública del próximo lunes 1 de junio, donde se espera que el presidente José Antonio Kast pueda dar a conocer, quizás no tan en detalle, pero los lineamientos de ciertos planes de seguridad. Se habla de que serían 7 ejes los que está trabajando el Ejecutivo, que habrían trabajado ayer también en esta reunión en La Moneda y que serían presentados por el presidente José Antonio Kast el próximo lunes. El día siguiente, el martes, el ministro Arrau va a detallar estos planes en un cara a cara que tendrá, su primer cara a cara que tendrá como ministro de Seguridad con el Senado, donde está citado una sesión especial de la sala de la Cámara Alta con el objetivo entonces de analizar las políticas de seguridad y particularmente las propuestas que da a conocer el presidente José Antonio Kast.
5: Camila López con toda la información. Gracias, buen día, Cami.
2: Buen día.
1: Buenas.
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2: Cooperativa, 7:54 minutos. 7:54 minutos.
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4: De fútbol, de Coquimbo en la Libertadores, de la sanción que arriesgan los jugadores de Colo Colo y de la Católica después de los incidentes por el clásico, y también de tenis. Queremos saber esta mañana, Ernesto Contreras, buen día.
5: Hola, Vero, ¿qué tal? Rodrigo, buen día.
6: Hola.
5: Arrancamos con una buena noticia desde París. ¿Sí? Bueno, lo que contaban, el triunfo de Tabilo ante Mahrash, 6-1, 6-3 y 6-4, y espera por rival que en este momento se perfila que va a ser el monegasco Valentín Bachelot, 16 del mundo, que le está ganando al francés Faurel por 6-3 el primero y 1-1 en el segundo. Se espera el partido de Cristian Garín para aproximadamente una hora más. Está jugando en la cancha 6 la griega Sakari contra Noskova. Ya van en el segundo parcial, ganó la griega el primero, luego de eso va a la cancha Garín contra Lerner Tien, partido durísimo contra el top 20, donde Garín buscará dar la gran sorpresa. Así que arrancó bien Roland Garros y esperemos que Garín lo pueda ratificar. Hay Copa Libertadores de América, el clasificado Coquimbo Unido hoy día en el estadio Parque Central de Montevideo, visita Nacional de Uruguay, con el empate asegura la clasificación como primero. Ya está en octavo de final, pero ser primero obviamente que te abre un poquito más el camino, así que Coquimbo sumando un puntito, o bien que Tolima tropiece con Universitario, le va a dar al cuadro pirata el primer puesto.
6: Gran campaña
5: en la Sudamericana.
6: De Coquimbo, fase de grupo histórica.
5: Claro, histórica, primera vez que pasa la ronda de grupos y se clasificó una fecha antes. Hoy día, O'Higgins, por su parte, en la Copa Sudamericana, va por una, no por una hazaña, pero sí por una tarea un poco más difícil. Le debe ganar a Millonarios en Colombia. Así de simple, a las 18 horas ese partido, Nemesio Camacho, en el Campín de Bogotá, el clásico Campín, ahí juega O'Higgins, y si le gana a los azules de Colombia, va a avanzar también a la espera de lo que ha casado Pablo con Boston River, pero va a avanzar a la siguiente ronda de la Sudamericana. Si es segundo, Higgins jugará con un tercero de la Libertadores. Si es primero, avanza directo a los octavos de final del torneo sudamericano. Así que bien por O'Higgins, juega Palestino también hoy día, pero ya más que nada por el honor se va a despedir el cuadro árabe en esta jornada, donde va a estar jugando contra el cuadro de Riestra. Vamos a lo nuestro. Hay una suerte de polémica, una polémica que está pasando en Concepción. Próximo rival de la U, Deportes Concepción, que salió el otro día del último lugar de la tabla, ganando un partido importante a Huachipato, se va a medir con la U este día domingo, día sábado, 17:30 horas en el Estadio Nacional, será el partido de la U con Concepción. El técnico debutante es Nano Díaz. Su ayudante, te va a acordar, Rodrigo, Gerardo Manuel Reynoso, la vieja. Ex referente cruzado.
6: Sí, claro. Jugadorazo.
5: ¿Por qué? ¿Por qué hay polémica, queridos? Porque Reynoso es el suegro de Larribey.
6: Ah, sí, po.
5: Claro, uno dice, bueno, Larribey juega porque es Larribey, no necesita a nadie.
6: No tiene nada que ver.
5: El tema es por qué llega Reynoso al banco de Deportes Concepción. Escuchemos al Nano Díaz en su presentación y en la previa al duelo con

0: no me hace ningún ruido, porque yo como entrenador quiero ganar, Gerardo quiere ganar, cualquier pariente quiere ganar, no hay espacio en el fútbol, hay muy poco espacio para cualquier otro pensamiento que no sea el ganar, no hay ni siquiera romanticismo. Y si uno lo mira de como me estás diciendo tú, quizás que hasta podría ser, no, ni siquiera lo he pensado, más provechoso que negativo, entonces no es tema, digamos, más hablando de un cuerpo técnico profesional, un jugador que jugó en muchos, muy profesional, y otro jugador que lo tiene ustedes, que ustedes conocen más, van a tener una mejor opinión incluso que la mía, sobre todo de profesionalismo, así que no es tema, digamos.
1: Perdón, Ernesto, pero la suspicacia es por el pasado azul de la Ribey.
2: No, es porque está Reynoso en el cuerpo técnico.
1: Ah, ya.
2: ¿Por qué? Porque se puso a Reynoso, queda claro que no lo llevó en Anodia. Entonces en Conce dicen, ¿por qué está Reynoso, el suegro de la Ribey? Un poquito nepotismo, lo que dicen en Concepción. Pero el técnico del Nano Díaz, y con la U el Nano Díaz tiene buena experiencia. Así que veremos cómo se estrena con el conjunto Lila. Un fin de semana donde también va a estar en la cancha, obviamente, Colo Colo visitando a La Serena y la Católica Huachipato. Los apercibidos, los que están citados por los incidentes del clásico, podrán estar este fin de semana. Cualquier sanción va a ser para la siguiente. Así que
1: los que se agarraron
2: Colo Colo y la Católica
1: en San Carlos.
2: Claro, los cuatro acusados.
3: Ernesto Contreras, como siempre, gracias por todo. Un abrazo.
2: Estén bien.
1: Había chau, una chau. Película que se llamaba Acusados con Jodie Foster. Chao.
2: Chao, Rodrigo.
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1: Hacienda acusa una inconsistencia de 10.500 millones de dólares de parte del gobierno de Boric en el cálculo de la deuda fiscal proyectada al 2030. El exministro Grau negó un error de cálculo.
3: ¿Cómo afectará al debate sobre el proyecto de reconstrucción el último informe de finanzas públicas? En la izquierda ya hablan de un volador de luces. Alvarado y García Ruminot se despliegan en el Senado.
1: Todavía hay sectores sin energía eléctrica en Calama debido al temblor 6,9 grados de magnitud, que incluso obligó a suspender las clases para hoy. Siguen las réplicas en la zona.
3: Acusando miopía y pequeñez política en la derecha, Máximo Pacheco finalmente renunció al directorio de Nova Andino Litio. Comienza la era de Bernardo Fontaine en Codelco.
1: El ministro Arrau se reunió con Luis Cordero, su antecesor en el cargo, anticipa que se regirá por la política nacional de seguridad que promulgó el gobierno anterior. Parece chiste, nunca tuvieron un plan, dice Camila Vallejo.
3: Portonazo frustrado en Puente Alto. Los delincuentes habían arrancado con la hija de la conductora, una guagua, a bordo. En Curacaví se investiga el hallazgo de un cadáver calcinado en la ruta 68.
1: En el exterior, Trump ataca objetivos iraníes en medio de las negociaciones de paz, se supone, ¿no? Buscando una tregua. La primera encíclica del Papa León XIV agudiza el debate sobre la inteligencia artificial.
3: Y en el deporte, Tavilo gana en Roland Garros. La Roja alista sus duelos con Portugal y el Congo esta noche. Coquimbo visita a Nacional en Copa Libertadores, transmite Cooperativa Deportes.
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3: ¡62 años ya! Está como quiere Lenny Kravitz, ¿ah? Está un gallo que va al gimnasio con pantalones de cuero.
2: Con jeans.
3: Todo mi respeto para el rockero norteamericano.
2: Y que puede moverse además en el gimnasio.
3: Sí,
2: con
3: claro.
2: Con pantalones de cuero, con jeans.
3: No, a mí me dejáis parado en un gimnasio y yo no sabría qué hacer.
2: Yo tampoco tendría tan claro por dónde partir. Lenny Kravitz nació en Nueva York 26 de mayo de 1964 como Leonard Albert Kravitz, hijo de Roxy Rocker, una actriz recordada por The Jeffersons, y de Cy Kravitz, que era productor de televisión de NBC. Creció entre influencias tan distintas como el soul, el funk, rock, gospel, rhythm and blues, música negra, cultura judía y raíces bahameñas. Esa mezcla que en algún momento la industria no supo cómo leer terminó siendo precisamente su sello. Él mismo ha dicho que al comenzar la carrera le decían que tenía que elegir si hacía rock, funk, soul, rhythm and blues. No eligió, hizo todo junto. Lo batió y salieron cosas como esta American Woman.
3: No, tiene buenos temas, Lenny Kravitz. Marcó en los 90, los 2000. Fue la. O es de, todavía, yo creo, de las grandes figuras.
2: Sí.
3: Masculinas del rock.
2: Estaba leyendo, Rodrigo.
3: Guitarra
2: que
3: en mano.
2: Entre el 99 y el 2000 ganó 4 premios Grammy consecutivos en la categoría Mejor Interpretación Vocal Masculina de Rock.
3: ¿Viste?
2: Nadie lo ha igualado hasta ahora.
3: Dreadlocks. Estuvo pelado en algún momento, la verdad. Que se cortó el pelo. Ya, saludemos. Mesa de reporteros, de reporteras, la de las 8 de la mañana con la música de Kravitz, que
2: me
3: está.
2: Me acuerdo de su bufanda gigante.
3: De cumpleaños, que era como.

0: una frasada. Paula Molina, buen día.
1: ¿Cómo están? Muy buenos días, Rodrigo, buen Verónica, día. Para todo el equipo, para toda la audiencia. ¿Sabes quién era más cool que Lenny Kravitz?
2: Nadie.
1: Miles Davis, que es una de las grandes inspiraciones de Lenny Kravitz, una figura parecida en términos de que pasa por muchos sonidos, como decían, ¿qué es tocar rock y mezclarlo con el funk y mezclarlo con el jazz? Es ser súper valiente, porque la gente dice, no, pues eso no es rock, eso no es jazz. Bueno, Miles Davis, que lo menciono porque está de centenario de nacimiento, exactamente, es una figura que uno puede comparar a Lenny Kravitz en el sentido de ese músico sofisticado, súper hiper cool. De hecho, Miles Davis inventa la palabra cool, imagínate. Y de alguna manera como que me recuerda, o hay algo de Lenny Kravitz, hay algo de Miles Davis en músicos como Lenny Kravitz, que cruzan distintos estilos y que siempre, siempre parecen tan estilosos, ¿o no? Tanto, tan sofisticadamente vestidos, tan cool en el mundo.
2: Vamos, Lina. ¿De qué más hablamos esta mañana, Paula?
1: Vamos a hablar del escándalo en España, un escándalo que llega hasta Zapatero, expresidente del gobierno español, en los 2000, a raíz del llamado caso Plus Ultra. ¿De qué se trata este caso y cuáles son las encrucijadas que están enfrentando tanto el gobierno español a cargo de Pedro Sánchez como la oposición española con el PP y la ultraderecha de Vox? Porque están de alguna manera en un tablero de ajedrez donde nadie se puede mover. Vamos a hablar de joyas, de sobres con dinero y otras cosas más en este llamado caso Plus Ultra.
0: Miramos al mundo, miramos lo que pasó en Talcahuano, también un naufragio con consecuencias fatales. Christopher Espinosa, buen día.
3: Hola, Rodrigo, Verónica, Paula, muy buenos días.
1: Buen día.
3: Sí, Talcahuano está de luto debido a que son vecinos de esta comuna, pescadores artesanales, los que lamentablemente fallecen en este naufragio que ya está siendo investigado en dos aristas, por la vía administrativa que corresponde a la Armada, hay algunas situaciones que no se cumplieron allí, y por la vía jurídica o penal, donde la principal hipótesis hoy día apunta a una eventual sobrecarga de la embarcación, la que hubiese podido provocar este accidente. Son dos personas que fallecen, dos personas que son rescatadas con vida. Vamos a estar revisando testimonios de familiares que lamentablemente hoy día pierden a sus seres queridos.
2: Vamos a volver en unos minutos contigo ahí al Bío, Christopher Espinosa. Vamos a estar también conversando esta mañana con el ministro de Hacienda, Nicolás Grau.
0: El ex ministro de Hacienda,
2: Nicolás Grau. Tuve un déjà vu.
0: Todo en el cumpleaños de Lenny Kravitz.
2: Debe ser.

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4: Cooperativa, 8, 14 minutos. 8, 14 minutos.
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7: Mesa de reporteros y reporteras, sumamos a la conversación a esta hora desde el Biobío de Christopher Espinosa para saber de las investigaciones abiertas tras el naufragio de una embarcación que dejó a dos pescadores fallecidos en Talcahuano, Christopher.
8: Y Verónica, esta es una situación que ocurre ayer por la mañana, cerca de las 7:30 de la mañana. Se da la alerta a tierra por parte de los mismos tripulantes que avisan a su armador en tierra de que se estaban hundiendo alrededor de 14 millas náuticas al noroeste de la Punta Tumbes, esto es en Talcahuano. Ellos habían zarpado el día anterior desde San Vicente con la información que se le entrega oficialmente a la Armada que la dotación de esta embarcación artesanal que pescaba jibia eran 3 personas. Finalmente eran 4, no todos estaban registrados en la tripulación, por ello es que el operativo de búsqueda y rescate se extendió por varias horas, ya que habían sido encontradas las personas, algunas de ellas flotando vivas, afortunadamente 2 de ellas, pero lamentablemente otras 2 fueron rescatadas y no pudieron sobrevivir. Brian Neira es familiar de una de las víctimas de este naufragio de la embarcación María Elena II y expresó el sentir de la familia luego de enterarse de esta situación.
9: Hay información de los mismos pescadores, bueno, en realidad vecinos que también trabajan en el mismo rubro, fueron informados del hundimiento de la embarcación. Sí, mi hermano siempre se dedicó al rubro de la pesca. Los lobos, la mayoría de la gente trabaja en la pesca. Son todos conocidos y es un dolor para todos, no solamente para uno. De la extracción de todo, no solamente de la jibia, de todo el pescado que se extrae.
6: Ahora, de todas maneras fue un operativo bastante rápido, Christopher, ¿no? De lo que se supo, digamos.
8: Sí, de hecho la Armada mantiene su bitácora registrada que a los 7 minutos de dada la emergencia la lancha rápida ya se encontraba en el lugar y rápidamente, de manera afortunada, se pudo

0: dar con las personas que sufrieron este naufragio. Dos de ellas lamentablemente fallecen. Sí, claro. Y esto abre dos investigaciones. Una, la investigación sumaria administrativa marítima, la ISAM de la Armada, para determinar qué es lo que definitivamente ocurrió en el mar. Y como hay personas que lamentablemente han fallecido y sus cuerpos fueron encontrados, hay una investigación penal abierta. El comisario Cristóbal Ramírez, de la Brigada de Homicidios de la PDI de Concepción, da cuenta de una de las hipótesis que toma mayor fuerza, que es la eventual sobrecarga.
1: Los antecedentes preliminares que se manejan hasta el momento se basan en la información que ha podido proporcionar tanto la Armada como familiares de las víctimas de este hecho. Se recepcionó un llamado de alerta respecto de que la embarcación se encontraba hundiéndose. A raíz de este hecho, la Armada genera un equipo de búsqueda donde se logran rescatar a dos personas con vida y otras dos personas que lamentablemente fallecieron. Se está trabajando en diversas hipótesis. Está una de lo que sería como la sobrecarga, otra también tiene que ver con el efecto del clima a la hora de la madrugada en que ocurrió esto. Es una de las hipótesis que se está trabajando, no se puede descartar, pero para eso, tal como lo señalé, es necesario contar con los testimonios tanto de la víctima sobreviviente como así también la información pericial que nosotros vamos a obtener una vez que se realice el trabajo del laboratorio.
2: Ayer por la mañana, cuando conversábamos, Christopher, había incluso información contradictoria respecto de cuántas personas iban en la lancha, ¿no? ¿A eso se refiere el comisario Ramírez al aludir a la eventual sobrecarga de la nave?
0: Sí, hay que ese es uno, y considerar además que ya habían pescado y habían salido el día anterior, por lo tanto habría que determinar la cantidad de pesca capturada al momento en que se provoca el hundimiento, porque que se hunda una embarcación que había zarpado sin mayores inconvenientes puede haber tenido otros factores, como por ejemplo el rompimiento de parte de la embarcación que hubiese provocado el ingreso descontrolado de agua a la embarcación, puede ser otro de los factores que incida en esto, y por ello es relevante el testimonio que tengan que entregar los dos sobrevivientes de esta tragedia, que no pudieron entregar testimonio ayer por motivos obvios. Están siendo atendidos en el hospital Las Higueras en Talcahuano para que ellos entreguen finalmente el relato de qué es lo que allí ocurrió. Se han ido conociendo poco a poco imágenes del operativo de rescate. Uno de ellos se pudo salvar flotando, por ejemplo, sobre uno de los cilindros de gas que tenía esta embarcación, que esperó allí la llegada de la Armada y pudo ser rescatado. ¿Cuántos de esos elementos pudo haber tenido esta embarcación? También es parte de toda la pericia que tiene que realizar la PDI para determinar si tiene o no asidero la hipótesis de la sobrecarga que eventualmente pudo haber provocado el ingreso descontrolado de agua a la embarcación y finalmente el hundimiento.
2: Sí, te decía, porque ayer temprano se hablaba incluso de 5 personas a bordo de la lancha, ¿no?
0: Sí, eso fue una información que entregó el alcalde de Talcahuano tras la reunión con la Armada. Pero posteriormente, Verónica, se conocieron videos que los pescadores subieron cuando iban zarpando desde San Vicente, y allí se logra determinar de que eran 4. Posteriormente, lo que ocurre es que la Armada empieza a cruzar información, llama a los teléfonos de los pescadores que tienen permiso para zarpar, y uno de ellos estaba en Lebu, por ejemplo, estaba en tierra, y habían 2 personas que no estaban registradas, y que finalmente, con el paso de las horas, se cruza la información y se determina de que eran 4 las personas sobre la María Elena II.
3: Por eso costó también identificarlo. ¿Era el dueño de la lancha uno de los fallecidos, el capitán, digamos?
0: No, el capitán es distinto al dueño, que es el armador, que es el armador estaba en tierra, él recibe el llamado de la tripulación y es quien finalmente avisa a la Armada.
4: Sí, un apunte respecto a estos a estas situaciones, estas tragedias que son muy dramáticas, son muy tristes. No es la primera que reporta el propio Christopher Espinosa. Y yo creo que hay una pregunta legítima respecto a la seguridad, a las condiciones en que se están realizando estos trabajos. Estoy pensando en una nota que quizás vieron en El País de España hace un par de días, que apuntaban a muertes de personas que laboraban en un sector específico, en la industria del salmón. Se refería a buzos y a trabajadores de esa industria, y hablaba de 90 personas fallecidas, el artículo del País de España entre el 2013 y el 2020.

0: 26. Probablemente sean factores o industrias distintas dentro de una misma área, la pesca. Y me parece que amerita una pregunta respecto a qué pasan estos accidentes, porque como decíamos, no es el primero que nosotros reportamos, y son tragedias muy marcadas en sectores, en comunidades que viven de la pesca, y donde las investigaciones quedan abiertas en muchos casos, las respuestas quedan abiertas para las familias y el dolor que ha instalado por mucho tiempo además.
1: Sí, de hecho la semana pasada se daba cuenta de otro accidente en el mar, en el Maule, donde también dos personas fallecieron. Una apareció durante el fin de semana, pero después de dos semanas extraviado, con búsqueda que se realiza en el mar, y esto está lejos de ser una situación aislada. O sea, claro. Constantemente, y sobre todo en esta fecha, estamos reportando de estas lamentables tragedias que se dan en zonas pesqueras. Y bueno, y Chile tiene una extensa costa donde prácticamente casi en todas las regiones hay pesca.
2: ¿Eran todos de Talcahuano, Cristóbal?
1: Todos vecinos de Talcahuano, en lo que se ha confirmado por las autoridades.
3: El accidente de la lancha María Elena 2, que volcó cerca de Tumbes, dejó dos sobrevivientes y dos personas fallecidas. Gracias, Cristóbal, que tengas buen día.
1: Igualmente, buenos días.
3: Buen día.
4: Buenas. A las 9 nos tomamos el primer café. 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
7: 3 grados. 3 grados en Santiago. Cooperativa, 8:30 minutos. 8:30 minutos.
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8: Hoy día, totalmente a Coquimbo con Nacional en Montevideo por Copa Libertadores, el micrófono dorado ahí. Mesa de reporteros, reporteras, la de las 8 de la mañana. Estamos con Verónica Franco, junto a Paula Molina también a esta hora. Y sumamos a la conversación al ex titular de Teatino 120, al ex ministro de Hacienda Nicolás Grau, porque se ha entregado un informe de finanzas públicas y el ministro Quirós apunta a la gestión anterior con un error multimillonario, dice. Nicolás Grau, ¿cómo está? Buen día.
9: Hola Rodrigo, hola Paula, Verónica, muy buenos días.
10: Muy buenos días.
9: Gracias por la posibilidad de conversar.
10: A usted. Hoy, partamos por lo central. El gobierno del presidente Kast dice que en el último informe de finanzas públicas de la administración Boric hubo una subestimación de deuda de unos 10.500 millones de dólares. ¿Hubo o no hubo error en esa proyección?
9: Mi respuesta corta es que no, y voy a explicar por qué la evidencia que se presenta como error no es una evidencia suficiente para afirmar eso. Pero antes de aquello me gustaría señalar que, parafraseando tu pregunta, yo creo que esto justamente no es lo central. Lo central es que actualmente se está discutiendo una reforma tributaria muy grande, muy, digamos, de impacto muy relevante, que va a aumentar la deuda, va a aumentar el déficit y no necesariamente va a traer tanto crecimiento. Eso es lo que creo yo debiera estar generando el grueso de nuestra atención. Ahora entiendo, por supuesto, que dado lo que se dijo ayer, se requiere una explicación, y eso es lo que voy a comentar.
10: Entonces, hecho si el punto, entonces, ¿hubo o no hubo subestimación de deuda por parte suya, ministro?
9: No, y para explicar por qué no hay por qué la evidencia, por lo menos planteada hasta ahora, no, digamos, en ningún caso es constitutiva de un error, me gustaría explicar lo que sucedió el 2025, ¿no? Porque eso va a permitir entender muy bien cuál es el problema de la afirmación que se está realizando. El 2025, si ustedes recordarán, hubo un déficit fiscal efectivo mayor del que se esperaba. Entonces, nosotros explicamos por qué eso ocurrió, en fin. Pero a pesar

0: pesar de que hubo un déficit mayor efectivo, la deuda resultó mejor de lo que se esperaba. Si ustedes recordarán, se esperaba que la deuda como porcentaje del PIB subiera, ¿eh? Pero finalmente la deuda como porcentaje del PIB bajó el 2025. ¿Eh? Y fue la primera vez que bajó la deuda como porcentaje del PIB desde el primer gobierno de la presidenta Bachelet, unos 18 años, lo que fue resaltado como algo positivo. La pregunta que uno se podría hacer con los datos del 2025, que nadie discute, ¿eh? Por eso parto de aquí para que podamos tener un acuerdo por lo menos respecto a cierta información que nadie ha discutido. De hecho, toda esta información que estoy dando está en el informe de finanzas públicas de la actual administración. La pregunta es por qué el 2025, a pesar de que subió de manera importante el déficit, la deuda como porcentaje del PIB incluso bajó. Y lo que ocurrió en ese minuto fueron dos cosas principalmente. Una es que se apreció el peso. Y cuando sube el valor del peso respecto al dólar, como hay parte de la deuda que está en dólares, pero esos dólares hay que llevarlos a peso, la misma deuda en dólares vale menos en peso. Y eso hace que baje la deuda como porcentaje del PIB. Y segundo, tuvimos un crecimiento del PIB nominal mayor del que se esperaba. Y como la deuda se mide con respecto al PIB, si el PIB crece, la deuda con respecto al PIB decrece. Entonces, lo que sucedió el 2025, solo para recapitular, ¿ya? Es que a pesar de que subió el déficit fiscal, o tuvimos un déficit fiscal efectivo más grande del esperado, la deuda como porcentaje del PIB fue menor de lo esperado.
1: Ahora,
0: eso es justamente lo que se olvida cuando se hace la proyección para adelante. Porque lo que está planteando el ministro, ¿no es cierto?, es que tiene una discrepancia respecto a la proyección de la deuda para adelante, no, sí. No la deuda del 2025. Entonces lo que dice es, subió la proyección del déficit y sin embargo ese aumento de la proyección del déficit no se ve totalmente reflejado en la deuda.
1: Ya, Nicolás Grau,
0: ¿por qué no se ve totalmente, con sí. Esto termino, porque no se ve totalmente reflejado en la deuda? Porque hay que analizar qué pasa con el tipo de cambio, okay, con la inflación, con el PIB nominal y con lo que se denomina técnicamente movimientos bajo la línea.
1: Ya, y usted dice, entonces, que la trayectoria de esa deuda, que responde según usted a varios factores, por ejemplo al tipo de cambio, equivaldría a esos 10.500 millones de dólares, porque suena harta plata, digamos.
0: Bueno, lo que pasa es que es la acumulación, ¿no es cierto?, en muchos años, ¿no? Porque esto es el valor hasta el 2030.
1: Hasta el 2030, pero y lo que, digo, por y eso digo, por esos que, factores, que para pa avanzar en la conversación, por estos factores que enumera usted, ¿se quedó corto el cálculo de Quiroz? O sea, ¿su análisis es incompleto?
0: Es incompleto, porque lo que ocurre, insisto, es que uno tiene que ver cómo un déficit efectivo se transforma en deuda. Y la forma en la que un déficit efectivo se transforma en deuda depende de todos esos componentes que señalé. Todos esos componentes, por lo demás, Rodrigo, están en el informe de finanzas públicas, el cuarto, y están en la comparación que uno puede hacer con el tercero. Entonces uno puede revisar cómo cada uno de esos componentes aporta a transformar ese mayor déficit en mayor deuda, porque la deuda crece, ¿no es cierto? Lo que pasa es que no crece en la misma proporción de lo que crece el déficit efectivo, que es, insisto, lo mismo que ocurrió el 2025, por lo tanto para nadie debería ser una sorpresa. Ahora,
1: ¿Y qué explicaría que no lo miraron en Teatino 120 ese informe?
0: De hecho está dicho en el informe de finanzas públicas.
1: ¿Pero y entonces?
0: Dice tal cual que el hecho de que esto no se tra que tanto el déficit no se transforme en deuda, digamos, uno a uno, puede estar explicado por estos otros factores. Lo que pasa es que el tono del informe de finanzas públicas es distinto al tono de lo que se planteó después en el punto de prensa.
1: Perdón, lo que pasa
0: pero lo que quiero decir es que, mira, esto es bien importante, Rodrigo. Cuando tú dices que hay un error, tú lo que puedes hacer es mostrar ese error. Entonces, como en nuestro informe de finanzas públicas, esto está descrito, digamos, punto por punto, y uno puede ver en distintas tablas de ese informe cuáles son los supuestos que están detrás respecto a qué es lo que va a pasar con el tipo de cambio, qué es lo que va a pasar con todos los movimientos bajo la línea, que son muy importantes, que básicamente son los préstamos que tiene el Estado, las recuperaciones de esos préstamos, qué es lo que va a pasar con el tipo de cambio, qué es lo que va a pasar con el PIB nominal. Cada una de esas cosas están dichas en el informe.
1: Entonces,
0: lo que uno podría hacer es revisar si cada uno de estos temas tiene algún error.
1: Está bien, pero déjeme hacerle la pregunta. Pero sí. Todo eso sumaría esos 10.500 millones de dólares. O sea, ¿cómo en Hacienda no lo van a haber visto, digamos, para llegar a ser un punto de prensa en donde hablan de una inconsistencia sustantiva, de una administración?

0: de una investigación administrativa, de incluso terminar en sede judicial. O sea,
1: no corresponde que yo haga un comentario respecto a eso. Yo siempre asumo, digamos, lo mejor de la otra parte. No sé por qué no lo habrán visto. Insisto, si uno lee, lo que pasa es que esto generalmente no se hace porque son documentos muy áridos y que no son escritos más bien para un público experto.
0: Pero si uno
1: lee el informe de finanzas públicas de la administración actual, ese informe de finanzas públicas nos dice que hay un error. Lo que dice es que el aumento, digamos, de las proyecciones del déficit fiscal no se traducen en aumentos de deuda, y eso puede estar explicado por estos otros factores que estoy comentando. Y por lo tanto yo estoy, digamos, no tengo una discrepancia necesariamente con lo que está dicho en ese informe.
2: Nicolás Ramos, muy buenos días, le saluda Paula Molina.
1: Hola, Paula.
2: ¿Qué tal? Bueno, es bien complejo lo que se plantea, pero básicamente el déficit no es lo mismo que la deuda. Déficit es lo que me falta un mes, y puede que ese mes que me falta se acumule deuda o no, porque puede que entre medio, no sé, me cambie el tipo de cambio, que es lo que le pasó al país, y por lo tanto un déficit no se convirtió en deuda. Pero la verdad es que el tema es un poco técnico para las personas, para mí, para quienes nos escuchan, y la impresión aquí es que básicamente ustedes tenían un Excel y metieron o un número malo, maliciosamente o por impericia. Y eso es lo que ha quedado, más o menos, de la presentación del informe de finanzas, porque lo que la gente quiere saber es cuánto está endeudado el fisco a la larga, porque mientras más deuda tenga, menos, por ejemplo, plata hay para los hospitales, para las prestaciones sociales. Entonces, no sé, ministro, si usted puede ser como exministro prístino en plantear o en explicar. ¿Usted cree que Quirós planteó las cosas mañosamente o cree que no está calculando que ese déficit podría no ser deuda en el futuro? Trato de tirar la conversación hacia atrás, hacia lo que se ha hecho mal en el pasado, para evitar mirar cómo se va a proyectar esa deuda en el futuro. ¿Cómo estima usted lo que planteó ayer Quirós? Porque fue políticamente muy fuerte.
1: Voy a comentar dos cosas, Paula. Primero, te voy a leer brevemente lo que dice el informe del gobierno actual. El informe de finanzas públicas. Solo un párrafo. Dice, la diferencia restante de 9.500 y tantos millones, o 9 billones para ser exacto, que no fue explicada como un aumento del nivel de deuda, sugeriría la presencia de otros factores financieros de valorización o fuentes de financiamiento adicionales que permitieran conciliar la trayectoria de deuda con el deterioro fiscal observado. Eso es lo que dice el informe, que en castellano, eso para traducirlo a quienes nos están castellano, escuchando, sí. lo que está diciendo es que no necesariamente un aumento de déficit se debe traducir en un aumento de deuda en una proporción 1-1. Porque, por supuesto que en nuestro informe de finanzas públicas, el aumento del déficit sí se traduce en un aumento de deuda. Lo que pasa es que está matizado por una serie de otros factores que acabo de comentar y que no están, y que en nuestro informe de finanzas públicas están descritos, digamos, punto por punto. Por lo tanto, si alguien tiene una duda respecto a eso, lo que tiene que revisar es cada uno de esos puntos, y entonces, si alguien argumenta que hay un error, tiene que decir en cuál de esos cálculos hay un error. Eso es lo primero que yo diría. Lo segundo, que me parece lo más importante de la pregunta que me estaba haciendo, que es lo fundamental, es dónde yo creo que debería estar el debate, y aquí no voy a asumir ninguna intención. Pero acá el debate de fondo es que todos estaban esperando este informe de finanzas públicas para saber cómo el informe de finanzas públicas iba a hacer cargo del hecho de que en el informe financiero de la reforma tributaria que actualmente se está discutiendo, se dice que va a haber un deterioro bien importante de las finanzas públicas, y eso tendría que expresarse eventualmente en deuda y en déficit fiscal futuro. Entonces todos estaban esperando ver cómo el hecho de que no vamos a recaudar miles de millones de dólares en los próximos años si se aprueba esta reforma, cómo eso podría tener un impacto en la deuda. Y no estamos conversando eso. También hace pocos días, creo que ayer, salió una carta transversal de alcaldes de distintos sectores políticos llamando la atención respecto a diversos componentes de la reforma actualmente siendo discutida, entre ellos el hecho de que hay menos recursos en los hospitales y en los centros de atención de salud. La pregunta que uno haría, que es la pregunta importante a mi juicio en términos de política pública y que puede tener legítimamente distintas respuestas, es si es razonable reducir el gasto en salud, que le llega directamente a cada una de las personas que nos están escuchando, al mismo tiempo que, o como una forma

0: generar espacio fiscal para que puedas reducir el impuesto a las grandes empresas, por una promesa de crecimiento futuro que, cuando uno ve la literatura académica, es una promesa difusa, es una promesa muy incierta.
1: Y claro, que lo que
0: el
1: he
0: impacto
1: dicho
0: que puede tener. Entonces creo que esos son... Ya. Son los debates de fondo, a mi juicio.
1: Sí, pero disculpe que lo interrumpa, eso es lo de fondo, pero en la forma, ¿Quirós tendría que haberse referido a eso, el ministro?
0: No, es que yo no...

0: en la forma, lo que él tenía que anunciar, disculpe que lo interrumpa, pero él tendría que haber anunciado ayer cuánto más se va a endeudar el país con la mega reforma.
1: Bueno, o tenía en general los informes de finanzas públicas analizan el impacto de los proyectos de ley que se están discutiendo. Eso es una práctica general.
2: Se anunció ayer, Nicolás Grau, una investigación administrativa interna en Hacienda. ¿Le parece correcto que se investigue allí o eso instala más bien una sospecha política sobre la DIPRES y la institucionalidad fiscal? Y ahí podemos entrar en otro tema, que es el de la confianza pública en las instituciones, porque esto, de una u otra manera, pone la duda sobre si un gobierno, este o el anterior, están mirando las cifras para explicar su comportamiento, sus decisiones.
1: Pues lo primero que yo diría es que cuando uno lee el informe de finanzas públicas, el actual, que ayer tuve tiempo para revisarlo, uno puede tener diferencias, en fin, pero la mayoría de los planteamientos, o muchos de los planteamientos que ahí están señalados, yo no tengo mayores diferencias. Y creo que es importante que exista un trabajo, digamos, entre las distintas direcciones de presupuesto que tenga cierta continuidad y que todos cuidemos, por supuesto, la institucionalidad. Uh-huh. Y creo también que es importante que podamos tener estos debates que son los más sustantivos, ¿ya? Porque el país está en un momento dando una conversación, teniendo una conversación respecto a cómo equilibrar distintos objetivos, que todos son legítimos, y esa conversación tiene que ser con la mejor información disponible. Y para eso, insisto, una de las cosas importantes que necesitamos saber es cuál sería el impacto de la reforma que actualmente está siendo discutida en las finanzas públicas. Cuando uno lo único que hace, Paula, es...
2: Soy la Verónica.
1: Sí. Cuando uno lo que hace, Verónica, es simplemente proyectar el impacto que tendría el informe financiero del proyecto actual, que es un informe financiero que igual ha sido cuestionado como excesivamente optimista. Uh-huh. Pero si uno tomara ese informe como cierto, lo que se ve es que solo por el hecho de la reforma actual, uno podría estar cerca o pasar la barrera del 45% de la deuda. Si asumiera los números que estaban en el cuarto trimestre del año pasado.
2: ¿Y teme usted, Nicolás Grau, que esto termine derivando en una acusación constitucional? ¿La derecha lo iba a decidir después de que se conociera el informe?
1: Mire, este es un tema que se ha discutido muchas veces. Cuando yo fui ministro se planteó por diversas razones, en el caso también de otros ministros también. Y mi respuesta siempre ha sido la misma. Esta es una facultad de los parlamentarios, de las y los parlamentarios. Yo soy muy respetuoso de esa facultad. Sí. Siempre dije lo mismo siendo ministro y, por cierto, ratifico esa visión no siendo ministro.
3: ¿Qué responde al argumento de la derecha que dicen que ustedes son muy críticos del proyecto de reconstrucción por esto que va a resultar deficitario en un comienzo, así lo reconoció Hacienda, pero que hoy día se preocupan de la menor recaudación cuando desoyeron al Consejo Fiscal Autónomo, que permitieron finalmente, con problemas serios de cálculo en materia de ingreso, el escenario de estrechez fiscal bajo su administración?
1: A ver, lo primero que diría, Rodrigo, es que
3: finalmente no hay plata porque quedó poca plata.
1: Sea cual sea la medida que tú tomes, la que sea, déficit efectivo, déficit estructural, los déficits que hubo durante nuestra administración fueron sustantivamente menores, la mitad, incluso un tercio en algunos casos, de lo que existió al inicio de nuestra administración, es decir, lo que existió justo antes de que nosotros partiéramos.
3: Pero veníamos de la pandemia, ministro Grau.
1: Yo sé, Rodrigo, pero esto pasó en todo el mundo, y cuando tú ves los ajustes que hicieron los distintos países, en general a los países les costó volver de la situación fiscal prepandemia una vez que se acabó la pandemia. Y el ajuste que nosotros hicimos en general, cuando uno toma incluso los 4 años, es bastante mejor que lo que se hizo en la mayoría de los países. Ahora, lo que sucedió, y tú tienes razón, es que ese ajuste fiscal, esa mejora que existió, que es indiscutible en términos de los déficits efectivos y estructural, fue menor de la mejora que nosotros nos pusimos como objetivo. Eso es cierto. Y nosotros dimos, por supuesto, extensas explicaciones de por qué eso ocurrió. Entre otras cosas, yo al final de mi periodo como ministro de Hacienda hice un decreto, por supuesto,

0: digamos, hecho desde Hacienda, hicimos un decreto en el que se creaba una comisión que permitiera estudiar qué estaba pasando con los ingresos. Porque cuando uno ve los datos con calma, lo que va a observar es que la recaudación de los impuestos no mineros, la parte minera está funcionando muy bien, entre otras cosas, por el royalty que se aprobó durante el gobierno del presidente Boric, pero la parte de los ingresos tributarios no mineros está recaudando como porcentaje del PIB el valor más bajo desde el 2014. Entonces allí había algo que hay que explicar, hay que entender qué está pasando con los ingresos, porque estamos obteniendo menos ingresos de lo que debiéramos obtener dado nuestra estructura tributaria y dado el PIB que tenemos. Yo lamentablemente yo dejé a la siguiente administración la posibilidad de nombrar a todas las personas que iban a ser parte de esta comisión. Lamentablemente se decidió que no era necesario hacer ese estudio, a pesar de que existe esta anomalía en términos de los ingresos, pero todos estos temas fueron discutidos ampliamente. Nosotros hicimos dimos nuestras explicaciones, nos pusimos objetivos ambiciosos, algunos de ellos los cumplimos. Por ejemplo, en términos de deuda tuvimos un resultado mejor del esperado, nos pusimos un tope de 45% y terminamos en nuestro gobierno en 41.5. eso está en el informe financiero de la administración de ahora. 41.5 como porcentaje del PIB terminó la deuda a finales del 2025, muy por debajo del objetivo que nos pusimos. Y en el caso de déficit fiscal, terminamos por sobre el objetivo que nos habíamos planteado, y nosotros dimos la explicación en ese momento. Ahora, habiendo dicho todo esto, Rodrigo, si el acuerdo fuese, y yo creo que es un acuerdo que podemos hacer, que efectivamente las finanzas públicas están en una situación de estrés, yo creo que todos estamos de acuerdo en eso. Ahí podríamos tener diferencias de cómo llegamos allí, cuáles son las responsabilidades de cada uno, pero me parece importante que todos tengan un acuerdo del Consejo Fiscal Autónomo, esta administración, la administración anterior, todos tenemos un acuerdo en que la situación fiscal del país está en una situación de estrés. Si ese es el acuerdo, ¿por qué vamos a hacer una reforma que baja miles de millones de dólares de recaudación? Porque esto se materializa y las personas lo están viendo en la actualidad. Si las personas pueden ver cómo están bajando el gasto en los hospitales, entonces, y esto que está bajando el gasto en los hospitales hoy va a tener que ser aún más fuerte a futuro para poder acomodar la reducción de ingresos que se va a tener durante los próximos años en caso de aprobarse la reforma tal cual como está. Entonces creo que si todos tenemos, por lo menos tenemos un acuerdo básico respecto a lo delicado de la situación fiscal actual, eso nos debiera permitir acordar ciertas políticas futuras que sean consistentes con ese acuerdo que tenemos. Porque, por supuesto, vamos a tener una discusión de cuál es la responsabilidad de cada uno, de cómo llegamos allí, cuánto es la responsabilidad de lo que se hizo en la pandemia, cuánto es la responsabilidad de lo que se hizo después, lo que se pudo hacer mejor. Todo eso es una discusión muy legítima, pero lo que no tenemos diferencia es que la situación fiscal es estresante y, por lo tanto, de allí se deriva que no debiera haber una reforma que baje los ingresos fiscales en el tiempo.
1: Es el ex ministro de Hacienda del presidente Boric, Nicolás Grau, en el diario de Cooperativa. Le agradecemos esta conversación, Nicolás, que tenga un buen día.
0: Al contrario, Paula, Verónica, Rodrigo, muchas gracias a ustedes por la posibilidad de conversar y espero poder haber aclarado algunos de los puntos.
2: Hasta luego. Buen día.
3: Gracias.
0: Gracias.
1: Paula Molina, contigo miramos el mundo.
2: Y vamos a mirar más números, como si tuviéramos pocos, vamos a mirar más números, o vamos a mirar joyas, tiaras, colgantes con gemas, stock de joyería buena, aunque no joyería de firma. ¿Por qué? Porque eso es parte de lo que se encontró en una caja fuerte en la casa de él, o en las oficinas, perdón, del ex presidente del gobierno español, José Luis Rodríguez Zapatero, que gobernó entre el 2004 y el 2011, y todo esto es parte del escándalo Plus Ultra. Que era Plus Ultra, una línea aérea que conectaba España con América Latina y que para la pandemia el gobierno español rescató con unos 53 billones de euros. Pero en 2024, Francia y Suiza empezaron a investigar si esos 53 millones que se habían ido a esta pequeña línea aérea que conectaba América Latina con España, en realidad no se habían usado, por ejemplo, para lavar dinero en Venezuela. Así que, si le preguntan, ese es el caso Plus Ultra, y este caso podría llevar al expresidente de gobierno, a Zapatero, como primer expresidente del gobierno español, a tener que declarar como imputado ante la justicia. El caso lo van a ver en la prensa durante toda la jornada porque se abrió el sumario, y así que los periodistas españoles han podido ir a mirar qué es lo que se encontró allí, y allí, entre otras cosas, se explica, por ejemplo, que de la casa de Zapatero se sacó una caja fuerte, y en la caja fuerte había, entre otras cosas, joyas. Pero más se encontró en la casa del empresario Julio Martínez, que era el dueño de esta línea aérea y en la cual hubieron o se han pillado

0: sobres con dinero, sobres en un reador, sobres en una bolsa de golf, con un total de 285.000 euros. Todo esto podría golpear muy fuerte al actual presidente del gobierno español, que es del mismo partido, que es Pedro Sánchez, pero por el momento la oposición está toda contra Sánchez, pero no está toda unida contra Sánchez, y por lo tanto no hay cómo llevar elecciones, porque o le aplican una moción de censura, que no tienen los votos, o esperan a que Sánchez llame a elecciones, que Sánchez podría llamar o no llamar.
1: En una monarquía parlamentaria también, importante los votos que tenga Sánchez con sus fuerzas políticas, y eso los mantiene.
0: Exactamente. Y la oposición, como no se une, no hay cómo, porque los de Vox no quieren, el PP si quiere ir con Vox no puede ir con los vascos si va a Vox no van con el PP, y así se mantiene Pedro Sánchez, que además tiene una sagacidad y una capacidad política que nos puede llevar a cualquier destino en este escándalo.
2: Paula, gracias, que tengas buen día.
0: Muy buenas jornadas, los espero en lo que queda del día. Chao.
1: Chao.
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1: Cooperativa, 8, 58 minutos. 8, 58 minutos.
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3: Hacienda acusa inconsistencia de 10.500 millones de dólares de parte del gobierno de Boric en el cálculo de la deuda fiscal proyectada al 2030. ¿Cómo afectará el debate sobre el proyecto de reconstrucción el último informe de finanzas públicas? Conversamos con el ex ministro de Hacienda, Nicolás Grau.
4: Lo que está planteando el ministro, ¿no es cierto?, es que tiene una discrepancia respecto a la proyección de la deuda para adelante. Entonces lo que dice es, subió la proyección del déficit y sin embargo, ese aumento de la proyección del déficit no se ve totalmente reflejado en la deuda, porque hay que analizar qué pasa con el tipo de cambio, con la inflación, con el PIB nominal.
5: Por estos factores que enumera usted, ¿se quedó corto el cálculo de Quirós?
4: Es incompleto, porque lo que ocurre, insisto, es que uno tiene que ver cómo un déficit efectivo se transforma en deuda. Y la forma en la que un déficit efectivo se transforma en deuda depende de todos esos componentes que señalé.
6: ¿Él tendría que haber anunciado ayer cuánto más se va a endeudar el país con la mega reforma?
4: En general, los informes de finanzas públicas analizan el impacto de los proyectos de ley que se están discutiendo.
5: De seguridad, el ministro Arrau se reunió con Luis Cordero, su antecesor en el cargo, y anticipa que se va a regir por la política nacional que promulgó el gobierno anterior. Parece chiste, nunca tuvieron un plan, acusó la ex vocera Vallejo.
3: Todavía hay sectores sin energía eléctrica en Calama por el temblor 6.9 que incluso obligó a suspender las clases para esta jornada. Siguen las réplicas.
5: En Curacaví se investiga el hallazgo de un cadáver calcinado en las cercanías de la ruta 68. En Puente Alto, un portonazo frustrado, los delincuentes iban arrancando con una guagua arriba del auto.
7: Escuchamos unos balazos y un acelerón de auto. Ahí salimos todos los vecinos del pasaje y los del pasaje de abajo también. Y escuchamos que la vecina estaba llorando, diciendo que se habían llevado a su hija, que era una niña, que tenía solo 4 meses, y también estaba la abuela, que es la vecina finalmente, también llorando, gritando que llamáramos a carabineros, que hiciéramos algo.
3: Y en el deporte, Tabilo gana en Roland Garros, ahora es el turno de Garín. La Roja lista sus duelos con Portugal y el Congo. Esta noche, Coquimbo visita a Nacional en Copa Libertadores, transmite Cooperativa Deportes.
5: Nos vamos, llega el primer café.
3: Gracias por informarse con nosotros, que tengan buen día. Chau.
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4: Una playa paradisíaca al sur de Iquique.
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8: Inminente proceso de expropiación del recinto del club hípico de Punta Arenas.
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10: de las embarcaciones pequeñas y catamaranes, las aguas del río Maule.
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2: Ya marcó el reloj. Son las 9:11. 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

¿Qué tal? ¿Cómo están? Muy buen día. Bienvenidas, bienvenidos todos y todas a un nuevo efecto matinal. Capítulo 646. Estamos iniciando una nueva jornada. Estamos iniciando un nuevo día martes a través de las pantallas, las múltiples plataformas de Teleangol. Radio, televisión, redes sociales, página web, televisión digital, televisión por cable, televisión IP, aplicaciones y todo aquello que converge para que nos acompañemos cada jornada. Hoy cumplimos un capítulo más, nuestro capítulo 646. Hemos ido avanzando cada vez más en una programación que...

que ya acompaña a ustedes y ustedes nos acompañan a nosotros en cada jornada. Uno agradece tener la posibilidad de poder estar una vez más frente a este micrófono cada día. ¿Cómo no dar gracias a la vida que me ha dado tanto, cierto? Me dio dos luceros que cuando los abro, perfecto distingo lo negro del blanco, dice aquella canción. Porque en el fondo, dar gracias a la vida es dar gracias a tener esta oportunidad de amanecer una mañana más y de poder estar aquí haciendo lo que me gusta, haciendo lo que amo. La verdad es que hay días donde uno se levanta y quisiera, hoy día por ejemplo, me habría encantado quedarme en la cama por el frío o porque el ambiente está así, pero no porque no me guste mi trabajo, no porque no quiera venir a trabajar. Cuando se me están terminando las vacaciones no es pucha la lesera, ya tengo que volver al trabajo, no. Vuelvo con todas las ganas porque me recargo en vacaciones para llegar recargado precisamente porque no es lo mismo trabajar en lo que amas, en lo que te gusta, que trabajar en aquello que te complace económicamente. Hay una gran diferencia. Muchas de las personas que quedan complacidas económicamente no quieren ir a trabajar, no quieren volver al trabajo después de las vacaciones. Pero la remuneración económica es tal que hay que seguir haciéndolo, ¿verdad? Pero aquí hay una sincronía. En lo personal para mí, aquí hay una sincronía. Yo amo lo que hago, amo, me encanta. Me encanta la radio. Al unísono, pegadito a la radio, vino la televisión. Y hubo que adaptarse, hubo que adecuarse. Pero por eso le doy gracias a la vida, por haberme dado la posibilidad de hacer lo que yo quiero, lo que a mí me gusta, lo que siento que me motiva, y por darme la posibilidad también de estar en un medio de comunicación como este, con una apertura que no nos dijo lo que teníamos que hacer, nos pidió que lo hiciéramos y lo hiciéramos como nos sintiéramos cómodos. Y aquí es donde me siento cómodo, y aquí es donde me gusta estar. Y aquí hacemos este matinal con la compañía de ustedes, pero con la convicción de que sabemos que de allá, del otro lado, hay gente que le gusta esta programación, que le gusta este estilo de programa. Sabemos también que hay gente a la que no le gusta y eso está maravilloso. Maravilloso. Yo hace muchos años que dejé de abrazar esa posibilidad de creer que le tenemos que agradar a todos. Yo sé que no le agradamos a todos, ni profesional ni personalmente. Y no busco esa aceptación. No me interesa tampoco tener esa aceptación. Porque la vida es diversa y dispersa. Y en esa variedad, así como el pan, como hay distintas variedades de pan y distintas panaderías, y cualquiera de ustedes puede gustarle un pan o no gustarle otro, pasa lo mismo con la radio, pasa lo mismo con las personas. Por lo que yo, a pesar de todo y de aquello que ya les he comentado, llego aquí cada jornada con las ganas de acompañarnos, de hacer de esta jornada una jornada entretenida para ustedes, y espero que ustedes también me ayuden a mí a que sea entretenida, porque su interacción a nosotros nos nutre y nos da la posibilidad de poder hacer un programa en el que nos sentimos acompañados. Ustedes dicen que se acompañan de la radio y yo digo que nosotros nos acompañamos de ustedes. Y esa es una relación simbiótica. Tú me das, yo te doy, y ahí es donde toda relación, mira lo que acabo de decir, algunos lo pueden llevar por otro lado, no importa, pero tú me das, yo te doy, es la mejor relación que puede haber, una relación simbiótica. Las relaciones parásitas no son buenas. No son buenas. Cuando usted tenga una relación parásita, dele término. Porque en las relaciones parásitas siempre hay uno solo que se beneficia. Y hay otro que lamentablemente se perjudica. Yo aquí, haciendo este programa y haciendo este efecto matinal, siento que tengo una relación simbiótica con todas y todos ustedes quienes nos acompañan cotidianamente. Soy un enamorado de la radio. Soy un enamorado de mi trabajo. Por eso quiero partir este programa diciéndole a la radio: estoy
enamorado de ti. Bienvenidas, bienvenidos a nuestro efecto matinal 646 en este martes 26 de mayo del 2026.

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2: Son las 9 de la mañana con 27 minutos. Hoy escuchábamos ahí esa canción de Maná, Oye mi amor, cantada por Maná, pero con una colaboración ahí nada más ni nada menos que con Dua Lipa. Sí, esa voz femenina que ustedes escuchaban ahí era la voz de Dua Lipa, que acompaña a Fer en esa canción que todos conocemos, un clásico ya de los años 90, Oye mi amor. 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
2: Buenos días, Germán, ¿cómo está? Saludarle.
1: Buen día, buen día.
2: Bendecido día, amigo. Que tenga un exitoso programa. Un saludo a toda la teleaudiencia de Teleangol Radio, como siempre. Un cariñoso saludo para todas y todos. Lindo día, un poco helado nomás.
1: Ay, caramba.
2: Ya recorriendo las calles de Angol, amigo. En algunos sectores todavía mucha niebla a ras de piso. Así que precaución a todos los conductores. Prendan las luces para verlos de lejos. Así que eso, amigo. Y un temita, por favor, de Lorenzo Antonio. ¿Cómo, cuándo y por qué? Por favor, buen día.
1: Buen día, don René Armando. Gracias, como siempre, por sus mensajes. Gracias también por su buena energía. Créame que mucha gente se siente identificada con sus mensajes. Me lo han hecho saber.

saber. Me lo han hecho saber. Así es que vamos a ir en búsqueda de su canción, pues. ¿Qué me dice por acá? Ah, sí, pues, sí. Bueno, vamos a estar ahí buscando aquello, ¿eh? Vamos a estar buscándolo. No, no se me achicopale, decía el gran Cantinflas. Ya, nos vamos a quedar con esta canción que nos pidió entonces nuestro queridísimo René Armando, que anda rodando por las calles de la ciudad. ¿Cómo, cuándo y por qué? Lorenzo Antonio. Luego de la música, vamos a las noticias.

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0: Son las 9 de la mañana con 45 minutos. 9 con 45. 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
0: Carabinero de Franco frustró la posibilidad de robo en horas de anoche a la tienda Tricot en Angol. Se descubrió cuando descendía desde la tienda y se inició un seguimiento por el centro de la ciudad hasta que fue aprehendido. Fueron carabineros de la primera comisaría de Angol quienes lograron la detención de este sujeto por el delito de robo en lugar no habitado, que afectó a un local comercial de Angol ubicado en pleno centro de la comuna. Esto ocurrió a eso de las 23:45 cuando un funcionario policial encontrándose de franco sorprendió a este individuo descendiendo desde el entretecho del recinto comercial, iniciando un seguimiento a pie por distintas calles del centro. Durante la huida, el antisocial arrojó diversas prendas de vestir sustraídas de la tienda, especies que posteriormente fueron recuperadas por personal policial. Gracias a la rápida reacción de este funcionario, el sujeto fue alcanzado y retenido, concretándose posteriormente su detención por parte de personal de servicio. Corresponde a EFCP, de 42 años, quien mantiene antecedentes policiales anteriores, por instrucción del Ministerio Público, pasará a control de detención durante la jornada de hoy, martes por la mañana.
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0: Las comunidades mapuches acuden a la Corte para frenar el recorte de más de 7 mil millones de pesos que el gobierno ha instalado para la CONADI. Por ello, han presentado este recurso de protección ante la Corte de Apelaciones de Temuco por los recortes de presupuestos para el Fondo de Tierras y Agua que administra la Corporación Nacional para el Desarrollo Indígena CONADI. La acción legal fue presentada por integrantes de varias comunidades mapuches de la Araucanía, agrupadas en la Coordinación Territorial Gualmapu, en contra del ministro de Hacienda Jorge Quirós y de la Corporación Nacional para el Desarrollo Indígena. Con ello buscan que se acoja una orden de no innovar y luego se deje sin efecto el recorte de 7.634 millones de pesos que afectaría la compra de tierras y derechos de agua para las comunidades indígenas del país. El abogado Lautaro Loncón, en representación de las

0: comunidades precisó que la decisión vulnera el convenio 169 de la OIT y la propia ley indígena, aseverando que para la referida modificación presupuestaria se debe efectuar una consulta indígena. A su juicio, los recortes son apagar el fuego con benzina, puesto que aquí hay un error político de la autoridad y además es ilegal. Las comunidades, atendidas a las urgencias del tema, confían en que la Corte acoja la orden de no innovar e impida que el referido recorte presupuestario se haga efectivo, al menos hasta que se pueda discutir el fondo del recurso de protección, sin perjuicio de advertir que prontamente llamarán a una movilización para visibilizar la situación que están denunciando.
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0: Una audiencia por maltrato animal decretó definitivamente medidas cautelares de arresto domiciliario nocturno. En Victoria ocurrió este caso donde el 25 de mayo quedará recordado como un hito judicial en torno a la situación de maltrato de animales en caniles clandestinos. El caso se conoció públicamente el año pasado y nosotros lo dimos a conocer acá en Efecto Matinal en la ciudad de Victoria, donde el 7 de abril del 2025, a través de redes sociales, se reveló las deplorables condiciones en que se mantenían decenas de perros, generando, sin duda, los problemas que esto significa para ellos y para la ciudadanía. Gracias a la acción conjunta de la Fundación Patitas de Los Ángeles, un activista muy conocido, Luis Galgo, de Rescatando Huellitas de Victoria, y personas anónimas, además de la denuncia vigente desde el año pasado, se logró el rescate de 27 perritos que estaban vulnerados, víctimas de abandono, crueldad, hacinamiento, insalubridad y falta de alimentación. En la audiencia que se realizó en la jornada de ayer, la Fiscalía formalizó a los imputados por maltrato animal reiterado, en donde se fijó un plazo de 60 días de investigación a solicitud del Ministerio Público, donde el tribunal decretó como medida cautelar el arresto domiciliario nocturno para ambos acusados durante todo el periodo de investigación. Los abogados querellantes, Sofía Viveros y Eduardo Gutiérrez, en representación de Fundación Patitas Los Ángeles, valoraron esta resolución diciendo que es una señal importante de que los hechos denunciados son graves y deben ser investigados con seriedad. No buscamos solo una sanción penal, sino también proteger a los animales y evitar que estos hechos se repitan. Sin duda, esto marcará un precedente en la protección animal y Victoria será recordado como la primera ciudad donde se tomaron medidas concretas ante el maltrato animal. Como parte querellante, la Fundación agradeció el trabajo del Ministerio Público y las diligencias realizadas que permitieron avanzar en el esclarecimiento de hechos que son de completa gravedad. La disposición de la Fiscalía para obtener antecedentes relevantes y decretar medidas cautelares fue reconocida como un paso fundamental para garantizar el correcto desarrollo del procedimiento y entender que nuestros animales también merecen justicia.
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0: Más de 6.000 estudiantes de nuestra región ya participan de un programa formativo que es impulsado por el Ministerio del Deporte y el IND. El programa consiste en talleres y actividades dirigidas a estudiantes entre los 12 y 18 años de establecimientos públicos y particulares subvencionados. Con esta inversión regional superior a los 487 millones y más de 6.000 beneficiarios inscritos, el Ministerio del Deporte y el Instituto Nacional de Deportes lanzaron oficialmente el programa Crecer en Movimiento 2026, iniciativa que busca aumentar la actividad física y combatir el sedentarismo en niños, niñas y adolescentes de nuestra región. La ceremonia se realizó en el Colegio Alonso de Ercilla de Temuco y fue encabezada por el director del establecimiento Juan Pablo Caro Bustamante, el Seremi del Deporte de la Araucanía Mauricio Martínez y la directora subrogante regional del Instituto Nacional de Deportes Oriana Alinquintuy Urrutia. La actividad contó además con la participación del Seremi de Salud de la Araucanía José Bravo, representantes del Departamento de Educación Municipal, director

0: directores de establecimientos educacionales, comunidades educativas, estudiantes y familias, reforzando el trabajo intersectorial para promover hábitos de vida saludable y enfrentar el sedentarismo infantil en la región. Actualmente, este programa registra 6.122 beneficiarios inscritos, alcanzando un 86,78% de cumplimiento de su meta anual, mediante talleres, actividades dirigidas a estudiantes entre 12 y 18 años de establecimientos tanto públicos como particulares subvencionados. La actividad estuvo también marcada además por presentaciones de orquestas infanto-juveniles y una muestra deportiva del taller cheerleader de la Escuela Campos Deportivos, reflejando también el vínculo entre el deporte, la cultura y la formación integral. Desde el Ministerio del Deporte y el IND destacan además que la actividad se suma a las actividades del verano del programa, que logró convocar a 1.492 participantes durante el último periodo estival, superando la meta proyectada para esta temporada. 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

0: 10 de la mañana con 22 minutos, 10 con 22. 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

0: 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Oye, saludos por allá, por México. Saludos a nuestro querido Tonatiu. Está ahí en el trabajo, lo fueron a visitar. Saludos para la Ilse, ¿eh? Estás grande, muchacha, estás grande. Un abrazo enorme. Cariños allá a la distancia. Gracias por estar siempre ahí, atentos, siempre escuchando. Y siguiendo nuestras transmisiones también a la distancia. 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
1: Hola, Germán. Muchas gracias por los saludos, ¿eh? Muy bonito día o tarde ya por allá. Se les agradece mucho. Muchos saludos. Sabes que se les quiere demasiado. Y espero que tengan un lindo día. Bye.
0: Bye, querida Ilse. Qué rico escuchar tu voz. Un saludo desde acá, desde la capital de la provincia de Malleco, que algún día conocerás, pues, ¿cierto? Tona dijo que la próxima vez que vuelva, vuelve con la Ilse por acá. Un abrazo para ti y para tu querido padre. Allá, en el norte de nuestro planeta Tierra, en Ciudad de México. Vamos a la música, nos quedamos con algo que yo sé que les va a gustar a ustedes dos allá. Esto lo trae Xavi y se llama La Diabla, cuando son las 10 de la mañana con 27.

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Son las 10 de la mañana con 38 minutos. 10 con 38. 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

0: 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Son 20 minutitos los que nos están separando de las 11 de esta jornada. Oye, qué increíble cómo pasa de rápido la mañana. Rapidito, rapidito. Oye, todo se cae, ¿eh? Todo lo que sube tiene que bajar. Y la noche también cae. Se caen los muros más grandes en el mundo. Se cae la luz. Cayó la noche. Nos trae La Pantera, Quevedo y Josep a esta hora. No se separen de nuestra sintonía.
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7 minutos son los que nos están separando de las 11 de esta jornada de día martes. Martes 26 de mayo del 2026. En vivo y en directo desde las alturas de Julio Sepúlveda 1193, donde están los estudios de Teleangol Radio y Televisión. Hola, mi Monilo, ¿cómo está usted? ¿Cómo está usted, mi Monilo? Buenos días. Oye, todos en esta época, comúnmente, y el otro día estuve en medio de un debate respecto a cuál es el mejor sistema de calefacción que existe. Resulta que todos tenemos la idea, todos nos hacemos la opinión respecto a cuál podría ser el mejor, pero resulta que muchas de esas opiniones tienen que ver a veces con nuestro bolsillo, se conecta con nuestro bolsillo. Pero realmente, ¿cuál es el mejor sistema de calefacción que existe en nuestro país, por lo menos? Hay un estudio que revela diferencias entre los costos de calefacción en Chile. Aquí ya no, esto no se trata de una opinión.

personal. Es un estudio que realizó la Fundación Energía para Todos, que hizo un levantamiento de información de tarifas entre Santiago, Concepción, Valparaíso, comparando 8 sistemas de calefacción que utilizamos los chilenos comúnmente. En este contexto de incertidumbre, con el conflicto internacional del precio de los combustibles y lo que significa todo eso, ¿cierto? Aparece por ahí la duda, ¿cuál será la manera más adecuada para ahorrar en combustible? La Fundación Energía para Todos realizó un estudio comparativo de precios sobre costos de calefacción, donde analiza cuánto cuesta calefaccionar un living entre 40 y 50 metros cuadrados utilizando distintos combustibles y tecnologías que están disponibles en nuestro mercado. Hablemos del mercado chileno. En concreto, el informe comparó las tarifas del gas natural, gas licuado, el querosén, la electricidad, el pellet y la leña certificada, empleada con diferentes tecnologías, tomando tarifas que compararon Santiago, Concepción y Valparaíso, donde definieron tarifas de calefacción por tramos de una hora. Uno de los principales hallazgos de este estudio es respecto a la tarifa en el uso del pellet como combustible, que en la muestra tomada tiene un valor de 243 pesos por hora en las tres ciudades, es decir, en Santiago, en Concepción y en Valparaíso, fue lo mismo, 243 pesos por hora. El pellet es el único combustible que tiene una curva descendente de precios. Esto se debe a que hay competencia entre los productores y al entrar nuevas empresas al mercado, comúnmente la competencia hace que los precios tiendan a bajar. Hoy tiene un precio que está muy parejo en todas las regiones y se puede comprar incluso en supermercados. Es de mucho acceso. El pellet aparece como una opción de buen acceso. Una de las tarifas más altas para la calefacción durante un periodo de una hora corresponde al sistema eléctrico, que puede superar los 1.100 pesos por hora. Eso ocurrió en Valparaíso. En el caso del combustible el querosén, también conocido por muchos de nosotros como la parafina, las estufas que funcionan con mecha fluctúan entre los 258 y los 265 pesos por hora, mientras que los que tienen sistema láser, que alcanzan valores entre los 273 y los 281 pesos por hora. Pero tienen la facilidad de funcionar con bajo consumo una vez que la vivienda se encuentra bastante temperada. Sacando de alguna manera el precio variable, cada sistema tiene pro y tiene contras. Por ejemplo, la parafina y el gas generan contaminación intradomiciliaria. Eso lo sabemos todos, ¿cierto? Todos sabemos que eso es así. El gas natural presenta costos cercanos a los 900 pesos por hora en promedio, mientras que el gas licuado se ubica entre 521 y 559 pesos por hora. Así que, para que nos vayamos haciendo una idea más o menos qué puede ser más barato o qué puede ser más caro. El estudio evidenció diferencias importantes dentro de una misma fuente energética. Con electricidad, por ejemplo, un equipo de aire acondicionado inverter, aproximadamente de 12.000 BTU, puede costar entre 4 y 5 veces menos por hora que un calefactor eléctrico radiante, con valores entre 220 y 276 mil pesos. Para que ustedes entiendan la diferencia, los calefactores eléctricos, estos que nosotros conectamos y que están ahí a la mano de nosotros, son carísimos, gastan mucho. A diferencia de un aire acondicionado, que está dentro de los 12.000 BTU, que gasta muchísimo menos. También es importante agregar que el comportamiento de las tarifas eléctricas y de los combustibles hace que sea cada vez más relevante comparar el valor teniendo claro la eficiencia y el consumo antes de que usted elija un sistema de calefacción.
porque no es lo mismo calefaccionar.

0: una pieza de 50 metros cuadrados a una pieza de 25 metros cuadrados, ¿cierto? No es lo mismo calefaccionar una pieza que tiene una altura de 2 metros a una que tiene una altura de 2 metros y medio. Respecto a los precios de la electricidad, durante el mes de junio se proyecta un alza en el país. Por eso es importante que usted pueda saber que va a significar para usted el elegir la electricidad como su sistema de combustión. El mercado de las estufas a pellet se está proyectando con un crecimiento bastante alto para este año. Se aspira que las estufas a pellet se vendan en un 20% más en este 2026, lo que es impulsado por consumidores que buscan calefacción eficiente, calidad, respaldo técnico, diseño. La verdad es que está considerada fuertemente por la trayectoria de la marca y por el diseño, como la estufa permanece también apagada cuando usted la quiere apagar. No es lo mismo que esperar que se apague una combustión lenta a que se apague una estufa pellet. La estufa pellet usted la puede apagar y se puede ir de la casa tranquilamente. En cambio, la estufa combustión lenta, para algunos, esperan que se apague la estufa, que se vaya al fuego y de ahí se van. Hay una situación ahí que la estufa a pellet brinda también, además, seguridad. El costo de la electricidad va a volver a subir en nuestros hogares a partir del mes de julio, porque la Comisión Nacional de Energía anunció un ajuste promedio de un 4,9% en las cuentas de la luz a nivel país, en que significa que en algunas ciudades también el alza podría ser mayor. Se estima que para acá, para el sur, podrían haber alzas que pueden llegar hasta el 15% y hasta el 16% en las cuentas de la luz. La Comisión Nacional de Energía explica que este incremento se debe a la actualización de los costos de generación y de transmisión de energía, además que van a finalizar algunos descuentos temporales que estuvieron vigentes durante el primer trimestre del año 2026. El aumento va a ser considerable, la verdad, y algunas ciudades del norte, como Arica, Iquique, Copiapó, podrían experimentar disminuciones en sus tarifas, a diferencia de lo que va a pasar en el sur de nuestro país, donde se esperan que las cuentas de la luz puedan subir hasta un 16%. ¿Cómo se calefacciona usted? Es algo que es necesario que comience a medir ya, a tener en consideración a la hora de saber cuál es la forma en la cual usted está calefaccionando su hogar.
1: Digo, el mejor sistema de calefacción es el dormir acompañado, perro.
0: El mejor sistema de calefacción es dormir acompañado, dice Luguito. Claro, cuando la calefacción se trata de calefaccionarnos en la noche, ¿qué pasa durante el día? ¿Va a estar acostado todo el día, señor? Porque el lunes hay que trabajar, dice la canción. Oye, saludo a Luguito que nos está escuchando ahí, nos está sintonizando a través de la 94.9. No olvidar que tenemos múltiples plataformas. Estamos en Twitch, nos puede buscar como Telangol. Estamos en www.telangol.cl. Estamos en Zapping, canal 176. 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Vamos a ir a la música y nos pidieron algo de Los Prisioneros. Saludos a nuestro queridísimo Eduardito, que está en sintonía de la radio a esta hora y nos pidió, por favor, que le pusiéramos una canción que a él le gusta mucho y la quiere compartir con ustedes también. Esto se llama El Baile de los que Sobran. Lo ves, lo escuchas, lo compartes a través de Efecto Matinal por Teleangol Radio y Televisión.

0: las 11 con 18 minutos. 11 con 18 minutitos. En vivo y en directo hacemos Efecto Matinal a través de Teleangol Radio y Televisión. Oye, hemos estado cumpliendo todas las peticiones musicales, ¿ah? Todas las canciones que nos han pedido a través de nuestro WhatsApp, el más 5645-274-6244.
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0: 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Así de fácil es tomar contacto con nosotros a través de nuestra programación. Nuestro WhatsApp habilitadísimo para todas y todos ustedes. 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

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Nos vamos a la música. Nos pidieron esta canción de Jumbe que se llama Fantasmas. Son las 11:21 para Daniela, que nos está sintonizando allá en el sector de la Juan Pablo II. Jumbe, esto que se llama Fantasmas.

Oye, nos estaban preguntando respecto al subsidio de la luz. Había un teleauditor que nos estaba mencionando que estaba preocupado por el tema del subsidio de la luz, cómo lo tenía que hacer para postular. Y la verdad es que en el caso de él, le respondimos de inmediato, le respondimos directamente, pero estas informaciones, cuando corresponde que sean de utilidad pública, nosotros las conversamos de esa misma forma. Resulta que cuando tú postulaste inicialmente a el subsidio de la luz, inmediatamente quedas inscrito para las siguientes postulaciones. ¿Ya? Eso es algo que queda de manera automática. No es necesario que las personas que ya postularon lo hagan nuevamente.

Exactamente. Esta, este llamado es para las personas que no han postulado anteriormente y que tienen, cumplen con los requisitos para poder postular al subsidio eléctrico. Así es que, para que lo vayan sabiendo, lo vayan asimilando ahí, nuestras y nuestros teleauditores que están en sintonía de la radio. ¿Ya? Vamos a entregarle más información. Oye, si alguien quiere que le envíe la información directa, nos puede escribir al WhatsApp +56 45 274 6244. Ahí le compartimos nosotros la información para que ustedes puedan ver los requisitos para postular en esta instancia al subsidio de la luz. Pero las personas que ya recibieron este beneficio, que ya se habían inscrito antes, están automáticamente inscritas. Son 19 minutos los que nos están separando del mediodía. Oye, pero qué rápido que pasa el tiempo. Quiero mandarle un saludito a la Gemita acá, que me mandó también un mensaje y que dice que no es que se haya olvidado de nosotros, es que ahora tiene un jefe que no les permite escuchar radio a la hora de trabajo. O sea, los deja escuchar radio, pero no les permite que estén interactuando con nosotros y que les manden saludos, porque eso le puede traer problemas. Así que qué mal ahí, qué mal en eso. Pero bueno, cada cual con su cada cual. Saludos para la Gemi, que nos saluda siempre ahí, nos envía mensajitos. Estaba media desaparecida. De hecho, te echaban de menos, ¿eh? No habían preguntado por ti, Gemi, debo decir. La Glorita también nos estaba preguntando si habían cambios en el pronóstico del tiempo para lo que resta de la semana. Vamos a estar con eso también, Glorita. No se preocupe, estamos ahí trabajando para usted, para entregar esa información. Ya, vamos a las canciones, vamos a la música. Llegan los Pincheiras del Sur junto a los Zúmbale Primo. Esta canción creo que puede ser de gusto popular. Esto se llama Amigos, traigan cerveza. 11:42.

0: Oye, ya son 7 minutos los que nos están separando del mediodía en Chile. Increíblemente ha pasado muy, muy, muy rápido esta jornada. Nosotros haciendo nuestro capítulo 646 de nuestro efecto matinal. Le envío un saludo cariñoso a una teleauditora que nos llamó al teléfono, a la línea telefónica 45274-6244. 45274-6244. Ella nos llamó desde el sector del Rosario. Se llama Karina. Saludos para ti, Karina. Dijo que nos escuchaba todos los días, pero que no llamaba nunca ni mandaba audios. Hoy día está cocinando a esta hora. Está cocinando para su marido que va a llegar más temprano, dijo, a almorzar. Y nos estaba acompañando ahí a través de nuestra programación. Nos pidió una canción, Karinita, te vamos a cumplir. Obviamente te vamos a cumplir. Nos pidió algo de Los Vázquez. Oye, Los Vázquez se niegan a dejar de ser uno de los más pedidos en nuestra programación. Así que vamos a ir con la canción que nos pidió la Karina. Tú me haces falta, de Los Vázquez. Pero también tenemos audio por acá. Ah, sí que sí. Sí que sí.
1: Ahora sí, hola, hola, amigo Germán. Puta, ayer no voy a escuchar el programa Pasión Roja, amigo, porque está en Los Ángeles el doctor. Gracias a Dios, todo me salió bien, así que estamos tranquilos. Qué oiga, bueno. Amiguito, saludo para don René, te sabe. Yo lo estimo harto, igual. Amiguito, ¿por qué no se coloca un temita de Pablito Alborán? Saturno, por favor.
0: Ya pues, ya pues, ya pues.

a cumplir entonces esas dos peticiones que nos llegaron. La Karina que nos pidió Tú me haces falta de Los Vázquez, y vamos a ir con esa canción que tanto le gusta a nuestro querido amigo Huguito Concha, y que no es el único, ¿eh? Siempre nos piden esa canción de Pablito Alborán. Tú me haces falta de Los Vázquez, Saturno, Pablo Alborán. Luego de eso nos vamos a la pausa y seguimos haciendo nuestro efecto matinal por Teleangol Radio y Televisión.

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0: 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La semana pasada, en el partido de Magic Unido, el día sábado, nos hicimos acompañar por una persona que nos colaboró en la transmisión tras las cámaras. Terminado el partido, conversamos con él y algunos incluso pidieron que les compartiéramos aquello de lo que conversamos a través de nuestro WhatsApp. Hoy vamos a tener más tiempo, hoy vamos a tener más espacio para conversar. Eso sí, lo haremos a la distancia. Está con nosotros para conversar sobre su última película llamada Akumu, el director de cine chileno Cristian Quinzacara. Cristian, te damos la bienvenida. Gracias por haber aceptado esta invitación a conversar el día de hoy sobre tu última película. Bienvenido a Efecto Matinal.
1: Hola, ¿qué tal? ¿Qué tal, Germán? ¿Qué tal a la gente de Angol? A la quien te escucha en Telangol Radio hoy.
0: Bueno, sin duda que el hacer una película es algo que para ti se ha tornado en una opción de vida, en una opción profesional, en una opción de satisfacer también de pronto una necesidad propia de querer comunicar algo que está ahí en una idea que se transforma en un guión y luego se transforma en una película. Ya muchas veces hemos conversado que hacer cine en Chile es muy difícil, sobre todo para directores independientes como es tu caso. Cuéntanos un poco respecto a esta película, a Akumu. Sé que tiene un significado muy, muy particular. ¿Qué te lleva precisamente a hacer una película que lleva un nombre que no precisamente tiene que ver con nuestro idioma?
1: Mira, la película tiene una historia de más de 9 años desde que la ideamos. Además, empezamos a grabarla en 2018, casi 2019, y tuvimos el retiro del actor principal cuando ya teníamos 3/4 de la película grabada, por lo que tuvimos que empezar de nuevo con otro actor, a quien agradezco mucho, a Sergio, que tomó la posta y protagonizó la película junto a Colomba. Y por todo ese tiempo la película se llamó Una de Amor, que respondía a esta constante, ¿cómo se puede decir? Run que te hace el medio respecto a hacer una película de amor. O sea, en un país donde la mayoría de las películas son de otro calibre, en el todo espectro del cine, nosotros hacemos películas de amor porque nos gusta. Y ahora, al último tiempo del estreno, decidimos ponerle Akumu, que significa pesadilla en japonés, a pesar de que es muy explícita respecto a lo que trata la película. Por eso le quisimos buscar el significado Akumu, porque era un poquito más misterioso respecto al final, a lo que trata la película generalmente.
0: Akumu, en algunas traducciones lo traducen también como demonio,
1: ¿eh? Sí.
0: Y es lo que también está vinculado al tema del sueño.
1: Tiene mucho que ver con eso. La película es una larga pesadilla onírica del protagonista.
0: Cuéntanos un poco precisamente qué pueden ver las personas que van a ver Akumu. Hay que decir que esta película no va a llegar al cine, pero ya está disponible en una plataforma. Ya vamos a estar hablando de eso, pero cuéntanos precisamente

0: ¿en qué va a desfilar la persona que se siente a ver a Kumu como una opción de una película que va a estar ahí disponible gratuitamente para ellas, para ellos?
1: Bueno, la película es básicamente un largo viaje, una larga pesadilla de un protagonista que no entiende muy bien qué es lo que sucede en su entorno, si su esposa murió, si lo dejó, si se fue, si sigue con él. Es un viaje en que no entiende muy bien qué es lo que está pasando y donde los personajes a su alrededor tampoco colaboran mucho. Entonces, bajo una primera parte de película muy normal, después se convierte en una película muy onírica. Por eso yo lo denomino un viaje más sensorial y más personal en cada uno que la vea para poder entender. No tiene una explicación, tiene muchas explicaciones además la película.
0: Bueno, Akumu es una idea original precisamente de Cristian Quinzacara y podemos ir viendo trocitos, partes de esta creación que está disponible en una plataforma que es muy, muy conocida, que es Vimeo. Ahí ustedes van a poder encontrar esta película, que es de nuestro entrevistado el día de hoy, director Cristian Quinzacara, quien ha aceptado conversar con nosotros un poco respecto a esta película. Cristian, ¿cómo la pueden encontrar en Vimeo las personas que quieran ver Akumu?
1: Hay dos maneras de llegar a la película. Primero, en la página de Vimeo, tú buscas en el buscador la palabra Akumu y sale bajo el canal de Pequeño Amor, por ende es más rápido encontrarla en el listado. Tampoco son tantos Akumu en Vimeo, sale como en la sexta, séptimo, más o menos, por ahí, porque como es una película muy reciente, está recién viéndose y tiene un par de espectadores nada más. Y la siguiente es vía Instagram, que está en el Instagram de Elemento Cine, está en la descripción del perfil, el link que abre la película y abre además con un video presentación que hicimos respecto a la película. Y respecto al trabajo en general de nosotros.
0: ¿Qué es lo que estamos viendo ahí, Cristian?
2: ¿Qué me dices? ¿Me encuentras tú que es un buen contrato?
1: Estás viendo la película, tal cual.
0: ¿Qué recuerdos te trae esta locación, Cristian? Me imagino un recuerdo que es una parte difícil también de tu historia reciente.
1: No entiendo qué es lo que te pasa. Fue un bonito día ese que grabamos. Ahí está Carlos Arancibia y está Sergio Espinosa. Carlos interpreta al abogado. Sergio es el protagonista, es un músico que está tomando mucha fama, por ende le vienen a negociar los nuevos contratos, las nuevas marcas, y tienen que ver además con la situación de la personaje femenino en esa situación. Están revisando todo. Y ese era la casa donde yo vivía hace mucho tiempo, así que lo usamos para muchas películas, salen en muchas partes. ¿Hablaste
0: ya con la mamá de Vale? La que lamentablemente, y fue incluso hasta noticia, salió en las noticias, ese lamentable incendio que destruyó por ahí gran parte de tu historia como cineasta, destruyó la infraestructura, no destruyó, eso sí, los recuerdos y las grabaciones que quedaron de ese lugar.
1: No, además se perdió una vida ahí.
0: Lamentablemente.
1: No se puede olvidar fácilmente.
0: Cristian, ¿qué es lo que... Y esta pregunta puede ser muy, muy, muy básica, pero siento que puede ser elemental. ¿Qué es lo que le va a pasar, qué es lo que puede sentir al terminar de ver la película, sin ánimo de querer hacer spoiler, al terminar de ver la película, quiénes van a optar por ver Akumu? ¿Qué sensaciones te deja Akumu?
1: Primero, lo que sí te puedo afirmar es que cuando termine el último plano, la gente va a decir, ¿qué pasó aquí? Es lo primero que te puedo decir, tiene un final desconcertante, interpretable y sin una opinión, sin una verdad única. Sino la mayoría de la gente

0: que la ha visto en funciones privadas ha quedado descolocado con ese final. Por ende, más no es una película intelectual, ni terriblemente cabezona, ni específica. Sí es una película bastante amena, porque trata de algo muy normal, un tipo que pierde a su mujer bajo determinadas condiciones. Y además, como relata el título, sin ánimo de spoiler, influye mucho en lo que está pasando ahí además.
1: Oye,
0: tenía las actuaciones de estos chicos, de Sergio, de Colomba, de Carlos, de Alfredo, de la Pamela, que trabajaron con un guión súper, no de hierro, por ende, ellos improvisaron mucho, ellos hicieron muchos juegos, muchos planos.
1: Eso te iba a preguntar, ¿qué nivel de improvisación, qué porcentaje de improvisación tiene esta película?
0: De improvisación puede ser a 40, 60, pero lo que tiene que ver es que como se grabó más o menos en 3 o 4 años, con una distancia tan grande, ellos aprendieron a llevar a sus personajes, aprendieron a jugar. Siempre me acuerdo que la Colomba vio las películas que uno le daba de referencia y después me decía, oye, ustedes cuando ven el inicio de la película, ellos están jugando en un parque, en un bosque. Ella me decía, yo el fin de semana estuve jugando en el supermercado y mientras compraba, bailaba y saltaba entre medio de la fila y la gente me miraba raro. Entonces claro, se iban insertando en el personaje de una manera viviéndolo. Y eso es lo que se ve reflejado. La película puede tener muchos errores de audio a veces, quizás algunos planos no se ven tan bien, tan pulidos, pero es un viaje de 8 años que hicimos en él. Y que invertimos mucho cariño, además, porque decidimos hacer lo que queríamos hacer.
1: Y además, partir de la base que este es cine independiente, o sea, aquí no hay empresas, aquí no hay un Estado apoyando, aquí hay un grupo de personas que aman hacer lo que hacen y que lo hacen con todo el amor del mundo.
0: Tal cual. Hay unos aportes económicos de algunas personas que se les han mencionado al inicio y al final, pero el resto todo fue bolsillo nuestro, de la Colo, de Sergio, mío, básicamente, para poder financiar esta epopeya pequeña que es película, porque además la grabamos en muchas partes distintas. Fuimos a Olmué, fuimos a Limache, fuimos a Curauma, aquí mismo en Viña, en Valparaíso, nos movimos mucho, valga Dios. En Concón está el plano final, además, entonces...
1: Quiero decirle a la gente que nos está viendo que les tengo el regalo, tengo el link de la película. Si alguien lo quiere solicitar, nos escribe a nuestro WhatsApp, +56 45 274 6244, nos envía su audio, nos pide la película y nosotros se la compartimos a través de nuestro WhatsApp, el +56 45 274 6244, para que ustedes puedan tenerla ahí y la puedan ver. Es una muy buena opción de Netflix gratuito y van a poder apoyar también al cine chileno y tener la opción de ver con su familia, con su pareja, ahí una película de puño, de mucho sudor, de muchos años, de mucho tiempo, casi 8 años para llevarla a cabo, Cristian. Yo, en lo personal, te conozco, somos amigos hace años y sé cuánto amor pones en lo que haces. Mucha bien. Gente, mira, de hecho aquí me llega un mensaje de Eduardo, dice, muchas gracias por la cámara del fin de semana, porque él fue quien estuvo detrás de la cámara en la transmisión del partido entre Quintero y Malleco Unido, un hombre muy humilde.
0: Disculpe, se me iba la pelota un poco, estaba complicada la luz a veces.
1: Sí, nos complicó bastante la luz, nos complicó, pero sacamos la tarea adelante, que es lo importante.
0: Cristian, vimos los goles.
1: ¿Cuánto dura la película?
0: Cortita, dura 67 minutos, 67. Una hora 7 con crédito incluido, así que es muy muy corta. Se te pasa volando además, te pasa volando.
1: Pero te deja diversas sensaciones. Nos llega un audio acá.
0: A pesar de que tiene planos amplios y largos a ratos, pero eso es para que sientas más o menos lo que está sintiendo el personaje principal. El peso que se lleva. Además, debo decir que ojalá para mayores de 14, porque yo sé que algún chiquitito se va a aburrir.
1: Para mayores de 14, importante ahí, uh-huh. Clasificación. Debo decirte que con la Josefa tenemos el panorama para verla ya, ese ya es un hecho. Vamos a escuchar.

0: un audio que nos llega por acá.
1: Hola, Germancito. Saludo ahí al amigo, al guionista y al productor de la película. Yo la quiero, amigo, para que me la pueda compartir, para mirarla, por favor. Saludos y mucho éxito.
0: Ya pues, con gusto se la compartimos aquí. Don Hugo, yo sé que el hombre la va a ver en pareja y la va a ver acostadito, porque como dice que el frío de él lo pasa acostadito, acompañado, lo más seguro va a acompañarse viendo la película. Llega otro audio.
2: Sí, yo la quiero ver, yo la necesito ver, por favor. Considero que este formato, ¿cierto?, de película y el gran trabajo, en este caso de Cristian y su equipo, debe ser valorado porque es distinto. Como dicen ustedes, es un cine distinto, quizás no es tan evolucionado como estamos acostumbrados a ver en el cine, ¿cierto?, en otras películas, pero creo que se debe valorar ese gran esfuerzo y esos 8 años en llevar a cabo toda esta película. Así que yo la necesito ver, por favor.
0: Claro, eso es el cine independiente, porque el cine independiente es dificultad, el cine independiente es sin efecto especial, sin recursos, como lo graficaba Cristian. Oye, nos llega audio de nuestro colega de Pasión Roja, René Armando Pizarro.
3: Saludos, Germancito. Para nuestro gran amigo, fue un placer poderlo conocer ese día en Quintero. Un gran ser humano, se nota que es una persona muy humilde, pero que sabe mucho, ¿eh? Muy inteligente. Así que envíele un cariñoso saludo de mi parte, un abrazo enorme. Fue un placer poder compartir con él. Un gran camarógrafo, ¿eh? Me imagino que mejor en su rubro. Un abrazo grande, abrazo, cariño.
0: Ya, ahí estamos compartiendo el link a las personas que nos escriben. Danilo acá dice, yo no lo quiero, yo lo necesito.
4: Gracias. Danilo,
0: ahí nos estamos compartiendo a las personas que nos piden en nuestro WhatsApp el link de esta película. Porque películas como estas, yo debo decir que películas como estas, las plataformas están llenas de películas.
4: Oh. Adiós.
0: Hay alguien acompañándote ahí, parece, ¿eh?
4: Claro.
0: Bueno, yo debo decir que Cristian es un hombre muy, muy cristiano, muy, muy creyente. Y en lo personal, tenemos una amistad que nos une por muchos años. Y yo soy muy respetuoso de su creencia, soy muy respetuoso de la forma en cómo él practica más de lo que predica. Y creo que eso es lo que me hace que confíe y que crea tanto en él, porque es una persona que no predica el cariño, lo practica, te llama, te pregunta cómo estás, está atento a ti, y no me cabe duda, Cristian, que hay gente que está con esas energías alrededor tuyo, y lo que pasó atrás recién ahí con ese póster puede ser una muestra de aquello, ¿eh?
4: Bueno, como dice Dios, el primer mandamiento es amar al prójimo, así que así hay que tratarnos con amor.
0: Se llama esta película, está disponible en Vimeo, si usted la quiere buscar, la puede buscar en esta plataforma y buscarla como Akumu, o nos puede pedir acá en nuestro WhatsApp, nos manda un audio como nuestros teleauditores ahí que nos enviaron, nos escribe un texto, nos pide, como aquí la Glorita, mira, la Glorita me dice, Germancito, por favor, yo quiero ver esa película, ¿sabe por qué?
4: Gracias.
0: Porque es de amor. Eso. Mira, una película de amor. Pues, porque tú nos relatas muy bien que esta es una película que nos puede haber pasado o nos puede pasar a todos.
4: Yo creo que eso nos pasa a todos. Todos alguna vez hemos terminado una relación. Bueno, esta historia viene a partir de unos amigos que pasaron un embache sentimental y uno se cuestiona qué es lo que queda después, qué es lo que pasa en el momento. Tú cuando tenés pena de amor, igual tenés que ir a trabajar, igual tenés que seguir viviendo y funcionando porque a nadie le importa mucho tu pena. Y sobre eso es el punto de partida de este personaje principal.
0: Claro que sí. Mira, la Anita Manríquez, la de los quequitos en el bus, te deja saludos en el fanpage. Ahí
4: saludos para ella.
0: Va a quedar también esta conversación va a quedar también en nuestro fanpage disponible. Y durante estos próximos días, porque ahora la vamos a dejar más en suspenso, pero durante estos próximos días la vamos a estar también

0: Bien, colocando en el link en nuestro fanpage para que la gente también tenga ahí la posibilidad de acceder a esta película y poder verla y apoyar este cine independiente que llega de la mano de este muchacho que tanto amor le pone a las películas que hace. Marjorie Bravo nos escribe, dice: Hola Germán, yo quiero ver la película, porfa. Ahí está, le estamos enviando de inmediato el link para que la puedan ver. Cristian, ¿cuál sería la invitación que tú le harías a las personas para ver esta película? Porque todos los directores de cine, cuando son entrevistados, desde Christian Quinzacara a Quentin Tarantino, cuando uno les pregunta por qué razón debo ver esta película, se centran en algún motivo por el cual debemos verla. ¿Por qué debemos ver esta película, Cristian?
1: Yo creo que Akumu es una experiencia no personal, pero muy universal. Es una película transversal. Da lo mismo de dónde seas, de qué país, de qué religión, de qué etnia, de cualquier cosa. Todos hemos vivido el amor en mayor o menor grado. Lo hemos sufrido de una manera distinta y lo hemos llevado de una manera diferente. Y eso es el valor que tiene esta película. Que es básicamente, no podría decir un juego, pero sí una gran historia sobre cómo llevar un momento duro, duro. Me ha pasado muchas veces en presentaciones de películas que te dicen: A mí me pasó eso. En Padre de las Casas con Árbol Roto me pasó eso. Un espectador me dijo: Esa es mi historia. Y eso me ha pasado desde la primera, desde Extranjero en 2009. Entonces, creo que uno logra conectar cuando te ves reflejado un poco en pantalla. Hay algunas actitudes que son muy, muy, todos los viviríamos. Los viviríamos. Y eso es, creo que radica un poco la fortaleza de la película. Además, la música de Rafael Joffre te lleva, te pone inmerso en el espíritu de la película y son sumas más para, son sumas más que restas, en realidad. No sé si es una buena presentación, pero sale del corazón, porque, claro, los 8 o 9 años ha sido una película muy personal, no por lo que trata, sino por lo que ha significado llevarla adelante. Y el compromiso de estos actores maravillosos que nos acompañaron desde el comienzo para poder realizarla. Por ejemplo, esa escena, la que estamos viendo en pantalla, tiene tres niveles al mismo tiempo. Él está hablando y está hablando y además tiene una voz en off. Entonces, pareciera que es una larga conversación, pero son tres conversaciones ocurriendo al mismo instante. Entonces hay que estar atento a ciertas cosas. No, no se queden en la superficie.
0: Bien, pues Cristian, te queremos agradecer este tiempo que nos has dedicado para conversar, para conocer un poco sobre esta película que yo me estoy guardando precisamente para verla con la Josefa. La Josefa me dijo que la quiere ver y la vamos a tener que ver. Espero que la gente que nos ha pedido el link también tenga la posibilidad de disfrutarla, de compartirla. Si usted quiere, nos puede pedir el link de la película a través de nuestro WhatsApp, más 56-45-274-6244. Akumu se llama, del director de cine chileno independiente, Cristian Quinzacara. Cristian, mucho éxito con este y con todos tus proyectos. Mucho éxito en la vida. En lo personal, vamos a seguir en contacto. A la gente que te quiera contactar, a la gente que quiera conocer más de tus películas, ¿dónde te puede encontrar, Cristian?
1: Vendo tomates para tirarme en Instagram. Dormir a ver las películas. Gracias,
0: Parte de la
1: Germán,
0: humildad.
1: por el espacio. Gracias a toda la gente que mandó audio, que escribió pidiendo la película. Espero que la disfruten y si no, como dicen, ni frío ni calor, o sea, no término medio. Que te guste o que no te guste, una de las dos.
0: Claro. ¿Dónde te pueden encontrar?
1: En Instagram, quien sacara cine.
0: Quinzacara Cine. Ahí lo pueden seguir y pueden conocer más sobre no solamente esta película, otras películas más también que Cristian tiene a disposición en distintas plataformas. Nos vamos del fanpage, nos vamos del YouTube, pero seguimos en nuestras múltiples plataformas. Que tengas una linda y hermosa jornada. Mucho éxito, amigo, amigo. Que te vaya muy bien.
1: Gracias, Germán. Saludos, Angol.
0: Ahí estaba la conversación con nuestro invitado el día de hoy, Cristian Quinzacara, director de cine.

cine chileno, quien nos habló respecto a esta su última película y la cual tenemos nosotros acá disponible. Si ustedes la quieren, se la podemos compartir a través de nuestro WhatsApp, el más 56452746244. Nos vamos de fanpage, nos vamos de YouTube, seguimos en el resto de nuestras múltiples plataformas.

0: De esta manera estamos llegando al final de nuestro capítulo 646 de Efecto Matinal a través de Teleangol Radio y Televisión. 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Quédese en nuestra sintonía. Ya viene una nueva edición de Las Noticias en Cooperativa y luego a las 14 horas estaremos en nuestro programa Pasión Roja, Pasión Pero de Verdad, hoy con el jugador de Malleco Unido, Christopher Navarro, como invitado en nuestros estudios. Que estén muy bien, que tengan buena tarde. Nos encontramos mañana en una nueva edición de nuestro Efecto Matinal.
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6: una playa paradisíaca al sur de Iquique.
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28: Son las 1:05.
29: Hablamos del Plan Cannabis Rural Operativo Antidrogas de Carabineros que duró 7 meses y que permitió la incautación de más de 3 toneladas de marihuana elaborada y cerca de 400.000 plantas de cannabis incautadas. Esto en 6 regiones del país, entre Coquimbo y el Biobío. La droga tiene un avalúo de cerca de 5.000 millones de pesos, dijo el general director de Carabineros, Marcelo Araya.
30: Como institución, y solamente lo que le ha correspondido incautar a Carabineros, sumado a las detenciones, sumado a las incautaciones que esto conlleva, a la fecha Carabineros ha incautado aproximadamente 45 toneladas de drogas, principalmente marihuana, y eso con un valor equivalente a los 500.000 millones de pesos, aproximadamente. Ese es el combate que estamos llevando a cabo. Eso es lo que vamos a seguir realizando, evitando que esta droga llegue a los principales centros de distribución.
29: Claro, según indicó Carabineros, en lo que va del año se han incautado 45.000 toneladas de droga. La misma fecha, al año pasado, iban 23.000 kilos de droga incautada. Esto se suma al hallazgo del cuerpo calcinado de un hombre en situación de calle a un costado de la ruta 68 en Curacaví.

0: donde aún se investiga si es que se trata de intervención de terceras personas, y un hecho que está en pleno desarrollo, hace pocos minutos nada más, es que concurre personal de bomberos a calle Romero con Matucana, a fuego en un bus del sistema de movilidad red. Se está quemando por completo, hay alteraciones del tránsito en ese lugar y se desconoce si es que ha sido un atentado o si es por fallas mecánicas que este bus se ha incendiado.
1: Sí, Matucana en ambos sentidos, entre la Alameda y Portales, con tránsito suspendido, esto debido al procedimiento de bomberos por el bus incendiado o incendiándose hasta hace algunos minutos, es lo que comenta Felipe y lo que da cuenta también Transporte Informa de la Región Metropolitana. Insisto, Matucana entre la Alameda y Portales cortada, y hay muchísima gente que transita por ahí, cerca de la Estación Central, cerca de la USACH, también del Metro Quinta Normal. Gracias, Felipe.
0: Buenas tardes.
2: Nos vamos al Norte Grande. Sabemos del balance tras el fuerte sismo de 6.9 grados registrado ayer en Calama, que se sintió en cuatro regiones. Las clases fueron suspendidas hoy. Las autoridades revisan el estado de la infraestructura de los colegios. Dayan Márquez, buenas tardes.
3: Buenas tardes, Verónica. Rodrigo, con el comercio local evaluando pérdidas por el quiebre de ventanales y la caída de mercadería, la ciudad de Calama comienza a dejar atrás las caóticas horas vividas la tarde de ayer tras este sismo de magnitud 6.9 que sacudió a la provincia de Loy, que fue percibido en cuatro regiones del Norte Grande. Durante toda esta jornada, el panorama en las calles céntricas reflejó la cautela de la población, registrando el desprendimiento de algunas estructuras en los pisos superiores de algunos edificios. Y también esto mismo obligó en la tarde de ayer la evacuación inmediata de algunos locales, especialmente en el centro de la comuna. Diversos vecinos y locatarios del sector más afectado nos relataron el pánico inicial debido al ruido subterráneo y también a lo violento que fue este movimiento. Escuchémoslos.
4: En ese momento, bueno, comienza a cundir el pánico. Hay gente que se encontraba en algunos locales comerciales y, bueno, comenzaron a desprenderse ventanales de segundo o tercer piso debido al fuerte sismo. Fue una situación bastante caótica, fue un terremoto que se percibió bastante fuerte.
5: Fuerte, muy fuerte. Estaba, por un momento estaba reposando y cuando siento un fuerte movimiento y se empieza a mover todo, empieza a sonar, acá yo tengo una vitrina y empezaron a saltar algunas cosas, fuerte, bastante ruido. Yo vivo bastante cerca de donde está la minera aquí en Calama, y el movimiento y el ruido era pero muy fuerte, muy fuerte.
3: En el ámbito de la conectividad, las autoridades de gobierno y el ejército realizaron un sobrevuelo técnico en helicóptero por las zonas más apartadas de la provincia y confirmaron un balance positivo y total normalidad en las rutas hacia San Pedro de Atacama y la cuesta Montecristo. Respecto al suministro eléctrico, la Superintendencia de Electricidad y Combustible, la SEC, aclaró que tras alcanzarse un 98% de reposición, las cuadrillas de CGE debieron aplicar cortes automáticos de seguridad por revisión de redes, dejando actualmente solo a 1.474 clientes sin luz en la comuna. El delegado presidencial provincial de Loa, Cristian Ramírez, entregó el reporte de todo lo que pudieron divisar esta mañana.
6: El día de hoy ya hemos recibido reportes de las autoridades de emergencia. Nos ha informado Carabineros que todo ha estado normal durante la noche. El hospital Carlos Cisterna nos ha informado que las atenciones han sido normales durante la noche. Bomberos también nos ha dicho que ha concurrido a ciertas emergencias, pero sin peligro para las personas ni la integridad de la infraestructura. La electricidad se ha restablecido hasta en un 98%. Ahora nos vamos a dirigir con el SLEP a revisar los establecimientos educacionales. Nos vamos a desplegar también en el Alto en Loa para ver cómo están las comunidades de Chiuchiu, Lazana y Caspana.
3: Finalmente, el municipio decretó estado de emergencia comunal por el día de hoy y también por mañana, disponiendo un albergue público. En el plano productivo, el Seremi de Minería, Jorge Astudillo, ratificó que compañías como Escondide, Spen, Sentinel, El Abra, Meridian, El Peñón, continúan con sus operaciones al 100%, igual que las del Distrito Norte de Codelco, sin novedades en su infraestructura. Las autoridades llamaron a la calma a la ciudadanía, recordando que las clases se mantendrán bajo evaluación técnica del SLEP antes de autorizar el retorno definitivo a las aulas. A las 17 horas hay fijado un COGRIT.

0: provincial para evaluar todo lo que se pueda recabar durante esta jornada y ver los próximos pasos a seguir.
1: Y como tú decías, Dayan, siguen las réplicas. La última que reporta Sismología en su sitio se produjo a las 12:52, 25 kilómetros al noreste de Calama, 107 kilómetros de profundidad, magnitud 3. Dayan Márquez, gracias por la información. Buenas tardes.
0: Buenas tardes.
2: Más de la información en regiones. Este es un tema bien relevante que conmocionó a la opinión pública a mediados del 2025, después de un sistema frontal que afectó a la región del Maule y al centro sur del país en rigor. Y en medio de esa contingencia desaparece la concejala María Ignacia González de Villa Alegre. Todo apunta en los últimos días a diligencias que se están llevando adelante en el río Loncomilla. Había harta especulación respecto a algún hallazgo allí. Bueno, en las últimas horas el fiscal regional del Maule, Julio Contardo, ha confirmado que fue encontrada la placa patente del automóvil de la autoridad municipal. La placa patente fue encontrada por un buzo de la Policía Civil la semana pasada, son dichos del Ministerio Público, a propósito del extravío de esta persona desde hace ya más de un año, ¿no? Un año y medio en la práctica, y un poquito más. La patente corresponde con la patente delantera del vehículo de la concejala, son palabras del fiscal. Conseguimos el apoyo de la Delegación Regional y la Seremía de Obras Públicas para contar con maquinaria necesaria para excavar en las proximidades de este lugar. Eso se sigue haciendo y es allí donde hay novedades con esta patente, descartando, al menos hasta ahora por parte de la Fiscalía, otros hallazgos. Se había especulado de un parachoque y otras partes del vehículo. Por ahora eso no está confirmado, pero apareció la patente del vehículo y van a seguir seguramente en la búsqueda de María Ignacia González, la concejala desaparecida desde junio del 2025 allí.
1: Seguimos en regiones, sabemos de un caso de femicidio y de un atropello que involucra a funcionarios de la Armada, todo en la región de Valparaíso. Belén Velázquez, buenas tardes.
3: Hola Verónica, buenas tardes. Sí, en Limache fue asesinada una mujer de 35 años en lo que se investiga como un femicidio a manos de quien era su pareja, un hombre de 38 años que luego de quitarle la vida a la mujer se suicidó. Esto ocurrió en el sector de Los Maitenes, en la comuna de Limache, donde ambos fueron hallados muertos en cercanías de un estero que existe en esa localidad de la comuna de la región de Valparaíso. Se instruyó que fuera la Brigada de Homicidios de Valparaíso la que realice diligencias para poder esclarecer este delito que no tendría imputado, atendido, ¿cierto?, que esta persona atentó contra su vida tras una presunta discusión entre las partes que es investigada por el Ministerio Público, según dijo el fiscal Guillermo Sánchez.
4: En el lugar de los hechos se estableció que la víctima de sexo femenino presentaba lesiones con un elemento contundente, al parecer una piedra, en la región frontal del cráneo, y además presentaba una herida profunda en la zona cervical. Hay versiones preliminares que hablan de una situación de una discusión que se habría producido en el lugar, cual el imputado o presunto imputado en este caso habría agredido a la víctima de sexo femenino, le habría dado muerte y con posterioridad se habría quitado la vida.
3: Sí, son diligencias que se mantienen en curso para esclarecer este crimen en Limache, un femicidio con posterior suicidio que involucra a una pareja con hijos en común, cuyas diligencias están a cargo de la Brigada de Homicidios de la PDI Valparaíso. En la comuna de Valparaíso, además, se investiga un fatal atropello en la Avenida España que ocurrió esta mañana, a primera hora, donde un marino, un cabo primero de la Armada, que conducía su vehículo en dirección a Valparaíso, hacia precisamente su lugar de trabajo, atropelló y dio muerte a un peatón que resultó ser un cabo segundo de la Armada que caminaba por esta arteria. Son diligencias que están a cargo de la CIAT de Valparaíso y respecto de ello se refirió el teniente Ricardo Cubielo.
5: Posición del turno, instrucción y flagrancia de la Fiscalía Regional, quien solicitó la concurrencia de este equipo CIAT hasta la calzada de Avenida España, próxima a calle Pellé, sector urbano de la comuna de Viña del Mar, con la finalidad de investigar un siniestro vial de tipo atropello, con participación de un automóvil y un peatón. Como institución empatizamos con el sensible fallecimiento de este último, quien a raíz de la gravedad de sus lesiones fallece en el lugar de los hechos. A raíz de lo cual se realizaron las pericias propias y técnicas de nuestra especialidad, determinando así una dinámica y causa basal del mismo. Se hace un llamado que los peatones realicen los cruces de la calzada por lugares totalmente habilitados para tal efecto, con la finalidad de disminuir y evitar todo riesgo de accidente.
3: Sí,

0: propósito de este atropello con resultado de muerte que involucra a dos cabos de la Armada. La institución indicó que en paralelo hasta a la investigación que ya realiza Carabineros en coordinación con la Fiscalía, se instruyó de inmediato además una investigación interna respecto de estos hechos protagonizados por dos uniformados hoy día y quien tiene la calidad de imputado, quien iba manejando este vehículo. Se confirmó que quedó en libertad, pero apercibido ante el Ministerio Público.
1: La información la tenemos desde la región de Valparaíso con Belén Velázquez. Gracias, buenas tardes, Belén.
0: Buenas tardes.
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3: Nueva convocatoria para postular al subsidio eléctrico, el detalle lo tiene Gloria Gutiérrez, buenas tardes.
4: ¿Qué tal, Rodrigo? Buenas tardes. Sí, desde hoy martes 26 de mayo hasta el próximo viernes 5 de junio se mantendrá abierta una nueva postulación al subsidio eléctrico en el quinto y último llamado, según lo legislado en 2024, cuando vivimos en ese entonces las primeras y las fuertes alzas en el precio de la luz. Un beneficio que busca ayudar al 40% de las familias más vulnerables del registro social de hogares, en donde quienes ya tienen esta ayuda y no han cambiado de domicilio mantendrán el subsidio ya asignado. En caso de haber cambios o de querer postular por primera vez a esto, la información debe actualizarse y hacer la postulación en subsidioeléctrico.cl. Escuchamos al respecto a la ministra de Energía, Jimena Rincón.
5: A partir del 26 de mayo y hasta el 5 de junio se abre el proceso de repostulación, actualización para poder estar en la quinta convocatoria del subsidio eléctrico. Necesitamos que todas las personas puedan hacer actualización de datos si se han cambiado de domicilio, porque acuérdense que esto está asociado a su número de cliente y si se cambiaron de domicilio no lo van a tener y significa un importante beneficio para las familias de nuestro país.
4: Sí, un beneficio social que comenzó a aplicarse en 2024, luego de la tramitación en el Congreso, y en donde todavía no hay definición por parte del gobierno si es que se impulsará o no una nueva legislación para continuar entregando este subsidio. Le preguntamos a algunas personas si es que reciben la ayuda, esto contestaron al micrófono de Cooperativa.
6: Súper bien, en mi caso se gasta bastante luz, ya y se me rebaja casi más del 50%, o sea, de 70 mil pesos bajo a 30.
4: ¿Cómo le afectaría a usted si es que lo
6: elimina? Muchísimo, muchísimo nos afectaría.
7: Para postular cualquier subsidio, la persona tiene que ser prácticamente indigente. Todas las personas están bajo 40% de la vulnerabilidad y todos los que hemos sido trabajadores y trabajé 50 años, no tengo derecho.
8: No debieran existir los bonos como para compensar la subida de electricidad o de lo que sea. Debieran siempre regularizarse desde otra plataforma, desde otro ámbito, ¿no es cierto? Para que las personas que lo necesitamos no tengamos por qué estar recibiendo esto. No va el problema de fondo.
4: Un beneficio que va desde los 17 mil pesos para los hogares con un integrante hasta 31 mil pesos para hogares con cuatro o más personas y que se verá reflejado en la cuenta de septiembre. Todo esto cuando conocemos las tarifas de la luz durante el próximo semestre, donde hay regiones con una variación en torno al 2%, ya sea en alza o en reducción del precio, mientras que en la región de Los Ríos y Los Lagos se espera un alza en torno al 15% del precio actual, por lo que la postulación al subsidio y poder mantener este beneficio se hace aún más importante en estas regiones del sur del país.
3: Gracias, Gloria.
4: Buenas tardes.
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1: Hablamos de deportes, hablemos de chilenos en Roland Garros, pero también de fútbol. Particularmente hoy de Coquimbo Unido. ¿Cómo estás, Ernesto Contreras? Buenas tardes.
10: Hola, Vero, ¿qué tal? Rodrigo.
3: ¿Qué tal, profesor?
10: Buenas tardes. Jornada de Roland Garros, que la viene siguiendo usted. Primero que yo, tempranísimo arrancó hoy día la jornada. Y sí, luego con Cristian Garín perdiendo en un partido de locos, que lo contabas tú también, Rodrigo. Un partido muy raro lo de Garín. Bueno, tiene ciertas explicaciones, porque vamos a escuchar a Tabilo y a Garín.
3: Partido acuático,
10: partido medio loco. El que pierde Cristian Garín. Ganó Tabilo empezando el día 6-1, 6-3, 6-4 ante Mahrash, el polaco, en una de las mejores victorias de Tabilo en cuanto rendimiento y números.

0: en un Grand Slam, pero lo que viene ahora es muy difícil. Es Valentín Bachelot, el tenista de Mónaco, básicamente local, ahí en París, que va a ser el rival en la segunda ronda de Tavilo, 19 del mundo, así que dura siguiente fase para Jano, pero que hoy día jugó muy bien en París. Y lo otro, bueno, lo de Cristian Garín, la página triste, no tanto por el resultado, sino por lo que escucharemos ahora de Garín. Pierde ante Lerner Tien, 2-0, 2-6-0 le metieron, sí, en el partido. Fue el muy extraño. Claro, 6-0 el primero. 6-0, bicicleta.
1: Ni un servicio.
0: Nada, de hecho ganó 5 puntos el primer set Garín. 5 puntos, una cosa de locos. Perdió 6-0 el primero, ganó 6-2 el segundo, perdió 6-0 el tercero y perdió 6-2 el cuarto. Así que Garín se va de Roland Garros. Escuchemos en este audio a Tavilo, que habla de su gran primera ronda, y ahí mismo Garín da las razones y adelanta que se tiene que hacer el ánimo para parar un tiempo. Escuchemos por qué.
2: No, para mí siempre lo más difícil es la primera ronda en todos los torneos. Entonces poder pasar esta me da mucho alivio y ya quiero arrancar el próximo partido, pero me da mucha ilusión. Quiero seguir avanzando. Nunca he tenido como una muy buena actuación en un Grand Slam, lo más lejos que fue tercera ronda, y nada, quiero poder llegar a esa instancia, ojalá alguna segunda semana, así que quiero seguir muy enfocado, muy con mucha hambre y seguir jugando a ese nivel.
3: En lo personal, un poco cansado de seguir jugando con dolores, de no estar al 100 y de no sentirme cómodo en una cancha hace tiempo, entonces me quedo con una sensación triste, pero nada, tengo que atreverme a volver a recuperarme, a parar un tiempo, ver qué hacer. Y no sé cuánto tiempo me llevará, pero creo que es lo que tengo que hacer, porque no me puedo sentir cómodo y no me vengo sintiendo cómodo en los últimos meses.
0: Lesión abdominal es lo que tiene Garín, muscular, eso es lo que él dice.
4: Como lo que le pasa al Chino Río, ¿no?
0: Lo del Chino Río, bueno, lo que termina con la carrera del Chino Río es una lesión de codo. Lesión abdominal.
4: Que sufría la espalda.
0: Sí, sí. Esto es en el abdomen lo de Garín. Un pequeño desgarro en lo que tuvo hace un tiempo. Ahora, bueno, está recuperado. Jugó partido largo igual. Vamos a ver cómo se siente. Lo que viene para él es Stuttgart, Quali, ya en Pasto, donde juega muy bien, pero ojalá que pueda llegar a ese torneo. Así que ojalá. Eso con Roland Garros. Tavilo pasó a esperar a Bachelot en la siguiente ronda. El fútbol, ¿vamos al fútbol?
1: Vamos.
0: La selección chilena está entrenando. No nos enteramos mucho porque hay tan poco cariño acá también por la selección de parte de los que la administran, que la nómina sale un interferiado.
4: El viernes en la tarde.
0: F5, pues, tampoco de... digamos que lo haga a uno como lo hizo en España el rey o en Noruega el rey, no va para tanto,
4: pero igual
0: un poquito más, que hable Córdoba, que explique en qué está. No enteramos por el correo de las brujas que Matías Pérez, el zaguero central del Leche, fue baja y ahora está Ignacio Saavedra, un volante. Entonces está muy escondida la selección para lo que viene, que igual es interesante, porque más allá que no vamos a jugar el Mundial, el 6 de junio juega Chile con Portugal. Chile contra, claro, contra Cristiano, sí, Ronaldo, día sábado, 13:45. Después viene el Congo. Sí, otra selección mundialista, que es el Congo, para el martes 9 a las 10. Entonces, poquito cariño de los propios que mandan la selección. Escuchemos a uno que vuelve en gloria y majestad. Estuvo muy cerca de llegar a la final en el torneo argentino. Atajó dos penales en la definición, pero sus compañeros no pudieron ratificarlo. Hablo de Brian Cortés. Vuelve a La Roja luego de casi 3 años. Escuchemos a el arquero de Argentinos Junior, ex Colo Colo.
5: Creo que estos meses han sido, de que salí Colo Colo ya prácticamente un año, han sido muy buenos. Dentro de todo me ha hecho crecer como persona, como jugador. Tal vez me faltaba esa pequeña madurez que me está faltando en el arco. Me siento muy bien, en un buen presente. Si no estuve viniendo a la selección será por alguna razón. Y solamente como jugador uno... le toca agachar la cabeza, hacer lo mejor en el club para volver nuevamente a lo que es la selección, porque acá están los mejores.
0: Ya, pues en la palabra de Brian Cortés, en una nómina que tiene como gran novedad a Nils Reichmuth. ¿Quién es Nils Reichmuth?
1: ¿Quién es?
0: Es un volante helvético chileno, suizo-chileno, que viene a ser campeón en la Liga Suiza. Y que está nominado. Tampoco se explicó mucho quién es este jugador. Habló ayer en la tarde-noche, mandaron unos audios. Entonces, Nils Reichmuth es el jugador como sorpresa.
1: ¿De qué juega?
0: En Suiza, es volante.
1: Volante.
0: Sí, juega en el Thun de Suiza. Campeón de la Liga Helvética. Así
1: jovencito.
0: Que...

0: Sí, tiene 24 años. Ah, no, nacido y criado en Suiza, doble nacionalidad, su madre es chilena. Juega media punta o 10 moderno. Se puede mover por las bandas también.
1: 10 moderno.
0: 10 moderno. Es esos que son 10 más móviles, que va para las bandas, formado en el Zurich. Y actualmente es nominado a la selección chilena de fútbol. Él sí quiso. El otro suizo, Ricardo Rodríguez, nunca quiso, pero ahora está nominado al Mundial. Pero otra vez.
1: Al Mundial, tiene
0: sí, sí. Y el hermano tampoco quiso en su momento, Francisco Rodríguez. Que no era tan bueno como Ricardo, quiso jugar por Suiza y no pasó mucho. Quizás acá pero podría. Con, con el hermano mayor, sí. Sí, sí, sí. Hasta jugó en el Betis de Pellegrini. Eso con La Roja, eso con el fútbol. Hoy día Coquimbo transmite Cooperativa Deportes 20-30 en contra Nacional. Si Coquimbo empata, es primero, ya clasificó. Mientras que O'Higgins en la Sudamericana, a las 6 debe solo ganarle a Millonarios en Colombia. Y si le gana, se mete también a los, por lo menos, playoffs de la Sudamericana. Colombia, ese equipo colombiano tiene a Rafael Radamel, Falcao García y al Tucu Contreras.
2: Ernesto Contreras, a las 2 sabemos más de todo en Cooperativa Deportes.
0: Que estén muy bien ustedes.
2: Que estén bien.
0: Chao, chao, chao. Chao.
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1: Vamos a las calles de Santiago, ahí en Matucana, en el entorno de la USACH, una micro quemada. De nuevo, violencia aguda en las calles de la capital, encapuchado, acelerante. Llegó el ministro de Seguridad, Felipe Cofré.
5: Sí, acaba de llegar el ministro de Seguridad, Martín Herrado, acompañado de el delegado presidencial, Germán Codina, a esta micro que ya ha sido apagada por completo, se quemó en su totalidad. Este bus del sistema de movilidad red fue controlado, este fuego, por personal del Cuerpo de Bomberos de Santiago. ¿Qué es lo que se conoce hasta ahora? Que desde la USACH habría salido un grupo de encapuchados, aproximadamente 5 personas con rostros cubiertos, con bidones con líquido acelerante. Habrían cortado el tránsito, habrían obligado a bajar al conductor y pasajeros y le habrían prendido fuego a este bus que, como decíamos, se quemó en su totalidad. Ya está controlado el siniestro, pero sí se mantiene todavía este corte de tránsito aproximadamente desde Moneda hasta la Alameda por calle Matucana, lo que genera también alta congestión vehicular y complicaciones para las personas que quieren llegar, por ejemplo, desde el sector norte hacia la Alameda por avenida Matucana. Está personal de control de orden público, de carabineros, resguardando esta situación. No se han registrado incidentes aparte de lo previo al el incendio de esta micro y esperamos que dentro de pocos minutos también las autoridades, lideradas por el ministro de Seguridad, el ministro Rao, en este lugar, entreguen declaraciones respecto a este ataque incendiario a este bus del sistema de movilidad red.
1: Sí, hay imágenes grabadas con un celular, aparentemente por parte de algún transeúnte ahí, gente que fue bajada del bus de la micro y otros encapuchados que le echan combustible y lo encienden, le prenden fuego, después arrancan, encapuchados de nuevo, insisto, operando ahí el grupo radicalizado en pleno barrio Matucana, cerca de Matucana 100, cerca de la radio cooperativa, de hecho, y también del metro Quinta Normal. Nos quedamos atentos, Felipe, gracias.
5: Buenas tardes.
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19: 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I'm in love
20: with the shape of you. 26 grados. 26 grados en Santiago. Cooperativa, 1:34. 1:34.
21: Página económica, vamos con el informe de finanzas públicas y sus consecuencias. Gonzalo Aguirre, buenas tardes.
22: Tal, buenas tardes. Si el Estado gasta sistemáticamente más de lo que recauda, su deuda debe crecer en una proporción coherente con ese déficit acumulado. La proyección de la deuda no reflejaba esa relación. Es parte de lo planteado desde el Ministerio de Hacienda tras la publicación del último informe de finanzas públicas, con el cual se acusó errores de consistencia por 9,6 billones de pesos. Tema que ha sido abordado por el exministro de Hacienda del gobierno anterior, Nicolás Grau, anoche, poco antes de la medianoche, en la Red X, y tras analizar este documento, la exautoridad comentó que la proyección contenida en el informe anterior es consistente y no tiene errores de cálculo. Alude a que la deuda depende del déficit efectivo, pero también del tipo de cambio, que es el precio del dólar, de la inflación, del PIB nominal y de movimientos bajo la línea, puntos en los cuales profundizó esta mañana en conversación con el diario de Cooperativa.
0: Es incompleto, porque lo que ocurre, insisto, es que uno tiene que ver cómo un déficit efectivo se transforma en deuda. Y la forma en la que un déficit efectivo se transforma en

0: deuda depende de todos esos componentes que señalé. Están en el informe de finanzas públicas el cuarto y están en la comparación que uno puede hacer con el tercero. Entonces uno puede revisar cómo cada uno de esos componentes aporta a transformar ese mayor déficit en mayor deuda, porque la deuda crece, ¿no es cierto? Lo que pasa es que no crece en la misma proporción de lo que crece el déficit efectivo, que es, insisto, lo mismo que ocurrió el 2025, por lo tanto, para nadie debería ser una sorpresa.
1: El ex titular de Hacienda añadió que no hubo una sobreestimación, la evidencia que se presenta como error no es suficiente para afirmar eso, y que toda esta información está en el informe de finanzas públicas de la actual administración. Consultado por una eventual acusación constitucional en su contra, dijo que esta es una facultad de los parlamentarios, yo soy muy respetuoso de esa facultad, siempre dije lo mismo siendo ministro y por cierto ratifico esa visión no siendo ministro. Esa idea fue abordada durante la mañana por el diputado del Partido Republicano Agustín Romero, quien preside la Comisión de Hacienda de la Cámara. Esto comentó en el primer café en Cooperativa.
2: Yo creo que aquí tienen que haber responsabilidades políticas que se van a tener que hacer valer. Es un tema que tenemos que conversarlo probablemente. Yo lo que sí creo es que probablemente una acusación constitucional contaría con los votos en la Cámara de Diputados. Eso quiero ser súper claro. No sé si seamos nosotros los que la promulgamos, no sé si sea el momento, no tengo idea. Pero yo creo que en este minuto, si uno hace un sondeo con distintas fuentes de distintos partidos políticos, hoy día hay votos en la Cámara de Diputados para que prospere.
1: Y esta acción ya ha sido confirmada por la bancada de diputados del Partido Nacional Libertario, desde donde plantearon que errores en las proyecciones de deuda y déficit fiscal constituyen una vulneración a la Ley de Administración Financiera del Estado y comprometen seriamente la credibilidad financiera del país. En las reacciones vamos a escuchar a la diputada del Frente Amplio, Constanza Schoenhout, y al jefe de bancada del PPD Independientes, el diputado Raúl Soto.
3: No es más que los partidos más radicales del gobierno utilizando nuevamente mal las herramientas institucionales. Este gobierno está intentando ensuciar la discusión con datos presentados de mala fe para desviar la atención de lo que están haciendo.
4: Hay versiones contrapuestas sobre los hechos y distintas interpretaciones, por lo tanto, lo que hay que hacer es ser prudente y no adelantar acciones que tienen carácter político. Llamamos a la mesura y hay que esclarecer los hechos y transparentarlos ante los ojos de la ciudadanía.
1: En tanto, la diputada Joana Pérez, presidenta de Demócratas, dijo que si bien los antecedentes son graves, nosotros vamos a actuar con responsabilidad y cautela, como siempre lo hemos hecho, y analizaremos el eventual libelo en su mérito cuando corresponda.
5: Vamos a ver qué apoyo tiene eso en el actual oficialismo. Gonzalo, lo seguimos contigo. Gracias.
6: Chao, buenas tardes.
7: El gobierno sigue enfocado en las negociaciones por la mega reforma y también por los recortes presupuestarios, puntualmente el ajuste en salud, donde se activaron alertas transversales, particularmente de alcaldes oficialistas. Hay reunión del presidente Kast con la ministra Chomalí y sus subsecretarios. Jorge Espinosa Cuellar, buenas tardes.
8: ¿Qué tal, Verónica? Buenas tardes. La preocupación es políticamente transversal. En el oficialismo piden explicaciones al gobierno, mientras que desde la oposición exigen revertir los recortes presupuestarios para sentarse a conversar sobre la reforma tributaria, cuyo segundo trámite comenzará la próxima semana en el Senado. Es que el ministro de Hacienda, en la presentación del informe de finanzas públicas, solo ayer advertía la necesidad de hacer un mayor esfuerzo para disminuir el déficit fiscal, dispuso hace algunos días un recorte presupuestario de más de 400.000 millones de pesos en el Ministerio de Salud. La medida afectará a 80 hospitales de alta y mediana complejidad y por lo mismo el Colegio Médico ya pidió que se deje sin efecto. Desde la Cámara Alta escuchamos al senador de la UDI, Javier Macaya, presidente de la Comisión de Hacienda, y a la senadora comunista Carol Cariola, integrante de la Comisión de Salud.
9: El ministro Quiroz y la ministra de Salud también le dijeron al país que no iba a existir recorte de gasto social en salud que afectara a los pacientes. Hay que ver de qué manera conversa eso con este recorte. Tenemos una necesidad de entender de qué manera esto puede impactar, sobre todo en comunas que hoy día son absolutamente deficitarias en su atención primaria.
10: En la medida que el Ministerio de Hacienda recorta 413.193 millones al presupuesto del Ministerio de Salud, la mega reforma tributaria, lo que hace es regalar a través de la exención del IVA a las viviendas un beneficio directo a las grandes inmobiliarias por el mismo monto.
8: que el ministro Quirós se baje del pedestal y no comprometa el capital político de quienes apoyamos al gobierno, decía este lunes la jefa del comité de RN, la senadora María José Gatica, al referirse precisamente a los recortes en salud. En la puerta de entrada al sistema público, en la atención primaria, se dispuso un recorte de 1.651 millones de pesos en el fondo de farmacia, 3.947 millones en el programa de universalización de la atención primaria y 11.187 millones de apoyo a la gestión local. De ahí la demanda de la presidenta de la CONFUSAM, Gabriel Flores, de mayores detalles sobre los efectos de estos ajustes.
6: Exigimos que se informe si afectará la adquisición de medicamentos y reducirá personal. ¿No se inscribirá más población usuaria? Exigimos que se nos aclare si se eliminan proyectos de mejora de infraestructura y si habrán CEFAM que no dispondrán de apoyo para una mayor seguridad. Los actuales recortes se dan en un contexto en que la salud primaria ya viene desfinanciada. 2 años de congelamiento del per cápita agravan esta situación.
8: A esta hora en La Moneda, el presidente José Antonio Kast sostiene una reunión de trabajo con la ministra May Chomalí y sus subsecretarios precisamente para abordar este y otros temas. El subsecretario de Redes Asistenciales, Julio Montt, apuntó que la reducción presupuestaria en salud municipal es solo 0.5 punto porcentual y que en los hospitales no se afectará la atención de pacientes.
11: La rebaja, el ajuste presupuestario del decreto 333 afecta solo el 0.9% del presupuesto vigente. En porcentaje, para los hospitales de alta y mediana complejidad que se miden a través de GRD, es un ajuste del 1.1% sobre el gasto gestionable, no sobre prestaciones clínicas directas. La dirección de los servicios de salud, que tienen algunos prestadores que dependen directamente de ellos, tienen un ajuste del 0.9% y respecto del ajuste para la atención primaria es solo de un 0.5%.
8: La Asociación Chilena de Municipalidades, integrada por alcaldes oficialistas y de oposición, expresó también su preocupación y rechazo ante los recortes presupuestarios en salud y en educación y recordó el compromiso explícito del gobierno de no afectar servicios ni derechos sociales.
7: Jorge Espinoza Cuellar con la información. Gracias. Buenas tardes.
8: Buenas tardes, Verónica.
5: Otro flanco, el de la seguridad, en medio de las críticas y la incomodidad del oficialismo, las críticas de la oposición a los dichos de Arrau respecto de la política nacional dejada por el gobierno anterior. Arrau, que estuvo hace momento atrás conversando con los medios en Matucana, donde encapuchados quemaron una micro recién en el entorno de la USACH, y ha anunciado un paquete de medidas que van a incluir medidas legales contra el vandalismo. Y dijo que arriesgan perder beneficios en caso que los tengan quienes protagonicen estos hechos y que estén en el sistema de educación. Ojo con eso, seguramente habrá más detalles. Vamos con esto de la seguridad, la arremetida de Camila Vallejo también. Camila López, buenas tardes.
12: ¿Qué tal? ¿Cómo están? Buenas tardes. Y las declaraciones del ministro de Seguridad, Martín Arrau, siguen generando reacciones en el mundo político. Esto luego de que el secretario de Estado asegurara que la política nacional de seguridad desarrollada durante el gobierno del presidente Gabriel Boric entrega una base suficiente para enfrentar los desafíos en seguridad que vive el país. Una postura que el Ejecutivo intentó explicar esta jornada, donde el subsecretario de Seguridad, Andrés Joanet, aseguró que más allá de los planes heredados, el actual gobierno enfrenta desafíos urgentes como el déficit de carabineros y la necesidad de fortalecer el control territorial y el combate al crimen organizado. Sin embargo, las declaraciones del ministro generaron reacciones en la oposición. Una de las más llamativas en lo que escribió en X la exministra vocera Camila Vallejo, quien ironizó con los dichos de Arrau y aseguró que el gobierno de Kast por fin dice cuál es su plan de seguridad. El plan del presidente Boric, escribió Vallejo. Además, acusó al Ejecutivo de no tener una estrategia propia, de haber hecho eslogan de campaña en esta materia. En medio de este debate, el ministro Arrau continúa desplegando una agenda de diálogo político. Esta mañana, de hecho, sostuvo una reunión de trabajo con el diputado socialista e integrante de la Comisión de Seguridad, Raúl Leiva, donde abordaron los principales desafíos en materia de seguridad y coordinación institucional. Escuchamos al diputado Leiva.
13: Valoramos de sobremanera el que el ministro de Seguridad Pública, Martín Arrau, establezca que la seguridad es una política de Estado, que va más allá de cualquier coyuntura circunstancial política, sino que debe ser sostenida en el tiempo, y por eso validar la política de seguridad pública del gobierno del presidente Boric

le da continuidad a este trabajo, sin perjuicio de los énfasis que el nuevo gobierno pueda establecer y que esperamos conocer a través de los planes y programas luego de la junta pública, y que el propio ministro se comprometió en dar a conocer a la ciudadanía y también a las comisiones de seguridad de ambas cámaras. De ahí poder escrutar debidamente y fiscalizar los compromisos que el gobierno

0: En esa línea, el diputado de Renovación Nacional, Mauro González, integrante de la Comisión de Seguridad, aseguró que el Ejecutivo no puede quedarse solo con el plan impulsado por la administración anterior y que se requieren nuevas medidas para enfrentar la crisis.
1: Es importante que el gobierno presente su plan frente al Senado, pero también tiene que hacerlo frente a la Comisión de Seguridad de la Cámara de Diputados, con detalles, con claridad. Y no podemos quedarnos con el marco administrativo, teórico o el plan vigente del expresidente Boric. Es fundamental que el ministro de Seguridad pueda marcar sus diferencias, cómo va a enfrentar el crimen organizado, cuál va a ser su agenda legislativa, la estrategia, objetivos medibles en un tema tan sensible y tan importante como es la seguridad de todos los chilenos.
0: Bueno, y ustedes ya lo comentaban hace algunos minutos, habló el ministro Martín Arrau a propósito de un bus quemado en Estación Central, donde afirmó que en plan, por supuesto que hay, y que en los próximos días van a dar a conocer un paquete legislativo que ingresará al Congreso.
2: Camila López, muchas gracias.
0: Buenas tardes.
2: Buenas.
3: Y les contábamos hace un ratito de el incendio de un bus, un incendio intencional de un bus del sistema de movilidad Red en el sector de Romero con Matucana. Eso corresponde a la comuna de Santiago, muy cerca de la Universidad de Santiago. Un grupo de encapuchados obligó a descender de la máquina tanto al chofer como a los pasajeros, rociaron la parte de adelante de la máquina con combustible y le encendieron fuego para luego arrancar. El tránsito ha estado suspendido en el sector de Alameda con Portales. Llegó hasta allí el ministro de Seguridad, Martín Arrau. Esto dijo:
4: que se rocía el material de combustible antes de que la totalidad de los pasajeros baje y se incendia violentamente, intencionalmente, por estas personas. Este es el trauma para esos pasajeros que están yendo a su lugar de trabajo, a su domicilio, que son violentados, que son obligados a abandonar este medio de transporte. Se les amenaza con ser quemados. Esto es gravísimo. Y es más grave aún cuando efectivamente estas personas hacen ingreso y salen desde efectivamente un recinto de estudiantes. Por supuesto que vamos a estudiar con calma los antecedentes y ver todas las medidas que podamos tomar como ministerio. En los próximos días vamos a impulsar un paquete legislativo muy potente que incluye efectivas medidas contra el vandalismo. Medidas muy potentes que incluye efectivamente la pérdida de ciertos beneficios que entrega el Estado.
3: Eso es porque lo que supone la autoridad, entiende uno, el ministro de Seguridad, es que los autores de este incendio intencional del bus del sistema Red son alumnos de una casa universitaria, de la USACH, que está muy cerca, algo que deberá determinar, por supuesto, la investigación de rigor.
2: El tránsito sigue suspendido ahí en Matucana, entre la Alameda y la avenida Portales.
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6: 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Una, 55 minutos. Una, 55 minutos.
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8: Caso Procultura, Dayan Márquez en los tribunales de Antofagasta. Buenas tardes.
9: Buenas tardes, Rodrigo. Un importante vuelco judicial se registró en el marco del caso convenio luego que el juzgado de garantía de Antofagasta se declarara este martes incompetente para seguir tramitando la lista de la Fundación Procultura. El tribunal ordenó remitir de forma inmediata la totalidad de los antecedentes de la investigación a Santiago. La decisión fue adoptada este martes por la magistrada María José Saavedra durante la audiencia de formalización de la causa. En la instancia, la jueza acogió el incidente de la incompetencia territorial presentado por las defensas de los fundadores de la ONG Alberto Larraín y María Constanza Gómez, imputados por el delito de apropiación indebida de fondos del Ministerio de Vivienda y del Gobierno Regional de Antofagasta. Esta resolución aclara de forma tajante que ni la suscripción de los convenios ni la recepción inicial del dinero configura el ilícito, porque la causa quedó radicada ahora en el cuarto juzgado de garantía de Santiago. Este dictamen contempla que, en caso de que el tribunal capitalino rechace la competencia, la contienda legal deberá ser resuelta de manera definitiva en la Corte de Apelaciones.
8: Gracias, Dayan.
9: Buenas tardes.
10: Y queremos saber del Cyber Day, la nueva edición de la próxima semana, precios, descuentos. Cristian Aburto, buenas tardes.
11: Así es, buenas tardes. Productos y servicios hasta con un 70% de descuento traerá el Cyber Day, que se realizará el próximo 1, 2 y 3 de junio. por lo que los consumidores tendrán la oportunidad de comprar por internet mercancías que usualmente tienen un valor superior al que tendrán en estos días. La Cámara del Comercio de Santiago es la que organiza este evento y para eso se anunció en esta edición el buscador con inteligencia artificial Cyber IA, que es una herramienta que funcionará como ascensor para los

0: usuarios a través de un sitio web, permitiendo filtrar la información y recibir la necesaria, además de conectar a los usuarios con las marcas asociadas al Cyber Day. La directora ejecutiva del Comité de Comercio Electrónico de la Cámara de Comercio de Santiago, Yerka Yukich, habla sobre la importancia del sitio que se ha dispuesto por el organismo, y el gerente de estudios del mismo, George Lever, afirma que el comercio electrónico retomó su intensidad y que se tienen altas expectativas para este Cyber Day.
1: Tenemos muchas categorías, marcas participantes, tanto de Santiago como de regiones. Y lo más importante es que se está agregando este buscador con inteligencia artificial que va a permitir a los consumidores tener búsquedas más certeras y más conversacionales de lo que están interesados en comprar.
2: El comercio electrónico ha retomado su intensidad. Hoy día está creciendo a tasa de dos dígitos. El primer trimestre creció más de un 14% real. Por lo tanto, las expectativas son razonablemente buenas. Siempre la Cámara trata de tener un escenario razonablemente moderado en términos de no exagerar expectativas. Nuestra estimación es que las ventas deberían crecer en este evento por lo menos un 5%.
0: Bien, la subsecretaria de Telecomunicaciones, Romina Garrido, quien entregó recomendaciones para evitar caer en estafas en este Cyber Day. La subsecretaria dice que hay que realizar compras solo en sitios oficiales y reconocidos, evitar pinchar enlaces sospechosos, no entregar datos personales en canales no oficiales y también evitar conectarse a redes Wi-Fi públicas al momento de comprar. Para este Cyber Day, el promedio de descuentos alcanzará el 22% y la recomendación es que los usuarios compren informados, revisando los lineamientos de buenas prácticas en la página web confianzadigital.cl y las marcas asociadas a través del sitio cyber.cl.
3: Cristian Aburto, gracias. Buenas tardes.
0: Buenas tardes.
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5: Encapuchados vestidos con overoles, salieron de la USACH, bajaron al chofer, a los pasajeros de un micro también, y luego la quemaron en plena avenida Matucana. El ministro de Seguridad llegó al lugar, anuncia medidas contra quienes protagonicen hechos vandálicos.
3: Se instala el debate sobre la pertinencia de los bonos en Codelco derivados de las cifras infladas de diciembre. Fiscal regional de O'Higgins indagará posibles irregularidades.
5: Su análisis es incompleto, dijo en Cooperativa el exministro Grau, que responde a Hacienda y niega un error de cálculo en la deuda fiscal proyectada. Desde el oficialismo anuncian que lo van a acusar constitucionalmente a Grau.
3: Y hay decenas de réplicas en Calama, donde incluso se suspendieron hoy las clases después del temblor 6.9 de ayer por la tarde. Hay algunos daños rodados y cortes de energía.
5: Nos vamos, llega todo el equipo del deporte, que en la noche transmiten a Coquimbo, en Copa Libertadores.
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1: Sean todas y todos muy bienvenidos
2: a un nuevo capítulo de Pasión Roja. Pasión, pero de verdad. Hoy martes ya 26 del 5, 2026, capítulo número 28. Hoy empezamos con algunos cambios en el equipo. Como ustedes pueden ver, ya no está a mi lado mi compañero Germán Pereda, pero sí lo tengo al otro lado.
3: De frente.
2: De frente. Así que él va de volante creación hoy día, de frente a la cancha.
3: No, sí, de volante de creación tenemos uno aquí ya el día de hoy. Pero, y uno de verdad.
2: Sí, y traje uno de invitado acá de verdad. Nos acompaña.
3: Por mandarle un saludo a nuestro colega Pipe, que hoy día
2: Felipe Hermosilla,
3: nuestro colega, por motivos más que personales, no pudo estar con nosotros acompañándonos en el estudio, pero le mandamos el saludo y lo vamos a echar de menos el día de hoy. Lo dejo porque usted nos tiene que presentar a nuestro invitado el día de hoy, don René.
2: Sí, un abrazo primero fraternal al Pipe, que Dios le dé la fuerza nomás para luchar contra estos momentos difíciles como familia. Bueno, les tengo un invitado de lujo, un volante que cada vez se asienta mejor dentro del campo de juego, un todoterreno. Un 4x4 que ha ido, cada partido ha ido de menos a más. Y el domingo pasado lo selló con una gran actuación. Bienvenido a nuestro programa, Christopher Navarro.

0: Alias El Pepino. ¿Cómo estás? Saludarte. Hola. Bienvenido.
1: Hola, primero que todo, buenas tardes. Muchas gracias por la invitación. Estoy muy contento de estar acá, de estar con ustedes y de poder compartir un poquito de lo que es el fútbol. Así que muy feliz, muy agradecido.
0: Muy bien. Bueno, hay muchas preguntas que aquí vamos a ir compartiendo con Germán. Pero primero que nada, ¿casado, viudo, soltero o separado?
1: No, soltero.
0: Soltero.
2: Sí. Ya me lo quiere complicar. Ya me quiere complicar el invitado. ¿Cuál es la idea? Capaz que el hombre ahí tiene sus fichas puestas en Angol, quién sabe, y usted me lo quiere complicar.
0: No. El hombre tiene clarita la película. Ya conversé con ella y la tiene súper clara, así que no.
2: Llega a Mallecunío precedido por su paso por Recoleta. 45 partidos oficiales jugando, defendiendo la camiseta de Recoleta en el fútbol profesional. ¿Cómo fue esa experiencia, Christopher?
1: La verdad que muy bonita ese club que me dio la oportunidad de poder jugar profesionalmente. Estoy muy agradecido de ellos, la verdad. Fue una experiencia bonita. Me hubiese gustado salir de otra manera, la verdad, pero bueno, por algo pasan las cosas. Así que no, feliz y agradecido, la verdad.
2: ¿Qué sabías de Angol antes de llegar acá?
1: La verdad, no sabía mucho, sí sabía de la hinchada del club, de la historia que tiene, de que hubieron varios futbolistas como, no sé, Mancilla, que fueron seleccionados nacionales, y el club tenía historia, la verdad. No conocía mucho Angol, pero sí del club.
2: ¿Alguien te habló de Mallecunido alguna vez?
1: Sí, Rodrigo Zambrano, que Rodrigo me tuvo en Unión en las categorías sub-10, sub-11, y me conocía, así que siempre me iba comentando ahí la foto de Mayeco y este y esto otro, así que sí.
2: ¿Y qué te pareció Angol como ciudad?
1: Bonita la verdad, a comparación como es Santiago, la verdad es súper tranquila, la gente muy cercana a los jugadores y nada, me gusta mucho, es muy, muy tranquilo aquí.
2: Una de las cosas que han destacado la gente que ha venido acá, los invitados que hemos tenido aquí, ha sido precisamente esa cercanía, claro, familiar que tienen con muchos de los hinchas que van al estadio y que durante la semana también se preocupan por ustedes.
1: Claro, sí, la verdad que aquí la gente, como le digo, es súper cercana. Me han recibido súper bien, la verdad. Desde antes que yo llegara, la verdad, ya tenía hartos mensajes bonitos. Así es que la verdad que súper feliz de estar acá en esta ciudad y en este lindo club.
0: Qué bueno tenerte, Christopher. Hoy día uno se da cuenta en el día a día, la gente cómo les manifiesta el cariño y ese acercamiento que hay, que se los hace manifestar en los entrenamientos, están en todas con ustedes. Hay esa afinidad con parte de la hinchada y de la barra también, ¿no?
1: Sí, obvio, la gente se ha preocupado mucho de nosotros, la verdad, mucho de nosotros. No ha ido a dejar leña, si nos preguntan qué nos falta, si estamos bien, si estamos mal. La gente muy cercana, como digo, y a mí nunca me había pasado esto, la verdad.
0: Entonces, los detalles, sí, que son muy importantes. Bueno, si bien es cierto, todos trabajamos por plata, pero hay detalles que marcan la diferencia. Y estos gestos son los que a veces alientan mucho a un jugador y lo motivan a cada día estar, sentirse más cerca y querer más al club.
1: Sí, como usted dice, también cuando uno viene de lejos también, que la familia está en Santiago, lejos, la gente te hace estar como en casa. Entonces, igual eso me gusta y es bonito.
0: Y la misma familia también lo agradece, ¿eh? Porque, bueno, son muchachos jóvenes que todavía tienen toda una vida por delante y cuando les toca salir de lejos, y eso lo viven en todo tipo de jugadores, a nivel, los jugadores de primer nivel que salen extranjeros extrañan mucho
2: el terruño.
0: Entonces, pues ya cuando se le acerca gente y le entrega ese cariño, ese abrazo, los apaña un poco suplen esa necesidad de paterna, digamos, de estar lejos de la familia. Y la familia eso también lo agradece, porque aquí los entrevistados que hemos tenido todos, de allá a Puerto Montt, el caso del Benja, ¿cierto? De Concepción, el caso de Jaime Caro. Y tu caso, que seguramente estarán viéndote allá en Santiago también tu familia. ¿Qué les quieres decir a ellos de acá?
1: A mi familia nada, que los amo mucho, que siempre se los digo la verdad, a mi papá, a Rogelio, Ignacio, mi hermano mayor, mi hermana melliza, Fernanda, yeah, y mi hermano chico que está en el ejército ahora. Entonces la verdad que siempre se los digo que los amo mucho, y a mi primo Ricardo, que es como un hermano mayor, así que nada, que lo amo mucho y que gracias por todo.
2: De hecho debo decir que cae un saludo, me imagino que debe ser de alguien que tú nombras acá, María Astete de Droguet, te dice cariños para mi niño. Y Feña Navarro, te amo, mi Pepi. Sí.
1: Bueno, la primera es la tía María, que acá nos recibió súper bien con la familia, los tíos Astete, la verdad. Oh, yeah. El tío Ricardo, la Pía, la hija y la José, que le mando un saludo también, que lo están viendo.

0: Ahí. Y mi hermana, que es mi melliza, como le digo, que la amo con todo mi corazón, así que
1: ¿Han
0: no,
1: venido a
0: no.
1: Angola ellos ya o no?
0: No, no, la verdad es que ahora tenían pensado venir ahora el fin de semana, pero estamos viendo por el tema
1: Esperemos que puedan
0: de
1: venir,
0: la
1: pues.
0: gente. Y si es así, obviamente van a venir, así que eso, que le mando un beso y que la amo mucho también.
1: Bueno, me quiero detener en algo. Lo de Pepino, ¿dónde nace? Porque les preguntamos a todos por su sobrenombre. ¿Dónde nace lo de Pepino?
0: Bueno.
2: ¿Se puede decir acá, no?
0: Sí,
2: Ya, yeah, ya, yeah,
0: yo
2: perfecto.
0: creo que sí. La verdad que, bueno, la
2: Perfecto.
0: verdad que lo del pepino.
1: Mientras no sea como. Mientras no se trate de algo como un bailarín de
2: Claro, mientras sea ensalada de pepino, todo bien,
0: Pasa palabra. No,
2: Pasa
0: no,
1: Muy bien,
0: la
1: muy
0: verdad que
1: bien.
0: desde chico, o sea, yo cuando chico, bueno, uno cuando tenía 6, 7 años, a veces tenía sus frases medias raras, la verdad. Que habla cualquier cosa. Y yo pasaba diciendo eso también, la verdad. No sé por qué. No, no entiendo. Pero hoy en día puedo ocuparlo para otra cosa. Así que no. Pero eso más que nada es porque cuando chico pasaba hablando de esas cosas y me pusieron así.
1: Bien.
0: Sí.
2: Muy
1: La
2: bien.
1: historia contable es aquella. Oye, te damos pelota en Pasión Roja, más 56-452-746244. Escuchamos audios de la gente, póngase el audífono, los tiene, perfecto. Vamos con este audio que nos llega al WhatsApp.
3: Saludos, saludos muchachos, saludo al Pepino, saludos, un abrazo, una máquina, una máquina.
1: Una máquina, dicen ahí en el WhatsApp. Cristian Guzmán, buenas tardes, un excelente jugador, es de rendimiento parejo, siempre. No ha tenido partidos bajos desde que llegó.
0: Y eso lo agradezco mucho, la verdad. Trato de siempre dar toda la verdad. Yo me conozco, la verdad, todavía no, no he sacado, yo creo que ni el 100% todavía, la verdad. Yo soy muy
1: Auto,
0: autocrítico.
1: eso te iba a
0: Soy
1: preguntar,
0: muy autocrítico.
1: ¿autocrítico?
0: Sí, muy autocrítico. Mi hermano igual, la verdad. Él son los primeros en decirme si ando bien o ando mal.
2: Claro.
0: Entonces, pero lo agradezco mucho, de verdad.
1: Terminando el primer tiempo con Quintero Unido, decíamos nosotros en nuestra transmisión, es el mejor primer tiempo que le hemos visto a Magic Unido en esta temporada. ¿Cuál es la visión tuya una vez terminado el partido?
0: Bueno, la verdad que sí, puede ser que sí. Creo que con Oriente igual jugaba un buen partido, pero con Quintero fue como, no sé, nos vimos muy motivados, la verdad, más suelto, la verdad.
1: Hicieron ver mal al local.
0: Muy mal, la verdad. Para ser puntero, obviamente, ellos, los que tienen presión son ellos, la verdad. Nosotros fuimos a hacer nuestro juego, nos sentimos bien y sí, la verdad que lo hicimos ver muy mal a Quintero, así que contento de cómo se jugó y nos podíamos haber quedado fácilmente con los 3 puntos.
1: Nos decíamos nosotros con René Armando ayer que del minuto 15 en adelante como que Mayeco empezó a jugar con el aspecto psicológico con Quintero y como que eso trajo resultados.
0: Sí, la verdad que sí, como usted dice con el tema del psicológico, Quintero igual se empezó a equivocar mucho con la pelota, la verdad, y nosotros simplemente hicimos nuestro juego, empezamos a tocar, abrir la cancha, llegamos varias veces, la verdad, y bueno, gracias a Dios por lo menos se trajo un punto que es importante igual para nosotros.
1: Oliver Ramírez nos envía su audio, más 56-452-746244.
4: Hola, buenas. Me gustaría hablar sobre el problema del profesor de Mayek Unido que ha tenido ahora con sus jugadores. Bueno, yo lo hablo porque soy hermano de un jugador, ¿ya? No voy a decir cuál para no involucrarlo, pero él me ha contado en reiteradas ocasiones que ha tenido muchos problemas con el profesor. Muchos malos tratos y el problema que tuvo con un jugador en particular ahora hacia el último fue la gota que rebasó el vaso. Pero los jugadores, varios jugadores están bien molestos por el trato del profesor hacia sus alumnos. No se le puede decir nada, los trata con muchos garabatos. Y no es primera vez que pasa en todo caso. El mundo del fútbol es bastante chico y en varios equipos que ha estado Luis Pérez ha habido un problema bastante similar. Así que hay que tener ojo con eso. Me parece
1: La verdad es que este
4: que
1: audio es un audio anterior, ¿eh? Me está corrigiendo acá Oliver, que es un audio anterior. Lo que pasa es que nos hizo un llamado de WhatsApp y nosotros no recibimos llamado. Esto fue antes de todo este problema, sí, que sí. Al final terminó en conversaciones en camarín, terminó, sí, en solución, y cualquier cosa que haya pasado quedó en el olvido, porque incluso eso incluso se demostró dentro del campo de juego, ¿eh? Eso fue total y completamente demostrado. Cualquier situación que haya ocurrido

0: quedó total y completamente
1: Zanjado.
0: en el pasado. Te pido las disculpas, Oliver. Ese audio había sido enviado antes, me pone carita de enojado ahí, pero estas cosas pasan en el en vivo. Raúl Beltrán, de la Coordinación Bronca Roja, nos envía también un audio.
2: Hola Germán, ¿qué tal? Buenas tardes, saluda a Don René, saluda a Christopher Navarro ahí, máquina crack, hemos compartido por ahí un rato de conversaciones y simpático el hombre. Siempre digo que este año se le vienen cositas buenas a Malleco, que yo sé que a fin de año vamos a estar celebrando toda la plaza, así que a seguir máquina, a ponerle el hombro nomás, yo sé que te identificaste con nuestros colores y nuestro escudo. Germán, paso el datito que hoy día a las 21 horas vamos a hacer el sorteo de la rifa de la Bronca Roja a través de nuestro Facebook Live, Coordinación Bronca Roja, así que para que estén atentos a la gente que cooperó con numeritos. Hoy día a las 21 horas es el sorteo. Ya compadre, todo vendido, agradecido siempre de toda la gente que nos coopera. Vamos equipo, vamos Malleco Unido, vamos Bronca Roja, que se vienen cositas bonitas para nosotros. Ya, nos vemos compadre, un abrazo, saludo a todos.
0: Tengo mi numerito listo. Usted también tiene el suyo,
1: Sí,
0: don René, ¿cierto? Lo
1: está.
0: compramos en el bus.
1: Exacto.
0: Hoy día se lanza esa rifa para precisamente ir
1: No
0: en
1: sé si es la
0: búsqueda
1: misma
0: de.
1: rifa, pero yo antes ya he comprado también. No sé si es para la
0: Es que
1: misma.
0: lo que pasa es que hubieron dos rifas, pues.
1: Ah, ya, ahí tengo la
0: La que se
1: confusión.
0: rifó en el bus, la pelota que se llevó la
1: Sí.
0: señora Rosa, si no me equivoco,
1: Sí.
0: y la otra que se va a tirar hoy día, por lo que nos decía Raúl.
1: Bueno, cooperé las dos rifas, así que no sé, da lo mismo cuál sea.
0: Don Memo nos envía un audio, más 56-452-746-244.
3: Muchas gracias a Damiano Pepino. Saludo al plantel y que le vaya muy bien en esta vida. De un vallequino, el más joven.
0: El más joven, dice Don Memo. Don
1: Ah,
0: Memo Mardones, que no falla. No,
1: sí.
0: no falla la camiseta roja y no falla la bebida con la etiqueta
1: Sí.
0: roja, la Coca-Cola. Pepi, un Malleco Unido que de a poco ha ido encontrando la tecla. Ha ido partido a partido, de menos a más. Pero también recuperando a esos jugadores que parece que hacían falta. Caramba, que nos dimos cuenta con Felipe Zúñiga la semana pasada. Pero también aparecen figuras como la de Hoces, que hizo que nosotros dentro de la transmisión, dentro del relato, dijéramos, no echamos de menos un jugador que pensábamos que lo íbamos a echar de menos. Qué bueno para el profesor que tenga alternativas hoy día para suplir cuando hay un jugador que no está, pensando en que este es un campeonato de 26 fechas, que vienen las expulsiones, que vienen las lesiones,
1: Lesiones,
0: que a
1: sí.
0: tres cuartos de campeonato todos los equipos comienzan a sentir esas lesiones ya que da el ruedo de un campeonato de este tipo, donde más del 50% de las canchas son de pasto sintético y caramba, ¿qué le pasa la cuenta a los jugadores?
4: Sí, la verdad que sí. Como usted dice, la verdad, tener dos jugadores por puesto, tres jugadores por puesto, es bueno para el equipo. Martín Ose, la verdad que lo conocí solamente este año, pero es bueno. Es bueno, la verdad, yo trato de ayudarlo harto, lo apoyo, lo aconsejo.
0: Qué importante.
4: Y claro, y él obviamente me escucha, entonces la verdad que me gustó. Lo felicité también por el partido que se pegó el otro día, que para mí fue el mejor. Y nada, la verdad que tiene que seguir, la verdad, porque si sigue así demostrando lo que hizo allá en Quintero, él, se le pueden abrir muchas puertas. Así que feliz por él y espero que pueda seguir mejorando.
0: Y se da una linda lucha, que es esa lucha por la titularidad,
1: Claro, esa lucha
0: que
1: interna
0: muchos,
1: sana.
0: lo ven, que los que no entienden el fútbol o los que ven el fútbol por el microondas, no entienden que es sano ese competir por ser el titular, porque hay una competencia que quiere encantar no solamente a un profesor, que quiere encantar a una hinchada y a un equipo que busca semana a semana ir en búsqueda del triunfo.
4: Sí, la verdad que sí. A mí me gusta mucho cuando, no sé, hay un jugador que por ahí me está ahí
1: Pisando los talones.
4: pisando los talones. Gracias. Porque claro, así uno no, tampoco uno no se relaja, la verdad. Uno siempre viendo uno que viene por detrás, obviamente uno dice, no, tengo que seguir
1: Avívate,
4: para que le cueste a él.
0: Pregúntenle a Iván
4: Entonces,
0: Zamorano, ¿cierto?
1: sí.
4: Yo vi esa entrevista a Zamorano, la verdad, y
1: Sí,
4: la
1: ahí hay
4: verdad
1: un
4: que
1: claro
4: sí.
1: ejemplo.
4: Sí. El quinto delantero era.
1: Sí, el quinto.
0: Vamos con Marcelo Vidal Godoy, que también nos envía su audio.
5: ¿Qué tal, amigos de Pasión Roja? Buenas tardes. Un gran saludo desde acá, desde Santiago. Un saludo también al Pebi. Agradecerle por estar en Malleco, por jugar cada partido como lo juega y por entregarse por nuestros colores. Sinceramente agradecido. Esperemos que después del empate del fin de semana, sí o sí podamos repuntar y eso va a depender de todos nosotros. Así que a la distancia, cada vez que se pueda, vamos a estar en el estadio apoyando y si no, apoyando.

0: desde la distancia viendo Pasión Roja. Un abrazo inmenso, Pepi, sigue adelante y sigue demostrando cada día el gran jugador que eres y que demostraste en tus otros clubes. Y nuevamente gracias por estar entregándote con nuestro Magic Unido. Un abrazo inmenso. Bueno, ya conoces a nuestra hinchada, así que jugador que se porta bien es bien tratado por nuestra hinchada. Y así lo estás haciendo tú ahora.
1: La verdad que muchas gracias por las palabras. Soy un agradecido, la verdad, por cómo me han tratado. Como le dije anteriormente, la hinchada acá me llamó mucho la atención porque nunca había jugado con tanta gente, la verdad. Así es que
2: Claro.
1: le mando un abrazo grande a usted también y vamos a seguir luchando por estos colores.
2: Sí, no, Marcelito es un fiel auditor, está siempre pendiente de lo que pasa en el entorno de Malleco. Bueno, es un ex árbitro, así que un hombre que sabe de fútbol. Así que.
3: ¿Cuánta gente más o menos te acostumbraste a ver jugando por Recoleta en el público?
1: De local, yo creo que unos, la verdad, unos 400, más no, creo yo, 400.
2: Es
1: Entonces,
2: que vi el partido yo justamente de Recoleta ahora, el fin de semana pasado, y cuando dieron el borderó fue eso. Habían 400 y tantas personas, no más que eso.
1: sí, la verdad que sí.
3: Es que, ¿por qué lo pregunto? No quiero estar metiendo el dedo en la llaga en quién tiene más, quién tiene menos, porque no es esa la idea. Pero sí instalarnos en algo que yo sé que muchos jugadores que están hoy día en el plantel de Magic Unido tomaron la decisión de venir acá por eso, venir a jugar con público, venir a jugar con una hinchada que es conocida ya, no solamente en la división. ¿Fue tu caso también, Pepe?
1: Sí, de todas maneras, la verdad. Me motivó mucho eso también de venir acá. Veía los partidos también por YouTube. Y no, la verdad que increíble. Para ser un equipo de tercera, la verdad, para
2: Sí.
1: mí no tiene nada que envidiarle a un equipo de primera, a un equipo de segunda, no, nada. Así
2: Sí, imagínate
1: que
2: que en la final del ascenso a esta categoría el año 2004 fue Germán, noviembre por ahí, en Talca. Estaban las dos barras más grandes de las divisiones, Naval de Talcahuano y Malleco Unido. Y la verdad es que en el estadio de Talca, el bullicio, la competencia que había ahí entre las barras, entre las vinchas, era impresionante. O sea, era como si hubiesen 10.000, 20.000 personas en el estadio. Entonces, y eso llevó a que el partido con Naval fuera un partido bravo. De hecho, se definió en una jugada puntual. Entonces, eso habla de lo que es Malleco Unido como institución, digamos.
1: sí, la verdad que yo vi ese partido, o
2: Ya lo vi.
1: sea, lo vi por
2: Por
1: YouTube
2: YouTube.
1: y no, la salida es increíble.
2: No
1: Sí,
2: sé.
1: sí, sí.
3: Ricardo nos envía este audio al más 56-452-74-6244.
4: Buenas tardes a todos, a todos los del panel, Germán, Don René y en especial a Christopher Navarro, el Pepino. Bueno, agradecerle a él, a Pepino, por elegir a Vallequito. Y como decía Raúl ahí, por impregnarse de los colores de Malleco. Además que a él le encanta el color rojo, así que por ese lado estamos bien. Solamente agradecerle por compartir, por ser humano y por todo lo que da por la cancha. Que eso se refleja en el campo de juego y se ve que el hombre juega con el alma, entrega el corazón, entrega todo en la cancha. Y si es más por Malleco, es impagable eso. Así que eso, darle un saludo, mi agradecimiento nuevamente a él y a todos los que están ahí en el club. Porque la idea es que todos entremos para el mismo lado. ¿Ya? Las diferencias se arreglan ahí en cancha o en camarín, como se dice. Y vamos adelante, ¿no? Esto es Malleco. Malleco lo hacemos todo. ¿Vale? Saludos.
1: Tío Ricardo, la verdad que con su familia, con la tía María y su tu hija, la Pía y la José, la verdad que me recibieron súper bien, así que estoy agradecido de él. Es como un tío papá, la verdad que le digo, igual que la tía María, mi tía mamá.
2: Tío.
1: Así que la verdad que muy agradecido de ellos y nada, los quiero mucho. A ver.
3: Eso te quería preguntar porque nos decía, le preguntábamos a Jaime, le preguntábamos al ratoncito respecto a aquello y me imagino que en tu caso igual, po. ¿Mamón o papón?
1: No, mamón.
2: Mamón, dice,
1: Mamón.
2: no,
1: Sí,
2: está así.
1: sí.
2: Yo te miraba en las redes, ¿no? Este cabrón es mamón. Cosas
3: ¿Sí?
2: serias, sí.
3: Oye, y eso de, bueno, lo decíamos al principio del programa, pero de estar lejos de la familia, de estar lejos de ese núcleo, pero venir a encontrar esta otra familia, pues, tú acabas de decir la mamá, el papá.

0: Colino, los padres putativos, que se les dice
1: Claro.
0: también técnicamente. Me imagino que eso de alguna manera llena ese vacío que deja el núcleo familiar.
2: Sí, de todas maneras, la verdad. La verdad, el primer día que fui, la verdad, y es como si estuviera viviendo acá 10 años, la verdad. Así es que, no, ellos me reciben súper bien siempre, o sea, yo estoy muy agradecido de ellos y la verdad que donde sea que vaya yo, siempre los voy a tener presente yo, así que.
0: Hablando de la familia, nos envía este audio la Meji.
3: Hola, buenas tardes. Soy Fernanda, la hermana del Pepi. Manda decirle que lo amamos mucho, que estamos sumamente orgullosos de él, lo echamos de menos. Se nota su ausencia siempre acá. Él es muy alegre, lo amamos, uy, un montón. Él lo sabe todo. Y agradecer también de pasada a toda la gente allá por entregarle tanto cariño a mi Pepi. Muchísimas, muchísimas gracias, de verdad. Un abrazo y te amo mucho, hermano. Sí, amo.
1: Qué bonito, ¿eh?
0: Te están viendo y te están escuchando
1: Qué
0: ya.
1: bonito,
2: Sí,
1: bonito.
2: mi hermana melliza, yo la amo mucho, mi muchita.
1: Y este es como el chicha fresca, debe ser ahí, pues el que revuelve, el gallinero. Despierto temprano en la mañana de casa, ¿no?
2: Sí, temprano, pero no meto
1: Era el
2: ruido
1: que,
2: que.
1: de los que tira, el, no sé, por la almohada, los
2: No,
1: cojines del sillón,
2: no, no, no,
1: ¿no?
2: no, yo igual soy un poquito más tranquilo ahí,
1: Porque te
2: pero.
1: noto, no, que tienes una cara de maldadoso, que no te la podí, ¿no? A ver, di la verdad, Rosa, por
2: No, ya no,
1: favor.
2: yo más, cuando chico era maldoso.
1: ¿Sí?
2: Sí, no, ahora no, ya cambié. La cara no ha cambiado, pero sí
0: Carepillo.
2: cambié.
0: Vamos con otro WhatsApp. Nicolás nos envía este audio.
4: ¿Qué pasa, babuita? Por acá el Nico Garrido, hermano. ¿Estáis fallo hoy día? ¿Estáis bonito?
0: Los peluzones.
2: Ese es mi hermano, el Nico.
1: ¿Nuestro hermano?
2: El Nico Garrido, el Nico.
0: Sí,
1: ¡Ah,
0: el
1: Nico!
0: Nico.
1: ¡El
0: El Nico Garrido.
1: Nico! ¡El
2: Sí,
1: Nico!
2: tengo ahí un grupito, así que no, le quiero harto, Nico.
0: Andai facha, dijo.
2: De facha. No.
0: Vamos con el Kelo que nos envía su audio también.
5: Hola, buenas tardes, Germán, tío René, amigo Pepi. Un gusto verlos hoy día nuevamente en los entrenamientos, al tío René, a amigo Pepino, a los jugadores. Espero que este fin de semana se pueda jugar con público y que grite otro gol ahí de tiro libre o de afuera el área, porque estuvo cerquita contra Quintero el gol de Christopher. Saludos.
0: Saludos, don Kelo Cabrera. Nosotros nos vamos a ir a una breve pausa y al regreso vamos a seguir conversando con nuestro invitado el día de hoy, conociéndolo un poquito más ya en nuestro segundo bloque. Pausa y regresamos, no se separen de nuestra sintonía.
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Oye, me dio hambre con la conversación que estábamos teniendo. Pues estábamos hablando, estábamos pelando al Guaso. Y nos preguntaba el Pepi si era recomendable o no ir al Guaso. ¿Qué dice usted?

0: con René?
1: 100%. Le estaba diciendo yo que...
0: Porque todos tenemos un sándwich favorito. ¿Cuál sí. es el tuyo?
2: No, el italiano.
0: El italiano. Sí. ¿El italiano? ¿Completo italiano? El
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0: ¿Has italiano? ¿Qué más? ¿Carne o salchicha?
2: No, salchicha, pero en italiano, completo italiano. Pues si el churrasco es con as, ¿no?
0: Con as. Sí.
1: Bueno, ahí en el Guaso lo vas a encontrar.
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0: Así sí. 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Bonito, barato y abundante.
1: Abundante.
2: Mire.
1: Sí, no.
0: Oye.
1: Y la atención espectacular ahí, los chiquillos son muy, muy amables.
0: Sin duda, sin duda. Y el precio, pues.
1: Sí, también.
0: El precio,
1: sí.
0: Muy importante. Pepi, hemos estado hablando de la vida. Hablemos de lo futbolístico. Un volante ofensivo es como la mayoría te define. ¿Cómo te defines tú personalmente?
2: Yo creo que lo mismo, la verdad, es que yo desde chico, toda mi vida he jugado de volante ofensivo, la verdad. Siempre me ha gustado tirar pases entre líneas, habilitar. De hecho, siempre me han preguntado si prefiero mil veces hacer un gol o habilitar. Prefiero habilitar. Como que el gol no me interesa mucho a mí, por lo menos, la verdad.
0: Y se nota.
2: Y la verdad que es la verdad.
1: Sí, sí.
0: A excepción de ese tiro libre que todavía lo estamos cantando.
2: Claro, claro, claro, la verdad. Pero sí, siempre me ha gustado jugar de volante creación. Y en Recoleta, bueno, ahí me empezaba a poner de puntero, la verdad. Y ahí empecé a jugar de puntero. Ahí el otro día jugué de puntero, así que...
0: Yo le preguntaba a un colega de Santiago sobre ti y me decía, oye, me dijo, yo estoy seguro que lo vi jugar de lateral una vez. Y le preguntamos fuera del micrófono y nos decía, ¿te tocó también en alguna oportunidad?
2: Sí, sí, contra San Luis. Ahí me dijo el profe que hiciera toda la banda, la verdad. Así que ahí hice lateral, volante y puntero. Quedé un poquito cansado, pero sí jugué lateral.
0: Me imagino.
2: Sí,
0: sí. Esa polifuncionalidad, de alguna manera, uno la ve también acá en Malleco, ¿eh? Porque uno te ve en todos los uno te ve yendo a buscar, te ve yendo a generar. Recuerdo un partido, si no me equivoco, fue con Constitución Unido, que lo decíamos también en el relato, don René, que Pepi perdió una pelota en el medio campo y corrió y fue el mismo a recuperarla. Y ese tipo de acciones son las que hace que mucha de la gente que hoy día te está enviando audios valore tu desempeño dentro del campo de juego.
2: Sí, la verdad que, bueno, yo cuando era chico, por ejemplo, siempre me quedaba solamente con pase y nunca acompañaba al compañero, pero después cuando uno va creciendo, el fútbol es muy físico, entonces uno siempre tiene que trabajar el físico. Entonces yo siempre dije, voy a perder la pelota, voy a equivocarme siempre porque es claro. Normal, pero tengo que ser el primero en quitarla, como lo dijo Zamorano en una entrevista.
1: Exacto.
2: Entonces me quedó mucho eso ahí en la mente, así que si tengo que quitar la pelota por mi compañero y correr por mi compañero, yo lo voy a hacer. Así que.
1: Ese es el trabajo en equipo, y en el fútbol moderno hoy día te exige mucho eso, el ida y vuelta. Y es importantísimo hoy día en el fútbol moderno.
0: ¿Quién es tu ídolo futbolístico, Pepi?
2: Siempre lo he dicho que Valdivia.
0: Valdivia.
2: Adentro de la cancha.
1: Claro.
0: Sí, qué difícil no encontrar un volante de creación que no se identifique con el mago.
2: Sí, Valdivia es otra cosa, la verdad. No,
1: sí. Siempre. Bueno, ahí tienen una disputa bonita con el Mati también, porque hay muchos jugadores, niños que se identifican mucho con el Mati Fernández.
0: Sí. Claro, lo que pasa es que quizás la diferencia que hay tiene que ver con la locura, po.
1: Claro.
0: El Mati era un jugador más centrado y Valdivia es ese que sacaba de quicio a los brasileños. O sea, no cualquier jugador es alabado tanto en Brasil, solo Elías Figueroa y Valdivia.
1: Valdivia, sí.
0: Dos de los que han sido alabados por los brasileños.
2: Valdivia es una locura, Valdivia.
1: No, era impresionante sí. Los jugadores.
0: Era otro partido
1: sí.
0: Con él dentro del campo de juego. Oye, y hablemos un poco también de esta estructura que se ha ido formando en Malleco Unido y que de a poco va tomando color y que en tu caso te vemos de a poco también formando sociedades dentro del campo de juego. Sociedades que, me imagino, también se pueden matizar aún más con la llegada de un jugador que cumple también una función muy similar, con el retorno de Hugo Labrín, quizás dentro del campo de juego. ¿Sientes por ahí que podría ser un buen compañero también?
2: Con Hugo sí, la verdad que sí. A Hugo lo enfrenté cuando yo jugaba en Unión. Nos enfrentamos contra Temuco una vez y bueno, la verdad que, bueno, a veces nos tocan los mismos equipos, la verdad, y tratamos de jugar un ratito, la verdad, así que
1: claro.
2: Sí, bueno, lo necesitamos, la verdad, o sea, yo sé que le va a tocar ahora, si Dios quiere, el fin de semana, y si me toca jugar con él al medio o yo por fuera, la verdad, yo feliz, así que la idea es que el equipo vaya en alza, eso es lo importante.
0: los balones detenidos.

0: Sabemos nosotros que por lo menos un 50, un 60% son del Pepi.
1: Bueno, me ha tocado a mí tirar los tiros libres, los córner, pero bueno, si estáis en cancha y lo hablamos, la verdad, no tengo ningún problema, la verdad. No.
2: ¿Te acomoda la ubicación? ¿Depende de dónde sea el foul? ¿O te da lo mismo por derecha, por izquierda?
1: La verdad es que me siento cómodo por los dos lados, la ¿sí? verdad. Sí, mira. Sí, ningún problema, la verdad.
2: Qué bueno, porque ahí vas a tener competencia ahí también con Tolofa, con peleando el balón ahí. Yo lo digo, déjame la mía, ¿eh? Sí. ¿Por derecha o por izquierda?
1: Sí.
0: Un aludido por ti nos envía un audio, necesario por lo demás, porque es información que tiene que ver también con el club. Gerente deportivo de Valle Unido, Rodrigo Zambrano, nos comparte una información ahí interesante de dar a conocer también a la parcialidad mayequina.
3: Hola Germán, hola don René, ¿cómo están? Espero que todo bien. Saludo también ahí a Pepino, que usted le estaba diciendo que era muy desordenado, que tenía que desordenar. Y bueno, yo lo conozco los 9 años y siempre fue igual, siempre fue alegre y esas son las cosas que uno rescata siempre de las personas. Bueno, les comento que vamos a comenzar con una preventa hoy día de la tarde, preventa de indumentaria nuevamente. Esta preventa va a tener fecha tope el 7 de junio y la entrega de toda la indumentaria la vamos a hacer para el partido con Chimbarongo. Así que invitamos a todos nuestros hinchas a que compren con la preventa, a que nos sigan apoyando de distintas formas y así poder ya seguir vistiendo los colores de nuestro equipo. Así que básicamente eso, les mando un abrazo. También le aprovecho a informar que hoy día en la noche vamos a tener respuesta sobre el oficio que se envió para ver si nos puede levantar el castigo y esperamos también que esto no se vuelva a repetir. Sabemos que nuestra hinchada es muy apasionada, pero pues necesitamos más que nunca el apoyo de todos y poder recaudar, porque ustedes saben la compleja situación que estamos como club. Así que les mando un abrazo y que estén muy bien y quedamos atentos ahí a la preventa y cualquier cosita, cualquier duda con Nilsson en la oficina o a través de nuestras redes sociales. Que estén muy bien.
0: No sé con qué quedarme primero, si con el hecho de que ojalá no levanten el castigo hoy día o decir que esta preventa en verde, asegurar la camiseta, es muy importante porque va a ser una venta masiva, la cual va a ser entregada precisamente en el partido con el equipo de Chimbarongo, el equipo con el nombre más entretenido de la tercera división.
2: Bueno, la verdad es que a estas alturas ambas cosas son necesarias, ¿eh? Necesitamos Lucas, el club necesita Lucas y también necesitamos la fe, la esperanza de que nos levanten, no nos castiguen y poder jugar con público este fin de semana, porque bueno, lo comentábamos ayer de que no es menor. Si imagínense que el partido de local con el último partido, que por memoria ya no me acuerdo, tuvimos casi 2.000 personas, pero un borderó de
0: 1.331,
2: pero un borderó de 4.200.000 y tanto. Que eso nos permitió poder cubrir el viaje que último que ustedes tuvieron a Quintero, de irse un día antes, alojarse en un buen hotel, tener un buen descanso. Entonces, eso a la hinchada y al público hay que hacerle entender eso, que el club, los jugadores necesitan esa atención, que es básica. La buena alimentación, poder hospedarse cuando los partidos un día antes, ojalá, en los lugares donde van, para poder tener una buena recuperación física y mental para enfrentar los partidos. Pero bueno, dadas las condiciones, por eso le digo, ojalá Dios no los castiguen y poder tener, porque es una pérdida, vamos a tener una pérdida enorme. Son 4 millones y tanto de pesos que si nos castigan, no vamos a percibirlo.
0: Comúnmente la ANFA cuando están estos castigos que a las cuales se apela, si el argumento es bueno, la ANFA disminuye un poquito el castigo. Si eran 2 partidos, te deja 1. Hoy día tenemos 1. A ver si la ANFA
2: nos da una manita ahí
0: en el corazón.
2: Claro, ojalá.
0: Y más que darnos una manito, es premiar a un equipo que, desde la situación ocurrida con Constitución Unido hace años atrás, aprendió. Sí. Nunca más se volvió a dar una situación similar. Lo de ahora fueron el 0,03% otra vez, que se descolgó del resto y lamentablemente no fue algo físico, ¿eh? Eso es muy importante.
2: Sí,
0: yo
2: sí,
0: creo que
2: sí.
0: Eso es algo que hay que tener
2: en cuenta,
0: en consideración. Sí. No, se decía que habían lanzado botellas, nunca fue. No hubo algo físico, no hubo un lanzamiento de un elemento contundente. Fue algo de palabra.
2: Claro, y lo otro que se comenta.
0: El que esté libre de
2: claro. Claro, lo otro que se comentaba, libre. Germán, que también es mentira, supuestamente que habían apedreado al bus dentro del estadio. Y me dicen que no.
0: Es que

0: lo que ocurra fuera del estadio es
1: harina de otro costal.
0: De fuera del estadio.
1: Claro.
0: A nosotros nos interesa lo que ocurre dentro del estadio, pero y es lo que se informa.
1: Claro, y eso es lo que también se comentó, por eso que hay que desmentirlo. Que hubieron las agresiones, más que nada, fueron verbales.
0: Entonces, un saludo al más crack de todos. Un beso y un abrazo a la distancia, mi chancho. Que la familia Navarro y tus amigos siempre vamos a estar apoyándote, hermano mío. Nacho Neymar Navarro.
2: Mi hermano mayor, Nachito. Le mando un besito. Es un ejemplo a seguir, mi hermano, siempre lo he dicho. Así que lo admiro y lo amo mucho.
0: ¿Jugador de fútbol también?
2: Juega futsal.
0: ¿Futsal?
2: Futsal,
0: juega. Ah, wow, mira. Juega
2: futsal, mi hermano. Así que ahí cuando voy allá siempre lo voy a ver, cuando podemos.
0: ¿Y juegan en alguna liga, algún torneo?
2: En una liga como... No de barrio, ¿cómo se le puede decir? Una liga... Bueno, no, todavía no juega como en una liga de... Como de primera división.
1: Ya, yeah, ya. Yeah.
2: Como amateur puede ser, amateur. Pero
1: no es profesional.
2: No es profesional, yeah. Claro.
0: Oli, saludos al Pepi, vamos con todo este fin de semana, ojalá levanten el castigo. Marcela Astete nos escribe también a través de nuestro fanpage. Y nos quedamos con un audio que nos llega en el WhatsApp, +56 452 746244.
3: Hola, muy buenas tardes, soy Ignacio Navarro, el hermano mayor del Pepi. Muy agresivo con la gente de Angol, la hinchada, son muy... muy de piel, muy cercano al jugador, y es una de las cositas que motivó al Pepi para que se fuera para allá. También a nosotros nos hicieron sentir como en casa, uno más de la hinchada, cuando fuimos a verlo jugar en Lo Barnechea contra Atlético Oriente. Así que nada, muy agradecido nuevamente con ellos, y nada, mandarle un saludo, un abrazo ahí al Pepi. Así que eso, cuídense mucho, que estén muy bien.
0: Ahí está, el nano mayor.
2: Sí, el nano mayor, el Nachito, mi guacho. El primero que me reta cuando juego mal.
1: Ah, sí.
0: Sí. Tu primer hater.
2: Sí, no, ahí está. Y eso es lo que también valoro de él, de mi papá, de mi hermana. Lo hiciste bien, pero te faltó esto. Y al tiro, así.
1: Claro,
2: así.
1: Siempre hay un detalle.
2: Sí, así que bien, la verdad que es bien. Y lo escucho, así que lo amo mucho y un saludo a él también.
0: Oye, sin duda que cuando nosotros vamos... a medida que van viniendo los jugadores para acá, nosotros vamos recogiendo relatos y todo. Uno de esos relatos tiene que ver con el estar distante de la familia. En tu caso, cada partido que se juega cercano a la capital, la posibilidad de tenerlo cerca, me imagino.
2: Sí, hoy mi hermana fue el otro día con mi cuñado a Guará. Fueron a Puente Alto también mis hermanos. Y siempre van, la verdad, a Lo Barnechea. Igual es lejos y ahí estaban ahí, antes del partido, así que. Siempre más mi papá también, mi prima, así que agradecido de ello.
1: Apañando como familia.
2: Siempre.
0: Cristian Artigas nos envía también un audio.
4: Hola amigos de Pasión Roja, espero que estén muy bien. Bueno, esperar de que ojalá levanten el castigo para que podamos llenar el estadio nuevamente el domingo. Y preguntarle también ahí al Pepi cómo lo hace para romper tantos corazones en Angol, que dé la receta ahí a Galito y a Maxi.
0: Ya nos estamos metiendo en cosas que son más de farándula, y la verdad es que nosotros no hacemos cobertura farandulera, Pepi.
2: No sé la verdad ahí, pero no, yo hablé con Don René delante y no, acá no. Mi único amor es el fútbol aquí y el equipo, no más, la verdad. Aquí no, más allá no, nada.
0: Responder como los futbolistas, mi corazón está tranquilo.
2: Sí, claro. Mi corazón está tranquilo. Sí,
0: oye, ¿y cómo está el corazón para el fin de semana enfrentar a este equipo de Rodelindo Román que nos pisa los talones en la tabla de posiciones?
2: Sí, la verdad que bien, motivado, la verdad. Motivado, con ganas. Siempre, obviamente, con humildad, porque no soy mucho de tampoco andar mirando en menos a los rivales, jamás. Así es que vamos bien, lentos, pero seguro. Creo que eso es lo importante. Así que bien, con ganas, y a los chiquillos los veo bien. Así que
0: si hay algo que ha quedado demostrado en este campeonato, sobre todo, por sobre los otros años, que no hay equipos fáciles.
2: Sí, la verdad que está muy
1: parejo.
2: Parejo, la verdad, aquí sí. la división, y eso es lo que me gusta a mí. A mí siempre me gustó jugar con equipos buenos, porque ahí es donde se ven los gallos, así que...
1: Así es. Esa es la palabra correcta.
2: Sí,
1: En la cancha se ven los gallos.
0: Nosotros siempre vemos en los post partidos o en el propio partido ese conocerse. Gran parte de los jugadores se conoce, jugaron en algún otro equipo, fue

fueron rivales en otros partidos, y se va produciendo también la cercanía con esto de las redes sociales. Nos comentabas tú, después del partido del fin de semana se agregaron con un jugador. Si bien es cierto, se es rivales dentro del campo de juego, fuera de él hay un deporte, el más hermoso del mundo, dicen por ahí, que los hermanas, los juntan. En algún momento puede

0: Octavio igual, ahora en Rodelindo igual, tengo varios compañeros, así que eso es lo lindo del fútbol, la verdad.
1: Oye, y hablemos de sueños, porque todos tenemos un sueño en el fútbol. ¿Cuál es el tuyo?
0: Mi sueño en el fútbol es obviamente llegar a primera división y...
1: ¿Y a qué equipo?
0: Colo-Colo, la era Colo-Colo, Colo-Colo. Sí, es mi sueño y...
2: Vas a llegar, sí, muy pronto.
0: Y representar la camiseta de selección, que es mi sueño.
1: ¿Sí? ¿Te gustaría?
0: Sí, sí.
3: Sería, es un sueño, ¿eh? Sí. Lindo sueño.
0: Sí, la verdad que sí.
1: Pero nadie nos daría la posibilidad de soñar sin darnos también la posibilidad de hacer los sueños realidad, ¿verdad?
0: Claro, sí, sí. Hay que trabajar duro, ¿no?
1: Estás en la edad, además, pues, 23
0: sí,
1: años.
0: Sí, estoy ahí, estoy trabajando duro. Me estoy entrenando por fuera también, para también llegar bien a los partidos. Así que, nada, paso a paso, ¿no?
1: ¿Gimnasio?
0: Sí, sí, personalizado.
1: ¿Personalizado?
0: Sí, sí.
1: ¿Trote? ¿Correr?
0: Correr, de todo.
1: ¿Sales a correr alguna...?
0: No, es que en el gimnasio hago de todo. Es personalizado, entonces hago de todo. Resistencia, fuerza, potencia,
1: cardio,
0: de todo. Y eso es también lo que a mí me lleva también al partido, correr los 98, claro. Y por eso ya no me acalambro ni nada.
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0: Sí, sí, sí, ahí almuerzo. Así que bien, la verdad, con la comida rica, así que bien, bien.
1: Sin ánimo de querer hacer publicidad, pero lo preguntamos para saber también
3: sí, no, está.
1: Esa información.
3: No, y estando la guatita llena, el corazón anda contento.
0: Sí, ¿eh? Sí,
3: de mientras ande el ombligo tirantito, llega a brillar.
0: Sí, sí.
1: Oye, bueno, sin duda que hay mucha gente que está atenta a esta conversación el día de hoy. Mucha gente que quería conocer un poco más también a nuestro invitado. Yo creo que todavía falta mucho por conocer, yo creo que falta mucho por ver en este jugador y en el plantel en términos generales. Se ha ido dando de a poco, se ha ido, yo creo que hoy día podríamos decir que estamos en un 90% y ese 100% todavía se puede lograr. Podría ser quizás este fin de semana, ojalá sin castigo, quizás este fin de semana podríamos estar viendo ese 100% que todos esperamos de Magic Unido.
0: Dios quiera, la verdad, la gente acá es muy importante para nosotros, la verdad. La hinchada se hace sentir, la verdad, en casa, fuera de casa. Entonces, para nosotros como jugadores nos motiva y es importante para nosotros. Ojalá, Dios quiera, puedan estar con nosotros el domingo y que esté ahí alentándonos a nosotros, que para nosotros es muy importante.
1: ¿Por qué? Porque lo necesitamos, sí. Porque el club lo necesita, lo hemos conversado en muchas oportunidades y sabemos, a través de un comunicado ustedes también dieron a conocer y de alguna manera les solicitaron al municipio poder aportar ese recurso que ha sido tan esquivo por lo demás. Tenemos entendido y según la información que nosotros manejamos, Contraloría está precisamente revisando para atrás también los aportes del club. Situación que de alguna manera extiende esta larga agonía en la espera de los recursos municipales. Todos esperamos que eso se pueda decidir prontamente para no tener que estar dependiendo de la, digámoslo así, un poco de la caridad para poder estar saliendo adelante respecto a las responsabilidades del club. El fin de semana, si hay algo que destacaron nuestros dos entrevistados post partido, que fue el técnico y el capitán Navarrete, fue precisamente el poder viajar un día antes,
3: sí.
1: El poder quedarse, el pernoctar y llegar descansados a enfrentar a un difícil rival como fue el elenco de Quintero. Ya vimos cómo Malleco Unido hizo ver a Quintero Unido y sin duda esta razón, esta situación de poder haber contado con esos recursos para ir en esas condiciones fue un factor gravitante para este resultado, por lo que nuestras energías completas, cada uno de los hinchas, y vuelvo a repetir, esos hinchas que dicen que aman, pero que tal cual como lo decimos nosotros, que predican y practican, porque una cosa es decir amar y otra cosa es demostrar amar, lo digo por el 0,03% que tanto daño ha hecho este año a este club. Sabemos y entendemos que los jugadores conocen en demasía la situación. No es algo que vamos a manosear acá porque la idea no es desconcentrar la preocupación de los jugadores, pero este llamado lo hacemos entendiendo que ahí del otro lado hoy día hay mucha gente interesada en ver a nuestro invitado y en conocerlo un poco más. Y nosotros como programa estamos muy interesados en que las cosas vayan saliendo adelante. ¿Para qué? Para que la sinergia, la sincronía de todas las cosas saliendo bien hagan que Malleco Unido, ojalá a fin de campeonato, pueda estar reuniendo esta vez quizás no a 7.000 o 8.000 en la plaza. O sea,

0: 10.000 los que lleguen a la plaza y ojalá volver a ver eso tan lindo que vimos hace 2 años atrás, a un Malleconido levantando la copa en el centro de nuestra ciudad. Pepi, te queremos agradecer por el haber aceptado esta invitación, por venir a conversar, y esperamos no sea la última.
1: Muchas gracias a ustedes, la verdad, por la invitación. Muy feliz, muy agradecido de cómo me recibieron, la verdad. Así que nada, espero no sea la última.
0: ¿Algún mensaje especial, algún mensaje particular antes de la despedida?
1: Uy, tengo varios. Primero a la hinchada, que sigan apoyando, la verdad, que yo sé que van a seguir apoyando, que crean en nosotros, la verdad, que no es como se empieza, es como se termina, así que la verdad es que vamos a dar todo por el todo, por el equipo y obviamente por la hinchada, que siempre está en todo momento con nosotros, así que eso. Y obviamente a mi familia, a mi papá, Rogelio, mi hermano chico, Bastián, que está en Iquique, Fernanda, mi hermana, Ignacio, mi primo Ricardo, y a Oliver también, que mandó un audio, y también a la gente, aquí a la familia, al tío Ricardo, a la tía María, y a la Pía y a la José. Así que nada, que se les quiere mucho y muchas gracias por todo.
0: Eso para la hinchada que tanto cariño le ha demostrado a estos jugadores, y por lo que dice Pepi en lo personal, muy agradecido en lo personal. Nosotros, don René, ya hemos llegado también al final del programa el día de hoy, listo y dispuestos para la despedida.
2: Sí, la verdad, bueno, la hora se pasó volando. Es un placer tenerte acá, agradecerte que hayas aceptado nuestra invitación, y por ende, bueno, de a poco vamos conociendo a los jugadores a medida que nos vayan aceptando nuestra amistad, el acercamiento con la gente. Lo importante es que la gente los conozca más allá de la cancha. Así que agradecido, agradecer como siempre la sintonía de todos ustedes que cada día nos están prefiriendo. Que tengan una buena tarde. Nos encontraremos mañana, pues, con un nuevo programa de Pasión Roja, a la misma hora, por este mismo canal. Buenas tardes.
0: Gracias por su sintonía. Quedan invitados a seguir en nuestra programación. Que estén muy bien. Chau, chau.

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11: Ya marcó el reloj. Son las 5 y 6 minutos.
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4: Me ayudan a cantarla. 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
1: Hijo de Benito, le decían Tito, el mayor de seis, trabajando desde chamaquito, guiando camiones como el pai y el abuelo. Aunque su sueño siempre fue ser ingeniero, un día Tonito lo invitó para hacer una mudanza, para buscarse alguito, par de pesos, pa' algo alcanza. Gracias a Dios que ese día no estaba bici, porque en la mudanza fue donde conoció a Lizzie, la menor de tres que se criaron con doña Juanita, porque su papá y mamá partieron estando chiquita. Prometió graduarse antes de casarse y lo cumplió diciembre del 9-2. Con Tito se casó antes de irse para Almirante, donde se conocieron, vivieron en Morovis, en donde hicieron al nene que en Bayamón por primera vez vieron. Un aplauso pa' mami y papi, porque en verdad rompieron.

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